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0: Buenas tardes. Comienza De Moda y a lo Loco. Hoy hablamos de estética. Ser una persona inquieta y emprendedora desde edad temprana es el motor ideal para identificar oportunidades y materializar ideas. Este perfil está caracterizado por el aprendizaje autodidacta, la resiliencia, es fuerte ante los obstáculos y un factor importantísimo es que siempre está buscando la innovación. Tener este espíritu desde la infancia o juventud suele convertir esta inquietud en habilidad en la vida adulta. No suelen esperar a que las cosas sucedan, sino que toman decisiones para crear la solución al problema. Investigar, explorar y aprender cosas nuevas es su prioridad. Suelen ver los errores como aprendizaje y no como fracasos, y tienen una visión de futuro increíble. Son personas que se especializan en un sector y lo dan todo. Cuando se agota, la perspectiva hacia otro ámbito la hacen reaccionar y empezar de nuevo, sin temer al cambio y volver con fuerza, dando todo su esfuerzo y compromiso, volcándose de forma completa, aunque por dentro estén inquietos, por fuera se ven seguros y fuertes. La moda y la estética son dos conceptos inseparables que funcionan como un lenguaje visual impresionante. Indudablemente, la moda se refiere a lo que vestimos, a las prendas y a las tendencias del momento. La estética es visual, pero busca exactamente lo mismo: la belleza, la expresión de la identidad personal y la mejor apariencia de uno mismo. La estética es la rama de la filosofía que estudia la esencia, la percepción de la belleza y el arte. La moda de fiesta y novia es un sector especializado en eventos que requiere elegancia, diseño, especialización y dedicación plena a este sector. Las tiendas que se dedican a este sector ofrecen prendas de gala, cóctel y ceremonia. Se diferencian por los tejidos nobles y complejos, como la pedrería y los patrones diferentes que hacen que un vestido marque la diferencia en cualquier evento. La moda y la estética son dos conceptos inseparables que funcionan como el lenguaje visual impresionante. Trabajar los dos sectores a la vez es complicado porque la dedicación tiene que ser muy personalizada. Los tratamientos especializados en el embellecimiento, la higiene y el cuidado del cuerpo y de la piel son todo un arte. Su objetivo es realzar la imagen física y mejorar el bienestar general mediante servicios no invasivos y técnicas de relajación. Un centro estético ofrece tratamientos faciales y corporales en los que incluyen masajes, foliaciones, cuidados de uñas, eliminación de vello, tratamiento antiedad, etc. Hay que saber diferenciar y no confundir un centro estético con una clínica de medicina estética. En el primero se trabaja a nivel superficial, utilizando cosmético y aparatología no médica y no invasiva. Suelen ser tratamientos relajantes y tonificadores. Mientras que en el segundo requiere de profesionales médicos titulados y utilizan técnicas más invasivas como inyecciones de ácido hialurónico, botox, operaciones de estiramiento de piel, que hay que someterse a anestesia y entrar en quirófanos. La estética es una moda que ha penetrado de forma considerable en prácticamente casi en todas las personas. El gusto por cuidarse y tener mejor apariencia está jugando un papel cada vez más importante porque la longevidad en las personas es cada vez mayor y esa belleza estética de juventud, vitalidad de con piel tersa y perfecta empieza a ser historia para que la edad no se vea como un defecto sino como un lenguaje. Hace años las modelos eran eternamente jóvenes, sin arrugas, como si el paso del tiempo estuviera detenido, pero la moda ha abierto los ojos y ha encontrado a un porcentaje importante de personas que tienen los 60 años cumplidos y se sienten jóvenes pero son maduras. Por lo tanto, la estética ha inclinado su balanza hacia esas pieles maduras y ha dado un giro para que todos puedan cuidarse. Hoy, nuestra invitada de honor es una mujer inquieta, emprendedora y con una seguridad en sí misma increíble. Le encanta la moda y la estética. Y nos visita Tania López de Dari Láser. Bienvenida, Tania.
1: Buena.
0: Bueno, yo estoy encantada de que hayas venido a mi programa. Yo sé que estás súper liada porque siempre estás a 100 por hora y de verdad te agradezco enormemente que hayas sacado este rato para venir a contarnos pues todo lo que se hace, todos esos tratamientos en Dari Láser. Vamos a hablar de mucha moda porque, bueno, la estética es, bueno, está en lo más top del mundo estético, ¿no? Yo creo que quizás hasta más que las cirugías estéticas y todo esto, porque la mayoría de la gente queremos cuidarnos, pero sin cosas invasivas. Por lo tanto, esos cuidados que se hacen con esos masajes, esa tonificación, esas buenas formas de tratar nuestra piel, la verdad que, bueno, pues que es todo un arte y que, bueno, que es maravilloso, ¿no? Me parece que es algo fantástico y que está, vamos, como te digo, súper, súper de moda, ¿no? Y nada, así que si te parece, pues empezamos nuestra charla entre amigas.
1: Muy bien.
0: Bueno, ¿tú de dónde eres?
1: Yo de aquí, del Puerto de Santa María.
0: Del Puerto de Santa María. ¿Cómo fue esa infancia?
1: A ver, un poquito loca, haciendo volver loca a mi madre desde que tengo 8 o 9 años, que yo ya, como es lo que he vivido en casa, pues lo que yo quería hacer, que era vender. Siempre he querido vender. Con 9 años ya le decía a mi madre que quería vender y que me trajera cosas. Y me traía a lo mejor de los almacenes paquetes grandes de libretitas y de cositas, de agenditas chiquititas, y yo las vendía en clase.
0: ¿En el cole?
1: En el cole. Yo las vendía, a lo mejor valía el paquete 5 euros y me decía, cada agendita vale 40 céntimos. Tú lo tienes que vender más caro, pero que sepa que de cada agendita que vayas a vender, 40 céntimos son para mí.
0: Porque sí, hay que parar.
1: Hay que pagar lo que has cogido. Entonces yo a lo mejor vendía la agendita por un euro, 60 céntimos era para mí, 40 céntimos lo tenía que reservar para que cuando se vendiera mi madre me pudiera comprar más agendita.
0: Claro, fíjate.
1: Después que si quiero vender Avon, iba Avon y Avon. Bueno, y con 9 años ya tenía a mi abuela loca con las amigas vendiéndole Avon y a las vecinas y a todo el mundo. Yo empecé
0: luego,
1: jovencita.
0: Luego te liaste con Christian Ley, ¿no?
1: Ahí está. Después estuve vendiendo bisutería, pero ahí tenía yo ya 14 o 15 años.
0: Vamos.
1: Que ya fui subiendo un poquito el standing.
0: El standing. Bueno, emprendedora desde muy, muy, muy pequeña. Desde muy pequeña, buscándote la vida y, como he dicho, ¿no? Ese emprendimiento se traduce después mucho cuando uno es adulto, porque no te da miedo de las cosas. Sabe que las cosas tienen un principio y un fin y que hay que ir cambiando y renovándose, ¿no? Fíjate tú, sí. Con 8 años estás vendiendo pues jabón.
1: Yo siempre lo he dicho, que mi madre me enseñó muy bien, por lo menos a buscarme la vida.
0: ¿Tú tienes más hermanos?
1: Por parte de madre soy hija única, por parte de padre sí que somos 4.
0: Sois 4, muy bien. Bueno, soy en total 5 y ahí... ¿Todos son emprendedores? No,
1: emprendedora salí yo. Porque fue por la parte de mi madre. Aunque mi padre también es bastante emprendedor,
0: sí, ¿no?
1: Siempre ha tenido sus negocios y sus cosas. Pero si es verdad que al habernos criado separados, pues cada uno ha tomado...
0: Bueno, tú has cogido de los dos. Ahí tú has cogido un poquito de cara,
1: ahí
0: ¿no?
1: Está. Yo veía la parte emprendedora.
0: Pues bueno, pues me parece fantástico. Yo creo que, bueno, que lo han hecho bien, ¿no? Creo yo que la han hecho bastante bien.
1: Yo no tengo queja.
0: Bueno, y la adolescencia, ¿cómo fue? Porque esa siguió el espíritu emprendedor y ahí ya te liaste con otra cosita más... Como tú dices, elevaste el estando.
1: Yo iba subiendo, cada vez iba subiendo un poquito más.
0: El estatus, ¿no?
1: El estatus, exacto. Y pues a mí me gustaba mucho el tema de las uñas de gel, las uñas acrílicas, pero no me gustaba hacerlas.
0: Bueno.
1: Así que, ¿qué hice? Me empecé a buscar fábricas que vendían los productos para hacer esas uñas.
0: Bien.
1: Y comencé a vender, al principio era entre amigas, después era por 1000 anuncios, hasta que me hice mi tienda online con 18 años. Ya tenía yo mi tienda online creada de productos de uñas de gel.
0: Madre mía.
1: Fui metiendo después ropita y metiendo cositas poquito a poco.
0: Bueno, y vendían muchísimo.
1: La verdad que era de las primeras en hacer esto, todavía no existía.

0: Tailandia viví y con 20 años me fui a Tailandia.
1: ¿Te fuiste a Tailandia a vivir?
0: A Tailandia, después estuve en Japón, lo que pasa que estuve muy poquito tiempo, al final fueron 2 meses en Asia, porque con la persona que fui pues no era la persona correcta para ir. Y me volví para acá
1: Bueno,
0: a los 2 meses, vamos, de
1: tu madre
0: estar
1: lo
0: por
1: cae
0: ahí.
1: contenta que te hubiera
0: Sí, que
1: vuelto.
0: yo con 20 años estuviera por ahí
1: No
0: viviendo la vida
1: le...
0: loca,
1: No.
0: vendiendo con mi tienda online desde allí, pues yo seguía trabajando, como quien dice, pero todo de manera online y seguía generando mis ingresos desde allí, con mi
1: Madre
0: tienda online.
1: mía, madre mía, madre mía, madre mía. Espíritu emprendedor y viajero.
0: Ahí está, la verdad que sí.
1: Bueno, esa tienda te fue estupendamente, ¿no?
0: Fuimos escalando un poquito. Al
1: Eso.
0: principio, ya cuando me volví de Asia,
1: Sí.
0: tenía yo ya mi tienda todo en mi habitación, en casa de mi madre.
1: Sí.
0: ¿Qué pasa? Que yo ya ahí estaba metiendo vestidos de novia y vestidos de fiesta.
1: Sí.
0: Y venía mucha gente a ver, probarse la ropa y a ver el género que yo tenía. Y mi madre pues ya estaba harta de recibir todos los días visitas de gente que no conocía.
1: Claro.
0: Y ya pues con 21 años me independicé, cogí mi pisito, tenía yo mi habitación lleno de vestidos de fiesta y de novia. Ya ahí abandoné el sector de las uñas y tal porque no podía diversificarme tanto.
1: Ya era tan mucho.
0: Ahí está. Yo también diseñaba muchos vestidos, muchas cosas, y le ponía la pedrería, lo retocaba un poquito siempre. Hasta que con 22 años me quedé embarazada, con 23 tuve a mi niño y ya dije
1: Muy, muy
0: yo,
1: jovencita,
0: sí,
1: muy
0: ya a
1: jovencita.
0: los 23 dije yo, aquí en mi casa no entra más nadie.
1: Eso es. Hombre,
0: Porque
1: ya tenía un
0: no.
1: bebé.
0: Ahí está, no
1: Ya
0: me
1: tenía un bebé.
0: gustaba.
1: Claro.
0: Así que fui escalando un poquito, aunque yo seguía estudiando otro tipo de oposiciones, que
1: Sí.
0: volvemos a las oposiciones, seguía estudiando oposiciones, pero ya ahí como que lo paré también.
1: Claro, porque ya
0: Y
1: era madre,
0: ahí está.
1: casa,
0: Exacto.
1: traje.
0: Llevaba a mi niño, mis estudios de oposiciones, ahí
1: Claro,
0: estaba
1: demasiadas
0: estudiando para
1: cosas.
0: Guardia Civil. Cambié,
1: Ahí para Guardia Civil, muy bien.
0: cambié. Eso, la ropa, la casa, absolutamente todo. Y
1: Claro.
0: ya dije yo, mira, apuesto por mi tienda, que es lo que
1: Claro.
0: ahora mismo me funciona
1: Claro.
0: y me da tiempo para estar con mi niño.
1: Claro.
0: Así que puse mi tienda de vestidos de fiesta y no viajeré.
1: Eso es, porque allí es donde... ¿Por qué lo montas tú en Jerez?
0: Por el precio de los alquileres, básicamente. Aquí en el puerto se nos iba de presupuesto, todo lo que mirábamos y que nos gustaba, era muy caro.
1: Era muy caro,
0: Sí.
1: entonces ya decidiste. ¿En qué sitio lo tenía en Jerez?
0: En Madre de Dios.
1: Ah, en Madre de Dios. Ah, buen
0: Estaba
1: sitio.
0: muy bien ubicado
1: Sí,
0: también,
1: estaba
0: así
1: muy
0: que, y es
1: bien,
0: un
1: sí.
0: local súper grande, unos escaparates
1: Madre de Dios,
0: preciosos.
1: todo pasa por allí muchísima gente.
0: La verdad que sí.
1: Sí, creo yo que ya lo he visto, me parece a
0: Sí,
1: mí, Madre
0: enfrente
1: de
0: de una
1: Dios.
0: bodega estábamos
1: Sí,
0: nosotros.
1: sí, sí, sí, sí.
0: Ahora hoy día lo tiene Madre Coraje,
1: Ah,
0: el local ese.
1: exacto, ahora mismo está Madre Coraje, es verdad.
0: Pues entonces sabes
1: Tiene razón, sabe, sí, perfectamente. Es que yo he ido muchísimo, vamos, he preguntado a muchas mujeres.
0: ¿Para qué va?
1: Bueno, y ahí te fue maravillosamente bien, ¿no? Allí, ¿cómo se llamaba tu tienda?
0: Gypsy
1: Bueno,
0: Bridals.
1: para que el que no sepa inglés, bodas de bodas gitanas,
0: Novia
1: ¿vale?
0: gitana,
1: Novia
0: eso
1: gitana,
0: es.
1: novia gitana. Bueno, tú sigues con el Instagram abierto, ¿no?
0: Yo sigo con mi Instagram abierto porque me queda mucha liquidación por
1: Ah, bien,
0: vender.
1: bien, bien. Y entonces sigue
0: Entonces,
1: liquidando.
0: ahí está, sigo liquidando cositas, aunque ya la verdad que no le presto atención porque es que
1: Bueno,
0: no me da la vida ya para
1: claro,
0: más.
1: pero bueno, si alguien te llama, pues ya está, ya
0: Exacto.
1: a
0: Si
1: tú.
0: puedo liquidar algo, vender
1: Claro, y de
0: algo
1: vez
0: que
1: en
0: me
1: cuando le da
0: quede.
1: un repasito.
0: Exacto.
1: Cuando tienes un ratito, le da un
0: Ahí está.
1: repasito.
0: Además, mi esperanza de vida es el día que pueda poder retomar aunque sea la venta online, porque sí, es verdad que
1: Sí.
0: me sigue apasionando ese
1: Apasionando.
0: mundo y no lo quiero cerrar del todo, no me quiero cerrar esa puerta porque quién sabe,
1: ¿Y
0: la vida da muchas
1: qué te
0: vueltas.
1: motivó a ti para decir, bueno, pues voy a empezar con vestidos, con novia, con fiesta? Porque además es un sector muy difícil de trabajar.
0: Pues que yo con 19 años, como te digo, estaba loca perdida y dije, me quiero casar. Y yo con esta persona con la que estaba en ese momento quería
1: Casarte.
0: casarme y me compré mi tienda, mi vestido de novia, que además yo tenía mis proveedores de cosas de uñas y tal, como te comento, y yo les comenté a ellos, mira, pasa esto, estoy buscando un proveedor de vestido de fiesta y novia, a ver si me podéis ayudar. Y ellos me pasaron algunos contactos de fábricas de vestidos de
1: Y
0: novia.
1: tuviste ahí
0: Ahí
1: un
0: está.
1: nicho abierto.
0: Y yo cuando vi el vestido y vi la calidad que tenía, lo bonito que era y que de verdad era como en la foto, dije yo,
1: Eso es.
0: perdona,
1: ¿Te
0: pues
1: encantó?
0: lo puse también en la página.
1: Te
0: Ya que tenía mi tienda online, pues subo también vestido.
1: Pues muy bien, me parece fantástico.
0: Ahí está.
1: Bueno, tú cosías pedrería.
0: Sí.
1: Tú has cosido mucho, incluso vestidos enteros en pedrería.
0: Sí.
1: Esto no está pagado.
0: No.
1: Esto ni

0: Ni muchas veces se valora ese trabajo, porque eso es un trabajazo tela, ¿eh?
1: Trabajazo de coser y trabajazo de
0: De
1: poner plumas también
0: plumas.
1: todos a mano, perquería a mano
0: Que
1: y
0: eso
1: que
0: todo
1: vale un
0: es alta
1: dinero.
0: costura.
1: Exacto.
0: Todo eso es alta costura. Eso
1: Todo muy
0: es.
1: artesanal y
0: Sí.
1: muy. Había cosas que traían ya de fábrica, pero que igualmente en la fábrica también los hacía a mano, porque yo traía muchas telas de la India que
0: Sí.
1: te veía los vídeos que me mandaban los proveedores y estaban poniendo las piedecitas una a una a
0: Una,
1: mano.
0: una.
1: Eso era.
0: Trabajo de chino.
1: Eso es.
0: Como
1: No
0: se
1: lo quería
0: dice, ¿no?
1: decir yo,
0: Como se dice, un trabajo de chino.
1: pero. Exacto.
0: Pero sí, es verdad. Es que cuando el traje es de pedrería, está bien hecho, eso es una maravilla.
1: Sí,
0: Eso es una verdadera
1: sí.
0: maravilla. Yo, como soy un poquito urraca, que me gusta los brillos más que qué, la verdad. Bueno, ¿cómo fue toda esa experiencia de tener tu tienda abierta con toda esa ropa tan bonita, coser esas pedrerías? Porque, bueno, una cosa es que diga tú, bueno, pues no se me valora, pero a mí me llena mucho hacerlo.
1: Sí. Yo para mí era abrir mi puerta y encender las luces y ver lo bonito que tenía yo en mi tienda. Y ese probador, que el probador era como mi cuarto de grande para las novias, a mí
0: Claro,
1: me encantaba.
0: eso era
1: Y
0: precioso.
1: además con 24 años ya tener eso
0: Bueno,
1: era para mí todo un logro.
0: totalmente, totalmente. ¿Cómo, a ver, cómo te da a ti por decir GC Bridal, ¿no? Es decir, el hacerlo para, digamos, un poquito inclinarte a esa moda, digamos, del sector gitano, ¿no?
1: Porque yo tenía, entre todos los vestidos que yo tenía, había uno que tenía volante y un poquito de pedrería en el pecho.
0: Sí.
1: Y a mí nada más que me venían unas preguntando por el vestido, otro, yo no sé cuántos vestidos vendí yo de ese modelo. Y yo dije, aquí hay negocio, vamos a estudiar qué es esto.
0: Eso es,
1: Y
0: emprendedora.
1: empecé a mirar lo que eran las bodas gitanas y la verdad que me
0: Sí.
1: encantaron. Yo decía, a ver, yo para mí no me
0: Sí.
1: casaría de esta manera,
0: Bueno, pero porque nosotros
1: pero.
0: tenemos otra cultura.
1: Exactamente, aunque tampoco me casaría con un vestido básico, yo
0: Sí,
1: siempre
0: ya
1: lo digo,
0: claro.
1: que si yo
0: Siempre
1: me
0: te gusta
1: casara tendría pedrería,
0: con pedrería.
1: tendría como yo hago con las manos, tendría su brilli-brilli y sus cosas, pero a lo mejor no tan exagerado. Pero verlo es que me encantaba porque lo veía como arte, lo veía una cosa totalmente diferente a lo que estamos acostumbrados, que yo ya un vestido básico, con perdón de los diseñadores, pero yo digo es que parece que lleva una sábana por lo alto porque yo estoy acostumbrada a otra
0: A
1: cosa,
0: otra cosa.
1: a que cojas el vestido y el vestido pese
0: Pese,
1: entre 10 y
0: pese.
1: 15 kilos mínimo. Yo cojo un vestido de novia de otras marcas que no pesan y yo digo,
0: Esto,
1: no,
0: nada.
1: esto no pesa, esto
0: Sí.
1: no vale.
0: Nada. También traía cosas de Turquía, ¿no?
1: Desde Turquía
0: De
1: también.
0: Turquía, porque en Turquía hay unas pedrerías y hay
1: Sí.
0: unos modelos verdaderamente impresionantes.
1: Teníamos
0: Impresionantes.
1: proveedores, vamos, las
0: Turquía,
1: mejores.
0: India.
1: Sí, las mejores diseñadoras que hemos tenido eran turcas.
0: Turcas.
1: Unos
0: Las
1: vestidos.
0: turcas es que son una pasada, ¿eh? Son
1: Unas
0: una
1: manos.
0: pasada.
1: Sí.
0: Son realmente magníficos, la verdad que era es una cosa impresionante. Bueno, a ti siempre te gustó la estética.
1: Sí.
0: Y teniendo tu tienda de novia, de celebraciones y demás, te da por decir, ya mira un localito aquí en el puerto, ¿no? Y que a lo mejor pongo un láser, ¿no?
1: A ver, claro, a ver, no fue tan cual, fueron muchos meses y años, por así decirlo,
0: Sí.
1: dándole vuelta, porque sí, es verdad que los últimos años, ya después del COVID y tal, pues empezaron a surgir ya también que si AliExpress, que si Shein y tal, y mi tienda todavía funcionaba, iba bien,
0: Sí.
1: pero yo le veía ya un poquito las orejas al lobo. Yo
0: Claro.
1: decía, aquí, aunque
0: Me
1: va
0: quedan los
1: bien,
0: días contados.
1: exactamente, ya las mismas clientas venían y decían, uy, es que casi todas las invitadas van de Shein. Y yo decía, tengo que estudiar otra cosa.
0: Claro.
1: Y ahí es cuando yo empecé a prepararme, porque como también venía de mundo Avon, mundo estética de uña, mundo
0: Claro, lo
1: tal,
0: conocías lo que
1: exactamente.
0: era.
1: Además, yo siempre he tenido problemas hormonales.
0: Eso.
1: Siempre me he estado haciendo el láser desde que soy una niña.
0: Ya.
1: Entonces, siempre he sido una persona de visitar centros de estética. Si no era para una cosa, era para otra. Si no era para
0: El vello.
1: depilarme, era a lo mejor porque me interesaba una presoterapia o me interesaba otro tratamiento. Y yo decía, pues a mí esto también me gusta y voy a prepararme, voy a hacerme cursos y voy a ir mirando a ver qué es
0: Muy
1: lo
0: bien.
1: que hay aquí, a ver si se me da bien o no. Y la verdad que...
0: Y fue, durante mucho tiempo estuviste compaginando, bueno, durante un tiempo estuviste compaginando los dos negocios, ¿no?
1: Exacto.
0: Corre para el puerto, corre para Jerez, corre para un lado, corre para otro.
1: Exactamente.
0: Tania, ¿dónde lo tenías el primer láser, el primer este láser que tú pones?
1: Mi primer láser estaba en la peluquería de Guapas, en el Tejar, que la recomiendo muchísimo porque, aparte de ser mi amiga, es una máquina de como peluquera.
0: Qué bien.
1: Y yo le alquilé a ella su gabinete que tenía allí, un gabinete de estética, chiquitito, pero ahí me fui yo empezando a dar a conocer, haciendo limpiezas faciales, haciendo láser, y la verdad que...
0: Ahí empezaste tú ya a hacer cositas. Sí. Y va, como te hemos dicho, compaginando las dos cosas. Pero muy fuerte, ¿no? Porque son dos cosas, como yo he dicho en la introducción, ¿no? Son dos cosas que son muy personalizadas y que la gente al final te buscan a ti.
1: Exacto.
0: Porque la que viene buscando un vestido de con pedrería, con no sé qué, quieren que tú le digas, oye, pues mira esto y tus consejos, mientras que la otra que quiere hacerse no sé qué de la cara o de láser o de lo que sea, quieren también tus consejos. Así Exacto. que no te podía multiplicar.
1: No, yo llegaba a las 9 de la mañana, soltaba a mi hijo en el colegio, me iba a depilar, que estaba al lado del colegio la peluquería, me iba para allá, depilaba, terminaba, me iba a Jerez, como iba por cita en todo, tanto en Jerez como en el otro lado, yo iba bajo cita. Me iba a Jerez, atendía a mis clientas, terminaba, volvía, recogía al niño, comía, lo dejaba en el inglés. Mientras que estaba en el inglés, me iba a depilar, terminaba de depilar, lo recogía del inglés y volvía para Jerez.
0: Bueno, todos los días. A 100 por hora.
1: Sí.
0: A 100 por hora. Y la verdad que tú no sabes funcionar como no sea así.
1: No,
0: a ti te gusta, ya la cogió el gusto.
1: Sí, yo ya termino de trabajar y sigo
0: y sigue,
1: sigo depilando.
0: Sigo
1: pegando piedras.
0: ¿Tú crees que incluso el tema este de que tú tuvieras esos problemas hormonales y necesitar pues el láser y eso, ¿puede ser que también te motivara a ti un poquito para montar?
1: Sí, muchísimo, ¿no? Yo desde pequeña siempre se lo decía a mi padre, yo decía, a mí esto me gusta.
0: A mí me gustaba.
1: Y él me decía, anda, que esto son muchas horas de trabajo, que eso es muy sacrificado.
0: Bueno, tus padres siempre te han apoyado en todo.
1: Sí, aunque ahí, sí, es verdad que cuando era más chica, pues me quitaba un poquito las ganas, ¿no?
0: Hombre,
1: quería que trabajara otra cosa, quizá.
0: O que estudiara, ¿no?
1: Que me hiciera una oposición, que yo siempre también he querido ser funcionaria, pero bueno.
0: Me parece a mí que, bueno, nunca se sabe.
1: Bueno, no lo sé.
0: Nunca se sabe, porque la vida puede dar millones de vueltas.
1: Lo mismo, dentro de 3 meses te digo que estoy estudiando.
0: Mañana estamos, no lo sé, o dentro de 5 minutos no sabemos dónde podemos estar, porque la vida te cambia en décimas de segundo.
1: Sí, sí, sí.
0: Pero vamos, que bueno, pero también ese apoyo de tus padres, pues es muy importante, ¿no?
1: Sí. Y además, eso, al haber vivido eso desde pequeña, también me hace hoy día ser más empática con personas que me vienen con ciertos problemas. A mí me vienen niñas con 13 años que tienen la carita llena de pelitos.
0: Sí.
1: Y me vienen con mucha vergüenza y me vienen con mucha pena y les da cosita. Yo digo, anda, si yo he estado igual, si yo con tu edad era igual.
0: Claro.
1: Y esa empatía también la ven los padres con uno y... A ver,
0: es importante,
1: es diferente.
0: Es importante tener empatía. Cuando tú tratas con el público, es muy importante esa empatía. Porque es que si no, no se llega. No se llega a donde se quiere llegar. Bueno, Tania, nos vamos a publicidad y en breve estamos de vuelta.
1: Perfecto.
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0: Bueno, estamos de vuelta tras la publicidad. Bueno, montaste ese primer gabinete en el que me decías que, bueno, pues que trabajaba casi de sol a sol, yendo para Jerez. Luego todo el tema de la pedrería lo hacías en casa.
1: También. Bueno, y ya no solamente eso, sino que a mí se me ocurrió la brillante idea de lanzar con mi madre Cartania Shop, Cartania con K de kilo. Entonces ahí ya no solamente llevaba dos negocios, llevaba tres. Sí, es verdad que este tercero mi madre me ayudaba, pero tenía que sacar encima de todo un día para ir a los almacenes y otro comprar. Día, exacto, para comprar y otro día para hacer directo de esa ropa que habíamos comprado. Bueno. Y plancha la ropa, que ahí me ayudaba mi madre muchísimo porque es que yo ya no me daba más la vida.
0: No daba la vida.
1: Pero era llevar tres negocios para adelante, como quien dice. Y
0: bueno,
1: ya.
0: Tus padres súper orgullosos. Sí. De todo esto, ¿no?
1: Porque... Pero yo me iba quedando calva ya de tanto, la verdad, yo ya no daba más.
0: La verdad, qué bueno que tiene mucha guasa, porque es que además, si tú dijeras, bueno, todas las cosas las tengo alrededor mía, en el puerto, no Exacto. sé qué, sé cuánto, estás a 100 por hora, pero bueno, lo tienes claro. todo y juegas con de un sitio para otro y en el puerto, ¿no? Pero no, tienes que coger la carretera e irte para Jerez, siempre exponiéndote Exacto. en carretera, ¿no? Porque al final, cuando una va con 20 millones de cosas en la cabeza, muchas veces no le prestamos la atención suficiente a la carretera. Sí. ¿Susto?
1: No,
0: gracias a Dios.
1: Afortunadamente.
0: Porque
1: yo ya la verdad que iba con el piloto automático. Había veces sí, que llegaba yo decía, ¿cómo estoy aquí?
0: Claro, pero por eso te digo que muchas veces se lleva el piloto automático y ya, y cuando te das cuenta dices, estoy, ya he llegado. Pero otras veces tú dices, bueno, espérate, es que no me da ni cuenta y sí, esto sí, no sí. puede seguir así. Uh-huh. Esto no puede seguir así porque es que puede ocurrir algo, ¿no? Tu madre te ayudó enormemente.
1: Sí.
0: Te ayudó con tu niño, con...
1: La verdad que sí, que la pobre, que la tenía también.
0: Que ha sido tu madre, tu hada madrina, tu...
1: Sí, la verdad que sí.
0: Poquito...
1: Que me echaba mucho el cable, sobre todo este último año que estaba yo que no...
0: Que ya no daba abasto.
1: Sí, yo siempre he sido de llevar a mi hijo al trabajo conmigo, incluso lo sigo haciendo hoy día.
0: Sí.
1: Pero sí, es verdad que ya ese último año que tenía que estar yendo de un lado para otro, no me daba la vida tampoco para llevarme a esa criatura. Claro. Había tardes que sí, que no había otra, ¿no? Pero claro. el pobrecito también Hombre, se ha comido muchas horas en mi tienda.
0: Claro. Y bueno, y sigues llevándotelo a donde tú tienes ahora, que ahora hablaremos de Exacto. tu láser y eso. Es que muchas veces las que somos madres y tenemos hijos y tenemos tiendas, pues tenemos que que dedicarle un sitito a ellos para que ellos hagan sus, pinten sus tareas, sus cosas y estén allí contigo. Yo recuerdo que yo tenía mi tienda aquí en el centro y yo tenía a mis niños, tenía un, como un saloncito dentro y tal, y a veces escuchaba ahí no sé qué y le decía a mi clienta, un momentito que ahora... ahora no estoy en la tienda, ahora tengo que hacer función de madre. Y la misma clienta se daba cuenta y decía, sí, sí, ve y riñele, ve y dile lo que tenga que decirle, porque es que además, ¿qué haces? A veces no tienes más remedio. Yo he tenido también mucha ayuda, mi madre, mi suegra, pero bueno, que había muchos momentos en los que tenías que tener tus hijos allí, ¿no? Y bueno, también ellos se acostumbran a que esa es la vida y que, y que tú estás allí, si te tiene que preguntar algo de tarea te lo preguntan y la verdad que, bueno, me parece que es fantástico, ¿no? ¿Por qué cerraste tu tienda en Jerez?
1: Entre otras cosas que ya no daba más de mí y ya llegó un punto en que colapsé. Ya también, ya ahí había llegado, ya sí llegó del todo el gigante asiático, que es como yo le llamo, ya llegó Aishane del todo, ya llegó todo, y ya los números a mí no me salían.
0: No te salían.
1: No.
0: A mí me ha gustado mucho algo que tú has dicho, que tú me comentaste cuando nos vimos y demás, que un negocio es como una relación de pareja, ¿no?
1: Sí.
0: A mí me ha gustado mucho esa descripción que tú has hecho porque realmente es así, ¿no? Y pasas un duelo porque te costó mucho trabajo tomar esa decisión de dejar tu tienda. Tú decías que, bueno, que intenta salvarlo todos los días, intenta que todas las cosas vayan mejor y tal, pero que al final te das cuenta que no funciona.
1: No, mi madre me decía que cerrase ya, yo decía que no puedo. Digo, es que no puedo cerrar mi tienda. Chiquilla, ¿pero por qué no puedes cerrar tu tienda? Yo decía, es que es mi relación tóxica. Claro. Yo tengo con mi tienda ya una relación tóxica, una relación de que no funciona. Bueno, en cierto modo, es que lo que daba era para pagar. Y como eran tantos gastos, todos los beneficios se lo comían los gastos. Igual que esas otras, todo lo que pagamos aquí los autónomos en España es otro tema de qué hablar.
0: Sí.
1: Entonces,
0: da para otro programa.
1: Sí, o tres o cuatro. Entonces, sí, es verdad que... yo decía, todavía puedo un poquito más, venga, que sí, que yo esto lo salvo, que si no, con Cartania Show, y muchas veces los beneficios que daba uno de los negocios lo daba para tapar otro, y lo llevaba todo de una.
0: Sí, iba tapando un boquete, pero se quedaba el otro destapado, y así iba jugando con las fichas hasta que te diste cuenta que
1: ya no podía más.
0: Que ya no podía más.
1: Sí, es verdad que yo cerré mi tienda llorando mucho.
0: Sí.
1: Y abrí mi nuevo negocio llorando mucho.
0: Llorando mucho.
1: Yo siempre lo digo. Yo abrí mi negocio...
0: ¿Eres llorona?
1: Yo soy llorona. Yo abrí mi negocio en la mañana que estaba preparando la inauguración, estaba preparando, pero con la lagrimita detrás de la oreja, porque estaba muertecita de miedo.
0: Claro,
1: las cosas como son.
0: Claro, claro que sí. Y no, y la verdad que es lo que tú dices, porque cuando se cierra un negocio en el que tú has puesto tanto, porque has puesto ilusiones, dinero... de esa decoración que has hecho con tanto esmero, el comprar todo el producto también con mucho esmero, el trabajar como lo has hecho tú, de ahora voy a coser la pedrería, ahora voy a hacer esto, ahora, y tener tu tienda tan bonita y tan que todos los días cuando tú abres la tienda te engloria, ¿no? Porque te encanta.
1: Sí.
0: Te encanta.
1: Y de pronto te la ves desmontada y es como que...
0: Te da mucha pena. ¿Te da mucha pena? ¿Pusiste liquidación y todo?
1: Pusimos liquidación el último mes, estuvo todo liquidando. La verdad que mi móvil no paraba de echar humo, porque hice además algunos directos en TikTok y la gente pues se volvió loca al ver los precios que estábamos dando, porque era una locura.
0: Irrisorio.
1: Exacto. Pero bueno, ya...
0: Llegó el momento de decir adiós, ¿no?
1: Exacto.
0: Llegó el momento de decir adiós y de pasar página.
1: Sí.
0: Bueno, pero cuesta trabajo, ¿eh? Cuesta mucho trabajo.
1: Sí.
0: Me has hablado un poquito de esa tienda online, Cartania, ¿no?
1: Cartania Shop.
0: Bueno, al final se ha quedado tu madre con Cartania Shop, ¿no?
1: Sí, sí, sí.
0: Que ya lo tiene, es totalmente online, ¿no?
1: Sí.
0: Eso ya lo hace por internet, todo. y me, bueno, pues le piden la ropita. Ella la he visto yo, porque ya ¿sí? la sigo, sí, la sigo, y me ha parecido, bueno, me parece una mujer estupenda y magnífica, y lo hace muy bien, ¿eh?
1: Sí, tiene mucho arte, mucho salero, y lo la verdad que sus clientas le quieren mucho, y ella quiere mucho a sus clientas.
0: Sí, que hombre, también que además es una cosa que cuando ya una va cumpliendo edad, cuesta mucho trabajo montarse en ese tren, ¿eh? Sí. Los jóvenes soy diferente. Sí. Pero bueno, a ti también te ha cogido en una época también un poquito así en stand-by, ¿no? También un poquito complicada. Pero que hoy en día la gente coge en el móvil, y te hacen unos directos increíbles. Sí, sí. Y bueno, que cuando nosotros hemos vivido sin móviles y sin nada, bueno, pues tu madre lo hace maravilloso.
1: Sí, sí. Además que al principio estábamos las dos juntas. Si te vas abajo del todo de los vídeos, vas a ver vídeos en los que salimos las dos juntas haciendo los directos, peleando entre nosotras, que no me gusta esta, que no sé qué. Y que,
0: como muy
1: porque a mí no me gustaba a lo mejor cómo me quedaba, ella le quedaba estupendo, pero yo en mi cuerpo decía yo, no.
0: No me gusta.
1: Y mi madre teniéndome niña. Qué pero graciosa. Bueno, también era la risa del directo.
0: Bueno,
1: porque
0: muy
1: al final...
0: bien. No, pero que se veía como muy natural.
1: Exactamente.
0: Se veía muy natural y realmente eso es lo que venden los directos.
1: Exacto.
0: La naturalidad.
1: Sí, sí, sí. Se veía que no estaba preparado.
0: No,
1: eso está,
0: pero vamos, fantástico. Y son ropa casual, ¿no?
1: Sí.
0: Porque tu madre fiesta no lleva.
1: No, ella
0: es que no le he visto fiesta.
1: No, quizá alguna vez trae algo más arregladito, pero ella normalmente ropa del día a día, modernita, muy bonita.
0: Muy mona,
1: y además,
0: con todo, mucho estilo.
1: Sí, orientado también a gente de mujeres ya entraditas en una edad,
0: claro.
1: ¿No? De entre 50 años.
0: Exactamente.
1: Ahí está.
0: Que es lo que yo he dicho, ¿no? Que hay muchas mujeres con 60,
1: exacto,
0: con 50, 60, que son maduras, pero que se sienten jóvenes y quieren estar, pues, al día, ¿no? Vestidita bien, con su piel en condiciones y todas las cosas. Bueno, pues al final, al final la edad es un número.
1: Exacto.
0: Es como tú te sientas por dentro, ¿no?
1: Vamos, de hecho, incluso mi abuela ha pasado de vestir como señora a vestir súper moderna,
0: bueno,
1: porque cada vez que la veo digo,
0: bueno,
1: abuela, ¿dónde va? Qué guapa.
0: Ay,
1: va,
0: qué,
1: claro,
0: qué
1: se viste ya con la ropa de Cartania Shop.
0: Qué bonito, me encanta, me parece fantástico, porque además eso todavía te da más alegría en tu vida.
1: Sí, sí.
0: Y eso es estupendo. Bueno, ¿cuál fue tu primera opción cuando cerraste Jerez?
1: Yo dije, lo liquido todo y monto algo aquí, porque sí es verdad que hablé con mi gestoría y mi gestoría me dijo que a mí no me quedaba paro después de
0: eso
1: 7 años.
0: Eso es lo que te
1: años.
0: Iba a preguntar,
1: exacto,
0: lo del paro. Que...
1: Después de 7 años de autónoma me decía que no me quedaba paro. Yo estaba pensando ahí en volver a mis oposiciones, volver a estudiar
0: oposiciones.
1: Mis oposiciones, y me dijo mi gestor, ¿qué paro? Si a ti no tienes paro como autónoma.
0: Digo, claro, ¿cómo? Tú decías, mientras que yo estudio, tengo por lo menos el paro, y
1: exacto,
0: tengo por lo menos esos 2 añitos para poder jugar con ellos.
1: Exacto.
0: Pero paro como que no.
1: Ya cuando me dijo que no, pues ya dije yo, pues...
0: Bueno, eso es muy
1: fue un palo gordo.
0: Es un palo muy grande. Porque como tú dices, son 7 años trabajando, pagando tu autónomo, todas las cosas. Y al final, si tú te llevas 7 años trabajando a cuenta ajena, tiene tu paro.
1: Exacto.
0: Pero te llevas 7 años pagando tú.
1: Uh-huh. Y no tienes nada.
0: Y no tienes nada.
1: Pero bueno, esto
0: tiene
1: es WhatsApp, España.
0: Tiene WhatsApp.
1: Eso en otros países no sé yo si pasa, pero aquí, madre mía.
0: Sí.
1: La verdad que termina uno muy quemado. Y a mí cuando me preguntan, amigas mías, Tania, ¿cómo hago para ser autónoma? ¿Quiero abrir esto?
0: Sí.
1: Y yo digo, no lo haga.
0: No.
1: No lo haga. Yo ya estoy aquí metido y de la droga se sale, del autónomo no.
0: Es verdad. Del autónomo no se sale.
1: Del autónomo no se sale, no
0: totalmente,
1: lo haga. O sea, desanimo a todo el mundo. Que
0: totalmente.
1: Sí es verdad que tiene sus cosas muy bonitas, pero tienes que tener las cosas muy claras. Y el autónomo tiene una cosa de que si ganas, vale, puedes ganar mucho, pero también puedes perder mucho.
0: Puedes perderlo todo,
1: exactamente.
0: Puedes perderlo todo.
1: No. Yo tengo familiares que tristemente han perdido hasta sus casas por un mal negocio.
0: Por un mal negocio. Que es porque es que además te tienes que arriesgar. Como bien dice el refrán, si no arriesga, no gana, ¿no? Pero también puedes perder.
1: Pero puedes perder.
0: Perder muchísimo.
1: Exacto.
0: Bueno, a ti la estética en general te ha gustado, como hemos dicho antes, no siempre, pero claro, tú tenías trillado lo que era la novia, la ceremonia y todo esto. Ahora empiezas a una cosa prácticamente como de nuevo.
1: Sí, sí, sí.
0: ¿No? Como de nuevo. Resurge con una fuerza y con una gana impresionante, ¿no? ¿O te cuesta?
1: Renovarse o morir.
0: Renovarse o morir.
1: Yo la verdad que nunca he tirado la toalla. Eso aunque sí es verdad que esta vez que yo abrí, ya decía yo, estas son todas mis cartuchos, si esto no sale bien, no sé qué va a pasar. Bueno, pero...
0: lo que yo he dicho, resiliente al máximo.
1: Exacto.
0: Porque es que te resurge ante las adversidades, ¿no? Sí, sí. No ves decir, bueno, pues aquí me quedo. Hay mucha gente que se hunden.
1: Sí.
0: Muchísima gente que se hunden, sin embargo, tú...
1: Yo no tenía esa oportunidad, yo no me podía hundir.
0: Bueno,
1: yo
0: tampoco...
1: tenía mi niño y tenía mi casa y...
0: Y tampoco lo permitiste tú.
1: Exacto.
0: Tampoco lo permitiste tú. Uh-huh. Porque tu forma de ser no es esa. Porque hay gente que con niño y con todo, y con casa y con marido y con todo lo que tuviera, se quedan en un rincón llorando.
1: Ya. Yeah.
0: Y sin embargo tú dijiste, no, esto es imposible. Imposible, imposible. Esto no es para mí.
1: Exacto.
0: Bueno, no, Tania, nos vamos de nuevo a publicidad y en breve estamos de vuelta.
1: Muy bien.
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0: Estamos de vuelta tras la publicidad. Bueno, hay un momento en el que ves el local en Avenida del Ejército. Sí. Te enamoras.
1: Me enamoré.
0: Flechazo a primera vista.
1: Sí.
0: muy bonito, y tú le viste un potencial increíble.
1: Yo nada más que vi la fachada, le dije a mi padre que papá,
0: este.
1: Quiero este. Y fue a llamar, además nos lo enseñaron en la misma tarde, que lo que nos tomamos fue un refresco mientras que llegaba el hombre del local y no. Y cuando yo entré dentro y estuve hablando con el hombre, además el precio nos cuadraban los metros, todo, yo decía...
0: Era para ti.
1: Este es mío, me estaba esperando.
0: Te estaba esperando.
1: Ya es como que vi la luz al final del túnel, ya ahí dije yo... me iluminó la cara, ya mi padre me vio la cara que puse y dijo, vale, sí, pues ya
0: sigo
1: está.
0: Con el autónomo, no salgo de aquí.
1: Ahí está, seguimos con el autónomo, de aquí no se sale.
0: Bueno, ¿cuándo inaugura tú tu centro estético?
1: Inauguramos en octubre de 2024.
0: Es decir, que lo que lleva eso no llega ni los dos años. En octubre hará los dos años.
1: Exacto.
0: Bueno, en dos años, bueno, el mejor, mucho mejor sitio que el otro. Claro. Que sí. Aquí hay un paso enorme, porque es que la Avenida del Ejército...
1: Nada más que la gente ya... Lo que pasaba por la puerta ya ahí... Ya claro. Llenaba yo agenda solamente con el sitio donde estaba.
0: Fíjate.
1: Y ya otra cosa, ya después boca a boca. Porque si sí. Tú vienes gente, pero tú no lo haces bien.
0: No, claro, claro. Claro. Por muy buen sitio que tenga, si tú no lo haces bien, no lo haces bien. Eso es, sí. Eso es así. Pero la verdad que bueno que el sitio también ayuda.
1: Sí, el sitio para mí ha sido la primera ayuda, la primera empujón, por
0: totalmente,
1: así decirlo.
0: Totalmente.
1: Y ya después el es trabajo bonito, que había detrás.
0: Es muy bonito, es muy bonito. La verdad que está muy bien. Tras añito y medio, uh-huh. De entrar tú sola por las puertas, como tú dices, con tus lagrimitas detrás de la oreja, respaldada por tu familia, y no lleva dos años y tiene dos empleadas.
1: Digo.
0: Va como una bala, ¿no?
1: La verdad que sí. Bueno, eso lo estás revelando ahora. Todavía yo no he dicho lo de la segunda empleada. Todavía muy poquita gente lo sabe, las clientas que han estado viniendo estos días... y la han conocido, pero sí, es verdad que yo todavía estoy calladita,
0: pero bueno pues ya lo saben.
1: Ya sabéis la sorpresa.
0: La sorpresa, ¿no? Dos empleadas, es decir, que va súper bien.
1: Sí.
0: Que va súper bien. Mira, yo recuerdo al principio cuando se montaban las primeras centros estéticos, la gente no quería sitios de paso. Tenían que estar como en un tapadillo en el que no te vieran entrar porque, uy, ¿qué se está haciendo esta en la cara? Uy,
1: claro.
0: ¿Qué se está haciendo? ¿Sabes? Eso era como privado, ¿vale?
1: Sí.
0: No te gustaba encontrarte con fulanita ni con menganita allí porque no era ni para una ni para otra, porque eso era ya como, parecía que era lo que no sabíamos lo que te ibas a tú allí, vamos. Era, sin embargo, gracias a que se ha puesto en tendencia de moda todo esto y que... Bueno, a todo el mundo le ha gustado cuidarse porque se han visto que los tratamientos hacen efecto, pues se han empezado a poner en sitios de paso.
1: Exacto.
0: En sitios de paso donde todo el mundo lo ve y aquí ya no hay ningún problema de entrar en y de salir de tu centro estético estupendamente. Al contrario, incluso, mira, ve a tal sitio porque te recomiendo porque... Bueno,
1: sí.
0: Es que, vamos, yo creo que es una maravilla eso, ¿no? ¿Cómo es llevar una casa, niño, trabajo con tantísimas horas porque no paras?
1: Volverse loca un poquito.
0: Volver a la locura.
1: Comprar muchos robots que lo hagan todo por ti. Como digo yo ahora, ya hasta el arenero de los gatos es inteligente, se limpia el solito.
0: Sí, eso.
1: La conga que se limpia el suelo solito, el air fryer que te haga la comida en un momento, porque es todo un corre que te corre.
0: Todo un corre que te corre.
1: Yo, desde luego que sí, es verdad que las horas mías lo he puesto mucho también en torno a mi hijo.
0: Claro.
1: De dejar al niño a las 9 en el cole, abrir a las 9:30, cierro a las 1:30 para recogerlo del cole y ya que me dé tiempo por lo menos de comer con él, de llevarlo al inglés y ya trabajo y...
0: Hombre, es que entre otras cosas eres madre y es importante pues estar ahí, ¿no? Mira, vamos a hablar un poquito de la oferta que tienes en tu centro estético. Yo te voy a ir diciendo y tú me vas contando así un poquito por encima para que, bueno, pues para que el oyente pues sepa todo lo que se hace, ¿no? Mira, spa capilar. Que esto está súper de moda. Esto es una estrella en tu...
1: Esto es el top centro. Que ha llegado de Japón y eso está es todo el mundo, que todo el mundo se lo quiere hacer.
0: Impresionante, eso es impresionante, la verdad que sí. El spa capilar. Bueno, ahí lo que hacéis es masajes y cosas, ¿no? Ese lavado de pelo, que no es un lavado de pelo normal.
1: No es un lavado de cabeza. Al final tenemos diferentes tipos de tratamiento, depende también de la duración, pues nos da tiempo de hacer más cositas o menos. El de una horita, pues nos centramos en lo que es la cabeza, un buen masaje de cabeza, un poquito de cara, en el cuello, en el hombro. Bueno, a mí se me quedan dormidas la mitad de las veces mientras que la estoy haciendo, que yo me quedo mirando y digo... está muerta.
0: Está en
1: ha quedado caos. Está en otro mundo. Su cuerpo está aquí, bueno, pero su mente está...
0: Qué alegría.
1: Y tú cuando las ves tan relajadas, dices tú, lo estoy haciendo bien y merece la pena,
0: ¿no? Todo lo que corro. Bueno, luego tiene masaje relajante, ¿no? Estos que son descontracturantes de pie, pierna, espalda, cuello, brazo. Y bueno, hay distintas técnicas, ¿no? Tailandesa, masaje craneofacial, lo tengo escrito, ¿eh? Piedras calientes, aromaterapia. Bueno, esto es una maravilla.
1: Ese masaje, además, ha sido el top que todo el mundo quiere hacerse. Que nosotras no esperábamos esto porque, claro, mi compañera, la chica que primera que contraté, ella es masajista, tiene 20 años de experiencia, es la caña, sus manos que tiene, yo siempre lo digo. Digo, no porque trabaje conmigo, digo, es que es oro bendito lo que me han puesto delante mía. Ella es muy buena. Y decidimos crear un masaje que fuese como un masaje de autor que no tuviera nadie. Y la verdad es que...
0: Me ha parecido maravilloso.
1: Sí, como combina el descontracturante con el relajante, las técnicas de estiramiento tailandesa, es muy completo. Es el masaje más completo que tenemos. Y vamos.
0: Eso es. Luego tenemos limpiezas faciales. Bueno, depilación láser, que ya hemos hablado. Presoterapia. Todo esto es radiofrecuencia, que esto está súper de moda, la radiofrecuencia. Tratamientos anticelulíticos. Una maravilla.
1: Con la cavitación, con la maderoterapia.
0: Eso es. Sí. Tratamiento antiedad. Todo para las pieles maduras. Drenaje linfático brasileño. Tonificación de abdomen. Exfoliación. Y hay otra cosa, sesión en pareja, con spa capilar, una serie de cositas, que eso es maravilloso, ¿no?
1: Sí.
0: Qué bueno, ¿no?
1: También mucha gente que viene ahora a hacerse tanto el spa de cabeza, que eso sí lo hacíamos entre esta chica y yo, y ahora los masajes, que también, ya yo como no soy masajista, ya eso sí, ya ahí no entro, por favor, ya yo más cosas no. Pero la chica nueva que ha entrado ahora, pues también es masajista.
0: Pues muy bien. Y se puede hacer en pareja.
1: Se harán los masajes en pareja también. De hecho, ya los estamos haciendo desde esta semana.
0: Qué bien, qué bien. Bueno, ¿qué gama de cosméticos es la que tú usas?
1: Trabajamos sobre todo con Naturnua, que es una gama natural que no tiene químicos, ni parabenos, ni tantas porquerías que nos echamos en la cara.
0: Es verdad. Que hay muchas cosas que no... Y las vende también para el público, ¿no?
1: También.
0: Eso es que porque la persona que la ha utilizado durante el tratamiento, pues le gusta llevársela para casa.
1: Exacto, pues se van con la cara también, tan aterciopelada, como yo digo.
0: Qué bonito, qué bien.
1: Que la verdad que les va muy bien en casa.
0: Qué maravilla. Bueno, tú tienes una piel magnífica, ¿eh?
1: Gracias.
0: Tú tienes una piel preciosa, así. Aparte de que eres joven, y la juventud se nota, pero hay muchas jóvenes que no tienen la piel cuidada.
1: Hombre,
0: y eso, esto también se nota. Otra cosita que tiene, cupones descuento. Que eso también está muy bien, ¿no?
1: Eso lo trabajamos sobre todo con lo que son los masajes o con los tratamientos de radiofrecuencia, los tratamientos de antiedad, que como son varias sesiones lo que se suelen dar las personas, pues les sale más a cuenta de hacerse sus bonos de 3 o 6 sesiones.
0: Claro, entonces esos son con radiofrecuencia.
1: Los bonos sí, los solemos hacer con radiofrecuencia y ya con los masajes de cavitación, los anticelulíticos, que esos son tratamientos que son más largos. Entonces ofrecemos más facilidad a las personas de, mira, pues te puedes hacer tu bono y así no te sale tan cara cada sesión.
0: Claro. No, está muy bien eso también, eso está muy bien. A mí me gustaría que tú me dijeras cómo te gustaría encontrarte y verte dentro de 10 años.
1: Pues dentro de 10 años, ojalá con tiempo. Yo lo que digo siempre, con un poquito de tiempo. Ojalá ser un poquito más grande, de poder delegar un poquito a...
0: Más, ¿no? De encontrarte con una plantilla un poquito más.
1: Exacto.
0: Sí, todo competente como lo que está. Bueno, claro. Las dos que tiene, muy competente.
1: Súper competente.
0: Entonces, puedes delegar, ya puedes empezar a delegar.
1: Ahí está. De delegar un poquito y ya por lo menos, yo digo, con tener alguna tarde... para disfrutar con mi hijo y para viajar con mi hijo.
0: Sí, es importante también, ¿verdad?
1: Es la prioridad ahora mismo. Mi niño me dice, mamá, es que no para de trabajar. Digo, bueno, no paramos de trabajar ahora para que el día de mañana pueda tener un poquito más de tiempo para disfrutar contigo.
0: Sí. Claro, pero la criatura es normal, es normal. Está. Es normal, son niños.
1: Exacto.
0: Y lo que quieren es estar contigo.
1: Exacto. Pero eso, bueno, es, esperamos que pronto pueda delegar un poquito
0: pues
1: más.
0: Sí, y pueda llevarlo a Euro Disney.
1: Vale, ojalá, eso me pide.
0: Bueno, el tema de la presoterapia va muy bien, ¿no? Sí. Con el, para el tema de hinchazón de o de retención de líquido, para...
1: Es para la circulación, la retención de líquido, las piernas cansadas, esas personas que se llevan muchas horas de pie y eso, lo típico de que eso, tienen los tobillos hinchados. Incluso yo muchas veces digo, hoy voy a ir un poquito más temprano al trabajo para enchufarme en la presoterapia.
0: Bien.
1: Y la verdad es que te lo notas, que terminas, que estás en una nube andando, vamos.
0: Claro.
1: Y además nuestra presoterapia es muy buena, que antes yo de comprar esa estuve probando 20.000 presoterapias hasta que dije, esta.
0: Esta es la que quiero.
1: Esta es la que funciona.
0: Claro, claro, es que es importante todo eso, ¿no? Es muy importante. ¿Y los tratamientos anticelulíticos cómo se hacen?
1: Los tratamientos anticelulíticos normalmente lo hacemos primero con cavitación. La cavitación es un aparato que con ondas rompe las células de grasa.
0: Vale.
1: Entonces, para que te hagas una idea, la grasa queda como líquida.
0: Vale.
1: Y una vez que ya está liquidita, pues la drenamos bien con presoterapia o bien con maderoterapia. Sí, es verdad que la maderoterapia es mucho más potente que la presoterapia.
0: Vale.
1: Antes yo lo hacía con presoterapia porque yo no hacía la maderoterapia, pero ahora que está la otra chica conmigo y ella sí lo hace, pues los resultados que está teniendo son una maravilla, porque entre que rompemos la célula de grasa y después la drenamos con la maderoterapia.
0: Bueno, y por ejemplo, ¿la cavitación sirve para, por ejemplo, grasas localizadas, esas que por mucho que hagas gimnasia no se va?
1: Para la grasa localizada, las personas que no tienen mucha grasa no las recomiendo tanto, a no ser que sean las piernas. Pero en abdomen no podemos utilizar cavitación. Ahí lo que hacemos es o bien radiofrecuencia, que va a ayudar a que la piel también sea más firme y también derrita un poco la grasa, aunque no tan fuerte como la cavitación, o bien ya el Body Sculpt, que no sé si sabes lo que es. El Body Sculpt se le llama la máquina de los 20.000 abdominales.
0: ¿Y ese lo tienes?
1: También.
0: Ajá.
1: Esa, en media hora te haces 20.000 abdominales.
0: ¿20.000 abdominales?
1: Sí.
0: Bien, bien, muy bien, muy bien.
1: Quema muchísimas calorías y la verdad
0: ¿sale
1: que...
0: ¿Sale con agujetas?
1: No agujetas de dolor, pero sí con una leve sensación de, uy, aquí
0: he trabajado.
1: Sí,
0: trabajado.
1: No te duele, no son las sensaciones estas que no te puedes mover, pero sí que, y la verdad que va muy bien para la musculatura, la grasa localizada.
0: Qué bien.
1: Sí.
0: Bueno, pues habrá que probarlo.
1: También.
0: Bueno, Tania, ¿dónde podemos encontrarte?
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0: Al ladito de la Perla. Ahí te
1: ahí en la Perla, todo el mundo.
0: Dar y láser.
1: Ahí está.
0: Eso. Bueno, Botania, hemos llegado al final del programa.
1: Ya, pues
0: ha
1: bien.
0: Sido rapidito.
1: Ha pues sido muchas gracias por invitarme. La verdad que súper emocionada y sobre todo por estar en la radio de mi puerto, ¿no?
0: Pues sí.
1: La verdad que
0: totalmente.
1: Muy guay, muy a gusto, muy bien.
0: Bueno, pues me ha encantado todo lo que me has contado de estética, de moda, de bueno, de esos deseos que tú tenías siempre, pues eso, muy resiliente, ¿no? Ante las adversidades de la vida. Yo te deseo pues que tengas muchísimo éxito, que sigas con ese éxito, que sigas trabajando y que todos tus sueños se te cumplan, porque no hay más que se cumplan los sueños, lo mejor que hay, ¿no? Muchísimas gracias por venir a mi programa y por regalarme tu valioso tiempo.
1: Mía, muchas gracias a ti.
0: Y muchas gracias a todos, a todos los que me escucháis cada semana. El próximo lunes, día 1 de junio, charlaremos de otra moda, las terapias esotéricas. Charlaremos con Rocío Atalaya de Almaluz. Hasta entonces, cuidaros mucho y no os olvidéis nunca de soñar y de seguir soñando. Porque la vida es un sueño.

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0: Bienvenidos un lunes más a este programa tan especial. Es el programa más divertido de la radiodifusión mundial posiblemente. Es el programa más blanco, el más interesante y sobre todo para esa persona de Protección Civil que nos está escuchando, posiblemente sea el mejor. Desde aquí un recuerdo para él. Tenemos a Marta, tenemos a María del Mar, tenemos a Javier, ahora se los presento. Hoy vamos a tener como invitado a Javier Bello, primer teniente de alcalde y diputado provincial. Él se encarga de participación ciudadana, de presidencia, de un montón de cosas. Es posiblemente la persona que tenga en la cabeza todo el ayuntamiento y toda la diputación, porque él se encarga de las vías y obras de toda la provincia y todo lo lleva en la cabeza. Tiene 30 años, 30 y algo. El día que tenga 60 años, yo creo que ese hombre no va a poder llevar todo en la cabeza. ¿Qué pensáis vosotros?
1: Yo creo que va a tener tantas cosas en la cabeza que no le va a caber.
0: Efectivamente, eso es lo que yo pienso. Javier, tú eres nuevo en la radio. ¿Qué me dices? Así a priori, en un principio. Es difícil tener todo en la cabeza, ¿no?
2: Totalmente, Pedro, porque con tantas cosas que tiene uno metido en su cabeza, en la cabeza, no te da tiempo ni a pensar la mayoría de las cosas.
0: Marta.
3: Yo simplemente, pues, creo que hay cierto punto en el que va a tener que dejar de usar tanto su cabeza para organizarse y empezar a apuntarlo en libretas.
0: Yo también lo creo. Yo creo que en el teléfono va a tener que apuntar cosas, sí, porque esto es difícil.
2: Sí.
3: Bastante.
1: Y de llevarla, sobre todo también.
0: Bueno, menos mal que tiene un equipo muy bueno a su lado.
2: Pues sí.
0: Bueno, un equipo corto, pero es verdad que es de las personas, junto con el alcalde, más inteligentes que yo conozco a día de hoy. Después de vosotros, ¿eh?
1: Gracias.
0: Javier, muy buenas.
4: Buenas, Pedro.
0: Bueno, pues te presento a Marta, a Javier y a María del Mar. Son los chicos de Afanas, este programa que hacemos en colaboración de Radio Puerto y Afanas. Y hacemos preguntas a alguien importante, alguien destacado de la ciudad. Y en este caso, pues eres tú como primer teniente de alcalde y como diputado. Les he dicho, además, que tú tienes todo en la cabeza, todo el ayuntamiento y tu parte de diputación también la llevas en la cabeza. Y me han dicho que te tienes que comprar una libreta. ¿Eso es así?
4: Es posible, pero si es verdad que lo que uso ya es el móvil, donde me voy apuntando las cosas, la agenda, y todo es más difícil que se te pierda, porque antes llevaba una libreta, pero me dejaba la libreta por los sitios, entonces perdía la información.
0: Bueno,
4: así que ahora no es posible, porque como lo llevo en el móvil no lo perdemos.
0: Y, claro. ¿Y si te quedas sin batería, qué hacemos?
2: ¿Ahora qué?
4: Pues lo cargo, Pedro. Ya
0: te
4: lo
0: cargo
4: con que funciona fantásticamente.
3: Y si simplemente
0: Un momento, preséntate, di hola, soy Marta.
3: Perdona. Hola, soy Marta.
4: Hola, Marta.
3: Una preguntita. ¿Y si simplemente en ese apuntado toda la cosa en el móvil se te revienta ese archivo, qué haces entonces?
4: Pues entonces se me olvidará y tendrá la persona que tenía pendiente algo de que yo hiciera, me lo tendrá que volver a recordar, porque se me habrá olvidado seguro.
0: Bueno, vamos a empezar esta entrevista, que tenéis un montón de preguntas para Javier Bello.
2: Pues sí.
0: Os voy a decir, posiblemente una de las personas más amables que yo conozca. De verdad, os lo digo de verdad. Aparte de inteligente, como he dicho anteriormente, junto con el alcalde de nuestra ciudad, creo que tiene una amabilidad sobrenatural. Tiene una capacidad de aguante que no es normal. Y eso lo digo aunque me esté escuchando. Bueno, empezamos. Marta, Javier o María del Mar. Marta, Javier o María del Mar. ¿Quién empieza? ¿Javier?
1: Javier.
2: Yo le iba a dar turno a una de las dos chicas.
0: María del Mar, que es muy educado, don Javier.
1: Hola, buenas tardes.
0: Acércate al micrófono.
1: Soy María del Mar.
4: Muy buena, María del Mar.
1: Te voy a hacer una preguntita. ¿Cuál ha sido el momento más raro o divertido que has vivido en el ayuntamiento?
4: Bueno, mira, el más bonito fue el día de las elecciones municipales en el año 2019, cuando ganamos las elecciones y sabíamos que Germán se iba a convertir en alcalde de la ciudad, porque eso con eso conseguimos ver que la ciudadanía confiaba en nosotros, que es algo muy bonito, y además podíamos vislumbrar también cómo íbamos a llevar a cabo el proyecto de ciudad que queríamos. Así que ese fue probablemente uno de los días más bonitos de mi vida, el día que por primera vez ganamos las elecciones porque el ciudadano, los portuenses, demostraron que confiaban en nosotros, y eso es muy bonito.
0: Era muy jovencillo él, era muy jovencillo, pero muy, muy, muy jovencillo, y tenía el pelo hasta negro, tú fíjate. Sí, sí, sí.
4: Todavía tenía pelo, ¿verdad, Pedro?
0: No, Marta.
3: Gracias, Javi. Hola, pues, como te he dicho, soy Marta y yo te voy a hacer la siguiente pregunta, ¿ok?
4: Venga.
3: Si pudiera prohibir una sola cosa en la ciudad por un día, ¿qué prohibiría?
4: Pues mira, yo prohibiría a los incívicos, a los que rompen el mobiliario público, a los que se portan mal y llevan a cabo acciones que no se deben de llevar en la ciudad. Prohibiría a los que no respetan. En fin, intentaría que todo aquel que hace el mal fuese condenado. Y si pudiese estar prohibido a estar en nuestra ciudad, o lo haría, aunque sí es verdad que creo que la prohibición no es una de las mejores herramientas, sino que simplemente habría que hacerle ver, a través, eso sí, de algún tipo de sanción, cuál es el camino acertado.
0: Javier.
2: Hola, Javier.
4: Muy buenas.
2: Muy buenas.
0: Mira, es como tú, Javier.
2: Nos llamamos igual.
4: Es tocayo.
2: Yo te hago la siguiente pregunta, ¿vale? Si fueras un superhéroe del ayuntamiento, ¿Cuál sería tu poder?
4: Mira, dentro de las concejalías que me tocan, que son las que llevan más temas burocráticos y de papeles, lo que intentaría sería que con ese superpoder los expedientes administrativos salieran lo antes posible, porque es verdad que algunas veces todo lo que tiene que ver con la administración pública o con las instituciones, bajo mi punto de vista, es demasiado lento y eso le perjudica tanto a la ciudad como a los portuenses. Entonces, tendríamos que tener un poder para poder agilizar más todavía los procesos administrativos.
0: Doña María del Mar, le toca a usted. La segunda.
3: No, la segunda no.
0: ¿La tercera o la cuarta?
3: La cuarta.
1: ¿Qué trámite crees que da más miedo a la gente? ¿Pedir una cita o abrir la factura de la luz?
4: Bueno,
2: está bueno.
4: Mira, yo tengo una filosofía y es que yo no creo en que en una ciudad como la nuestra, que tiene 90.000 habitantes, pero que aún así es accesible todavía para que el ciudadano pueda acceder directamente ahora con las herramientas que tenemos, en redes sociales, por WhatsApp, Facebook, Instagram, TikTok, cualquier tipo de red social, puede acceder directamente a cualquiera de los concejales. Además, el alcalde nos dio esa prioridad desde el primer día, que teníamos que ser lo más cercano posible, interactuar con todos los portuenses y saber llegar a la problemática concreta de cada uno de los portuenses en particular, ¿no? Así que, bajo mi punto de vista, en nuestra ciudad me asustaría mucho más tener que abrir diariamente la factura de la luz, porque además el gobierno de España no deja de subir impuestos y eso nos perjudica a todos.
1: Y es verdad.
2: Es que así.
3: Bastante.
0: Marta.
3: Bueno, yo voy a hacerte la quinta pregunta, ¿vale? ¿Alguna vez has enviado un mensaje al grupo equivocado?
0: Hola.

0: Guadalupe.
1: Hola.
2: Hola, Marta. Se ha cortado el teléfono,
1: sí,
2: perdona.
1: Sí, nada. Lo que te está preguntando es que si alguna vez has enviado un mensaje al grupo equivocado.
2: Bueno, alguna vez no, casi a diario. Mira, ahí tenemos muchos grupos. Hubo un tiempo en el que fui concejal de medio ambiente porque mi compañero fue padre y estuvo de baja paternal. Y entonces en medio ambiente, como sabéis, está la recogida de basura, la recogida del papel reciclado, del vidrio. También lleva el mantenimiento de las podas y el desbroce de las calles. Y entonces se trabaja, hay una manera que utilizamos bastante a menudo los concejales, que, oye, funcionamos como propios inspectores del servicio y cuando vemos algo que no está como debe, hay un contenedor, por ejemplo, que rebosa de basura, pues sí, hacemos una foto y lo mandamos. Hay una calle que le han crecido las hierbas y no se ha podado, hacemos la foto y lo mandamos. Pues yo continuamente mandaba la foto al grupo equivocado y entonces le decía al del camión de la basura que podara las calles o al jardinero que recogiera la basura. Y me costó tiempo mandar la foto a los grupos acertados, porque son una barbaridad de grupo, ¿no? Entonces sí, nos equivocamos.
0: María del Mar.
1: No, sigue Javi.
0: Javier, perdón, Javier, Javier, Javier, Javier, Javier.
3: Voy, tranquilo.
0: ¿Estáis tachando las preguntas para que...
3: Marta.
0: Venga, Javier.
3: A ver, Javier.
1: La segunda.
3: Sí, ya lo sé. ¿Crees que es más difícil organizar en ayuntamiento? ¿Qué crees que es más difícil organizar un ayuntamiento o montar un mueble sin instrucciones?
2: Bueno, si es de IKEA, es más difícil mueble. Yo para eso soy muy torpe.
3: ¿No?
2: Según como sea cada uno. Mi padre es humanita y para él es más fácil montar muebles y sería incapaz de hacer la tarea que hago a diario en el ayuntamiento y viceversa. Yo sería incapaz de hacer lo que él hace. Y sin embargo, tengo una virtud que tener el ayuntamiento en la cabeza y más o menos saber cómo tiene que funcionar a diario, ¿no? Así que bueno, cada uno lo ve de una manera.
0: Sí, sí, eso es así. ¿Verdad, María del Mar?
4: Ahora me toca a mí, Javier, decirte otra pregunta. Si tuvieras que trabajar en otro oficio durante una semana, ¿qué elegirías?
2: Pues mira, yo soy profesor de historia. Entonces, a mí me encanta mi profesión, así que estaría en cualquier instituto del puerto enseñando lo que ocurrió a lo largo de los siglos en nuestro país, por ejemplo, ¿no?
0: Incluso en las esclavas.
2: Incluso las esclavas, que es mi cole y es mi favorito.
1: ¿Algo un momento, que tú estabas en las esclavas?
0: Sí.
2: Yo estuve en las esclavas, sí.
0: ¿Tú también, Marta?
1: Sí.
0: Ah, pues es compañero tuyo de esclavas. Sí, señor. Y María del Mar, que es una persona que le ayuda en el día a día también a Javier, también es de las esclavas. Es que las esclavas han dado grandes personas en el puerto de Santa María. Bueno, siguiente pregunta.
1: Bueno. La siguiente te la hago yo, ¿vale, Javi?
2: Venga.
0: Javier. Que es concejal.
1: Ya, pero a ver. Más fácil así. ¿Has tenido alguna vez un día en el que pensaste, tierra, trágame?
2: Bueno, he tenido bastantes días. Porque la verdad que dedicarte a la política en estos momentos no es fácil, porque hay muchas personas que entienden que cada día te levantas para intentar hacer lo mejor para tu ciudad, pero hay otros muchos que o les da coraje o les da envidia porque quisieron estar en el sitio en el que los portugueses nos pusieron, o simplemente no son empáticos y no intentan entender que a pesar de que algunas veces no todo salga bien, nos dejamos la piel por ello, ¿no? Así que sí, hay muchas veces que dice tierra, trágame, porque algo o bien no te sale como te gustaría, o hay personas que no intentan empatizar contigo y no puedes decirle lo que piensas de verdad, básicamente porque uno tiene educación y el de enfrente algunas veces no, ¿no? Pero saliendo de eso, no, porque a mí me gusta mi trabajo, me apasiona y además me divierto trabajando.
0: Javier.
3: Venga, Javier, a ver. Siguiente pregunta. ¿Quién hace más preguntas, los periodistas o los vecinos?
0: Los vecinos.
2: Bueno, mira, yo soy muy particular. A los vecinos les contesto siempre, a los periodistas cuando me apetece.
3: Ahí está, eso es así, muy bien.

0: entonces los periodistas han aprendido que me tienen que hacer pocas preguntas.
1: La verdad que sí.
2: Eso es verdad.
1: Total.
2: Eso es así. Marimar. María del Mar.
3: A ver. Otra pregunta. Sí, Javier, para ti. Si el ayuntamiento tuviera una mascota oficial, ¿qué animal sería?
0: Eso... Tofu. Me lo pone difícil.
1: Está más... Yo creo que la pregunta más difícil que te han hecho, Javier.
0: Mira, os voy a decir un animal que creo que no tenéis ninguno en la mente. Pero que es muy característico del puerto. Es el camaleón.
2: Sí.
0: Es un animal en peligro de extinción que tenemos que promover, que no se extinga y que es muy particular de aquí, de nuestra ciudad, de nuestro entorno. Así que creo que podría ser camaleón. Además, es la imagen corporativa, no del ayuntamiento, pero sí de la Concejalía de Medio Ambiente, que es la que veis en los coches y en los camiones de la basura.
2: Sí. Esa es la verdad. Y además hay un centro donde FCC creo que lo gestiona, que también tiene al camaleón como referente.
3: Referentes.
2: ¿No?
0: ¿Es sí,
2: así?
0: Sí, sí.
2: Vale.
0: Es así.
2: Marta.
4: Yo te hago la siguiente, ¿ok? Y es, ¿qué es lo primero que hace al levantarte? ¿Mirar el móvil o tomar café?
0: Mirar el móvil.
2: Pues yo hubiera dicho el café, fíjate.
4: Y yo el móvil, lo siento.
0: Básicamente porque el móvil es mi despertador, así que para apagar el despertador tengo que mirar la pantalla.
2: Sí, pero el café también es parte de ti todas las mañanas.
0: Sí, el café es lo... Antes de entrar en la oficina tomo café, sí.
2: Sí. Javier.
0: A primera hora.
1: A ver, Javier. ¿Cuántos cafés crees que necesita un político para sobrevivir a una semana?
0: Bueno, es según el político. Yo soy muy cafetero. Entonces yo, contando de que todas las mañanas lo primero que hago después de mirar la pantalla del móvil es tomarme un café, ya van 7. Y por las tardes suelo tomarme 1 o 2. Así que, hace la cuenta.
2: Más de 20 a la semana. 20 a la semana.
3: 20 a la semana.
2: Esos son bastantes cafés.
3: Bastante café.
4: Una preguntita. ¿Nunca te cansas con tanta cafeína?
0: Soy una persona que duerme poco. Me acuesto tarde y me levanto temprano, la verdad.
2: Eso es verdad. María del Mar, te toca.
3: Javier, prepárate.
1: Prepárate.
3: Si pudiera cambiar el nombre de una calle por algo divertido, ¿qué nombre le pondrías?
0: Por algo divertido. Vamos a ver.
2: Yo también cambiaría alguna calle.
0: Yo cambiaría alguna calle. Es más, lo hemos ido haciendo a lo largo del mandato pasado y de este. Pero yo, más que por algo divertido, lo que dedico, porque yo llevo la Concejalía de Estadística, que es la que decide los nombres que se le ponen a las calles.
3: Sí.
0: Siempre bajo la supervisión del alcalde, ¿no? Pero no, a mí me gusta hacer justicia.
3: Sí.
0: Y creo que ha habido momentos en la historia en los que se le han dedicado calles, que para mi punto de vista es un homenaje, a personas que, bueno, que se lo podían merecer, pero había otras que se lo merecían mucho más. Okay. Entonces sí me gusta buscar a personas ilustres de la ciudad que merezcan no ser olvidadas, porque como sabéis que os he dicho que soy historiador, para que no te olviden, no solo debes de dejar huellas, sino que hay que escribirlo.
2: Sí.
0: Y si lo escribes en la placa de una calle, pues evidentemente dentro de 50 o 100 años vendrá alguien que mirará el nombre de la calle y dirá, oye, ¿quién era esa persona? Y lo buscará.
2: Igual que entonces, la rotonda de Afanas, que está en la avenida del terrorismo, víctimas del terrorismo.
4: Que está justamente para ir al pádel.
2: Eso es, ahí es. Doña Marta.
4: Sigo. Javier, prepárate porque esto puede que te asuste un poco. ¿Qué habilidades secretas tienes que casi nadie conoce?
0: Creo que pocas, porque como hablo tanto, todo el mundo sabe mi... Pero bueno, una de las habilidades, creo que Payán ha dado en la clave, y cuando dice que tiene el ayuntamiento en la cabeza,
2: sí, es y que la tengo diputación.
0: Muy buena memoria fotográfica y en general buena memoria.
2: Y una inteligencia fuera de lo normal. También te lo he dicho. Y eso es así.
0: Bueno, cuando hay personas que intentan, porque al llevar tantas cosas en un ayuntamiento hay que estar atento a muchas cosas. Y haces muchas cosas a lo largo del día. Entonces hay gente o personas que se creen que porque tú llevas tantas cosas en la cabeza se te olvidan algunas.
2: No.
0: Y te intentan medio que engañar diciéndote que las cosas eran de una manera cuando uno sabe perfectamente que son de otra. Entonces, esa es una de mis virtudes, que cuando alguien intenta engañarme en materia del trabajo, soy capaz de refrescar lo que pasó desde el día en que llegamos y conozco los expedientes al dedillo porque los memorizo. Entonces, ahí no me pueden pillar.
3: Okay.
2: Y tratar a cada persona conforme se merece.
0: Efectivamente.
2: También creo que es una virtud que tiene.
1: Pues sí.
2: Y poca gente lo sabe. Yo es que lo conozco de mucho tiempo. ¿A quién le toca ahora, Javier?
1: A mí me toca.
2: Te toca.
3: A ti, te toca.
1: Venga, a ver, Javier. Uf, vamos a ver. Te han hecho tantas preguntas que vamos a ver. Uf. ¿Quién manda más en casa, tú o el mando de la televisión?
0: En mi casa mando yo.
3: Bien, bien, bien, bien.
1: No soy
0: demasiado amante a la tele, entonces no me gusta.
2: No,
0: cuando yo
2: radio.
0: normalmente en casa estoy nada más que por la noche, porque estoy muchas horas del día en la calle. Y me gusta, más que ver la tele, me gusta llegar y leer, que es lo que me ayuda a despejarme.
1: Eso está bien.
3: Tengo otra pregunta, Javi, para ti.
0: Venga.
3: Si hiciera una película sobre su trabajo, ¿qué actor le gustaría que le interpretara?
0: Eso es difícil. Yo creo que no soy digno merecedor de un actor me represente
2: ya,
0: todavía.
2: Pero si hubiera uno, ¿quién te gustaría que fuera? Esa pregunta es muy interesante.
1: ¿Alguno podría ser Javier?
2: Sí.
0: No lo sé.
2: Yo tengo el mío.
1: ¿Tú tienes el tuyo? ¿No?
2: Sí.
0: Yo nunca lo he pensado. En esa paso palabra. Déjame pensar, a ver si me viene uno a la cabeza.
1: Vale.
0: Y os lo digo
3: vale.
0: Un poco más adelante.
3: Vale. Okay.
4: Sigo yo, ¿vale?
2: Sí. Venga. Me ha gustado esa pregunta.
4: Javi.
2: Javier.
4: Bueno, Javier. ¿Has intentado alguna vez arreglar algo y lo has dejado peor?
0: Bueno, normalmente cuando se me estropea algo en casa prefiero no tocarlo porque me sé que lo voy a dejar peor. No lo hago y así no lo dejo peor. Lo que hago llamo a mi padre.
2: Que es el manitas de la familia.
0: Ah, efectivamente. Porque si lo hiciera, probablemente lo dejaría peor.
4: Javi, te toca.
0: Pero algo no, todo.
1: A ver, Javier. ¿Qué aplicación del móvil usas más?
0: Creo que WhatsApp.
2: No, la firma del ayuntamiento.
1: Ea.
3: La firma del
0: también.
3: Ayuntamiento.
2: Esa la a cada 5 minutos estás dándole.
0: Es verdad, es verdad. Es verdad.
2: María del Mar, te toca.
3: Otra pregunta, Javier.
2: Pero dale al micrófono delante.
3: Otra pregunta, Javier. ¿Cuál sería el peor castigo para un político? ¿Quedarse sin móvil o sin café?
0: Hombre, a mí quedarme sin móvil para mí casi que sería un regalo, porque yo... el móvil al final es una herramienta de trabajo, pero es verdad que estamos continuamente casi que condenados a estar atendiendo el móvil, ¿no? Así que no sería un castigo para mí estar unos días sin móvil, la verdad.
4: ¿Pero el castigo sería el café entonces?
2: Sí.
3: Sí.
2: Sí. Es que debería dejarlo también un poco. Pero bueno.
4: Un poquito que duerma nunca vendría mal.
2: Eso es, que duerma.
4: Sigo.
2: Siguiente.
4: Esta es la última, ¿vale, Javier? Sí.
2: Se ha ido.
3: Se ha ido otra vez.
4: ¡Ole!
1: Vale.
3: Se ha ido. La última pregunta se ha ido.
2: ¿Cuánto queda para terminar el programa?
4: No sé, pero solo tendríamos que hacerle...
2: Vale.
4: ¿Ya?
2: Espera.
1: Espérate, Marta.
2: Que nos digan ya, mientras tanto, ¿qué os parece don Javier Bello?
3: Muy simpático, ¿eh?
2: ¿Sí?
4: Bastante
2: sí.
4: Bien.
2: ¿Sí? Vale.
4: Gracias.
2: Bueno, la última pregunta, Marta, creo que...
4: Sí.
0: Ya estoy aquí, Pedro.
2: Venga.
0: Se va.
4: Si pudieras pedir 3 deseos... Para la ciudad, uno serio y dos divertidos, ¿cuáles serían?
0: Pues mira, yo no sé, no ha salido antes la conversación, pero uno importante sería, bajo mi punto de vista, porque soy cristiano católico, uh-huh, es que la ciudad siga estando bajo el amparo de la Virgen de los Milagros para siempre.
1: Uh-huh.
0: Y que cuanto más tiempo posible ella considerase, y los puertorriqueños también, que Germán sí tiene que seguir siendo su alcalde.
2: Uh-huh. Bien, y me parece bien.
0: ¿Vale? ¿Y después los otros dos cómo tienen que ser?
4: Divertidos.
0: Divertidos, pues que siga habiendo una temporada veraniega con bastantes conciertos y bastante actividad cultural para la ciudad, porque lo echábamos en falta los portugueses cuando no era Germán alcalde, y eso, uh-huh, es muy importante. Y otra, que sigamos también teniendo para la gente joven bastantes lugares de esparcimiento y de ocio para que no tengan que ir a otras ciudades a divertirse.
2: Uh-huh. Bien, ¿no?
4: Sí. Bueno, ahora, si no te importa, voy a pedirte algo, ¿vale?
0: Venga.
4: A ver, ¿serio?
2: Sí, ¿en serio?
4: Desde nuestro grupo de autogestores hemos realizado un curso de validación de accesibilidad de entornos. Uh-huh. No solo, uh-huh, accesibilidad física o moral, sino o motora, sino accesibilidad universal, que engloba la física, sillas de ruedas, personas con andadores, muletas, accesibilidad, uh-huh, sensorial, personas con discapacidad visual o auditiva y la cognitiva. Y nosotros y a nosotros nos gustaría ir un día al ayuntamiento y a la biblioteca municipal para comprobar si son espacios universalmente accesibles o no.
0: Vale, eso está hecho. Además, todos los años hacemos con Afana, no sé si es el Día de la Discapacidad o otro día de los que se celebran a nivel mundial, donde vienen los usuarios de Afana al ayuntamiento. Sumaos este año, visitáis el ayuntamiento y lo comprobáis si queréis. Y yo estoy con ustedes.
2: Claro, mira. ¿Qué os parece, Marta?
4: Pues por mí encantada.
3: Muy y por
4: bien.
3: Mí también encantada.
1: Por mí también, porque, Javier, yo, ahora que ha dicho...
2: Marta.
1: Mi compañera Marta. Yo creo que la vez que fuimos nosotros al ayuntamiento... No sé si coincidimos contigo o no, fue con otro. Pero creo que fue el día, si no recuerdo mal, creo que fue el Día de la Discapacidad.
2: ¿Es posible? Tal, sí.
1: Creo, tampoco me...
2: Sí.
1: Que, pero
2: sí,
1: creo,
2: es
1: que,
2: posible,
1: creo que
2: sí.
1: Fue ese, sí, el Día, sí, de, sí. Sí, sí. Día Mundial Internacional de la Discapacidad.
2: Pues nada, estáis invitados por parte de Javier Bello, primer teniente de alcalde, de lo que ha dicho de estadística, de personal y diputado provincial, y él os acompañará por las dependencias municipales para que veáis cómo son y explicarosla y estar en el salón de plenos, que creo que es importante también que conozcáis vosotros lo que es un ayuntamiento, porque sois parte del puerto de Santa María y por lo tanto sois ciudadanos que tenéis que saber cómo funciona un ayuntamiento. Y nadie mejor que él para explicaroslo, porque es profe. Bueno, lo despedimos ya y nos quedamos nosotros.
4: Claro.
3: Venga. Muchas gracias.
4: Muchas gracias a
1: Javier por
3: atendernos.
0: Gracias a ustedes.
1: Y gracias por...
2: Javier, muchas gracias, de verdad, de corazón.
0: Gracias, Pedro.
2: Espero que te haya gustado el día de hoy. Esta entrevista que va a ser la mejor que te hagan en muchos, muchos, muchos años.
1: No vas a tener una entrevista, no vas a tener una entrevista, como te ha dicho Pedro, mejor que esta.
4: O por lo menos no tan divertida.
1: Ah, y esta por lo menos también.
3: Tan divertida.
2: Bueno, Javier, muchas gracias. Te dejamos con tus obligaciones, que sé que son muchas. Nos seguimos
0: gracias,
2: viendo.
0: Gracias,
2: bueno, ¿qué os ha parecido? Sí, hablar. No hemos terminado el programa. Quedan, según Daniel, ¿cuántos nos quedan? ¿20 minutos?
3: Me ha parecido estupendamente.
2: ¿Sí?
1: Pues yo la verdad es que me he sentido súper bien, súper tranquilo. Vale, yo le estaba diciendo a mis compañeros de allí, digo, verás tú que a lo mejor tanto tiempo venís sin venir a la radio, no sabía cómo iba a, me iba a expresar o...
3: Pero, pues no, un poquito de miedo te venía. Que a, sí,
1: al principio sí, pero ya después...
4: Un poquito, pero ya bastante eso, sí.
1: No, pero ya después hablando con Javier, yo me sentí súper a gusto, me sentí bien. Relajado y bien, la verdad.
2: ¿Y tú, Marta?
4: La verdad, ha sido un encanto hablar
2: bueno,
4: con él.
2: Bueno, bueno, bueno, bueno, bueno. Si para ti es un encanto, debe ser lo más que podemos encontrar.
3: Pues sí.
2: Porque tú, otra cosa no, pero sincera eres.
3: Claro, totalmente.
2: O sea, ha sido un encanto, se lo voy a decir, ¿eh?
1: Ella sí.
3: Ha sido un encanto. De,
2: se lo voy a decir.
3: De
2: no, es muy amable, la verdad es que es muy amable. Las personas que se dedican a la política, me refiero a todos los partidos,
1: sí, sí,
2: ¿eh?
1: Sí,
2: todos,
1: sí.
2: Son gente amable en general, son gente maravillosa, todos, porque se dan a un servicio a la ciudadanía. ¿Es verdad que están muy mal vistos? Es verdad. ¿Que hay un porcentaje muy chiquitito, que bueno, mejor que no estuviera? También es verdad. Pero hay gente maravillosa dentro de la política. Un día... Poco a poco iremos conociendo a gente de la política para que veáis que son maravillosos. Y aparte, a tu madre, que la tenemos aquí presente, que nos va a hablar sobre el verano y cómo tener cuidado, que para eso es enfermera, ¿eh?
3: Claro.
2: ¿Dónde está de enfermera?
4: Mi madre está ahora mismo en casa, Maporna, porque tiene una cosita en la pierna, pero...
2: Ah, vale. Pero normalmente, ¿dónde estaba?
4: Pero mi madre normalmente o se pasaba casi 2 semanas en el hospital o así.
2: Eso, en el hospital, en el hospital. Yo me refería a dónde trabajaba.
4: Ah, en
2: o
4: el
2: dónde
4: hospital.
2: Trabajé, en el hospital. Muy bien. Luego, ella conoce de primera mano lo que es un hospital, que le podemos preguntar,
1: claro, sí,
2: sobre su trabajo y sobre particularmente el verano. Y ya no sé si el mes que entra o el siguiente, que ya es... Julio, y ahí le hablamos. Porque vosotros en julio, ¿qué hacéis?
4: Preparamos las fiestas del verano.
3: Prepara la fiesta del verano.
2: ¿Pero qué es la fiesta,
1: sí,
2: del
1: porque,
2: verano, Javier?
4: Bueno,
1: pues, mira,
4: ¿qué le dices tú o yo?
1: Yo.
2: Javier le he preguntado.
1: Pues la fiesta del verano es que... Siempre nosotros organizamos allí en el...
2: En Afanas.
1: En Afanas, en el centro de nosotros,
2: ¿eh?
1: Una fiesta que es, aparte que es la fiesta del verano, nosotros también lo llamamos lo que es la fiesta de la espuma.
2: Ah.
1: Porque vienen, ese día pues tienen o tenemos que ir vestidos de blanco,
2: uh-huh,
1: y vienen con un camión de espuma.
2: Ah. Oh.
1: Sí, porque ese es, como se decía, ese es el lo que es el principio del verano,
2: del
1: verano para nosotros.
2: ¿Sabes a lo que me está recordando?
1: ¿Al qué?
2: A Ibiza. A las fiestas de Ibiza, donde la espuma, las camisetas...
1: Esa.
4: Sí, también la teníamos nosotros en las esclavas, cuando por lo menos yo era más pequeña, que nos lanzaban espumas, colores en polvo, en fin.
2: Bueno, os ponían hasta arriba de colorines.
4: Eso sin duda. Y al final nos tocaba baño a todo el mundo.
2: Bueno, pero eso es un día, ¿no? El día de
1: sí, sí,
2: la
1: sí, fiesta.
4: Sí,
1: eso es un día nada más.
2: Y por ejemplo, María del Mar, ¿tú qué haces en el verano?
3: Pues yo estoy con mis compañeros, mis compañeras.
2: Bueno, trabajarás hasta que te den vacaciones, porque tú
3: sí,
2: trabajas.
3: Yo trabajo.
2: Eso es. ¿Y qué vacaciones tienes?
3: Este año lo he cogido en agosto.
2: Vale. ¿Y dónde trabajas? Vamos a darle publicidad a tu empresa.
3: En GECI.
2: ¿GECI? Vale, ¿y a qué se dedica?
3: Producto de aviones.
2: Ah, la aeronáutica. Bueno, pues desde aquí un beso muy grande a todos los que trabajan en GECI, ¿sí o no?
3: Sí.
2: Eso es.
3: Que
2: pues,
3: son muy encantadores.
2: ¿A que sí? ¿A que te tratan bien? Claro, pues hay que darle publicidad a GECI. A los productos, bueno, como dices ya, a la aeronáutica, todo aquello que se dedica a GECI, pues le mandamos a todos los que trabajan allí con ella, pues un fuerte beso.
3: Besos y abrazos.
2: Besos y abrazos. Ah, también te llevarán de fiesta algún día,
3: sí,
2: ¿no?
3: Sí, claro.
2: Ah, bueno, ¿y tú el resto del verano qué haces?
3: Te tocó.
1: Yo, pues, lo paso con mi familia. O a veces que vamos a la playa.
2: Eso es.
1: O incluso, allí en el verano, cuando llega el verano, pues en casa, uh-huh. montamos, como tenemos una piscina, uh-huh. pues allí montamos nuestra propia piscina
2: y una barbacoita. Y, tal, todo, claro, sí. ¿Y tú, Marta?
4: Yo, parecido a lo de Javi, ajá. solo que en casa de mi tía Toñi. Y cuando vienen mis dos primos chicos de Tenerife, que estuve los 5 días ahí en cuidándolos, uh-huh. uno hasta...
2: ¿Qué edad tienen? ¿Qué edad tienen?
4: Pues Inar tiene 8 años y uh-huh. Nael ha cumplido 7 hace uh-huh. poco. Y bueno, que yo estuve cuidándolo a esos 2, 5 días y uno de ellos, que era el primer día que iba, que fui al resto de su amiguito. En total, a 9 o 10 niños estuve cuidando el primer día.
2: ¿Y hay barbacoa?
4: Barbacoa, cervecita, musiquita, piscina, etcétera.
2: Ya que no conocéis a Cubillo, bueno, se llama de apellido Cubillo, sí. que es la pareja de Inma, aquí sí. ya en voz baja, sí. nos vamos a ir, él y yo, a las barbacoas y de fiesta a vuestras casas.
3: Ah,
2: Inma no. Inma no.
4: Que conte que la barbacoa y esas cosas son en casa de mi tía, no en la mía.
2: Bueno, pero ¿podemos ir Cubillo y yo?
4: Yo creo que sí, pero vale. tendría que preguntarle a mi tía.
2: Sí, sí, tú pregúntale, pero Inma no pisa la casa.
4: No te preocupes. Eso sí, cuidado con los niños si vienen, porque esos dos son un alboroto que literalmente, que si no lo vigila, pueden acabar, no sé.
2: Tú no nos conoces a Cubillo y a mí. Bueno, y hay otro que hoy lo tenemos que llamar, a ver si para la siguiente entrevista.
3: Sí.
2: Adrián. Y ahora te voy a preguntar una cosa a ti. Adrián es un pintor, Adrián Ferreras, posiblemente el mejor pintor del puerto de Santa María, y yo diría de los grandes que hay a nivel nacional, y ha pintado muy bien, entre otras cosas, las costumbres del puerto, y entre esas costumbres están los patios. Cuéntame qué son los patios.
3: Los patios es... donde se ponen las plantas, uh-huh. las flores.
2: Uh-huh. ¿Y qué tiene de especial el patio que ha ganado este año? ¿Qué patio ha ganado, María del Mar?
3: El patio de la brújula. Ah. 3 premios.
2: ¿Y qué es la brújula?
3: La brújula es una asociación, antes era una asociación donde los chavales ejercían allí su trabajo y eso.
2: ¿Pero pertenece a Fanas?
3: Sí.
2: Pertenece a Fanas, vale. Y ha ganado este año 3 premios.
3: 3 premios seguidos.
2: Cuéntame qué premios son. ¿El primero, el segundo y el tercero?
3: El primero, de los patios.
2: Sí.
3: El segundo, el mejor patio que hemos hecho.
2: Sí.
3: Y el tercer premio, por el otro patio, sí. por...
2: ¿Y cómo es el patio de Fanas?
3: Es muy bonito,
2: ¿sí?
3: Lo preparamos todo y
2: ¿sí?
3: muy bonito.
2: Pero es como muy andaluz, muy...
3: Andaluz, uh-huh. sus propias
2: plantas.
3: Luces, plantas, sus propias luces, ajá. iluminaciones,
2: ajá.
3: también...
2: ¿Y dabais de comer y de beber?
3: También.
2: Uh-huh. Ay, ¿qué dabais de comer y de beber?
3: Eso se encargaba Pili Baro y Mercedes Carbo.
2: Vale, y daban cositas.
3: Cositas buenísimas y todo. Gracias a ellos.
2: Estoy enfadado con Inma, ¿sabes?
3: ¿Por qué?
2: Porque no me ha invitado al patio.
3: ¡Oh!
2: No me lo ha dicho, de verdad.
3: No te lo ha dicho.
4: Pues ha sido todo este fin de semana.
2: Y me hubiera encantado.
3: Ha sido todo los fines de semana, todos los días.
2: A partir de ahora no le hablo yo más.
4: Pobrecito.
2: Sí, sí, sí. No le voy a hablar más a esa mujer. Me voy a ir con Cubillo a todos lados y con Adrián, los tres.
3: Cubillo y Adrián.
2: Sí.
4: Bueno.
2: ¿Os apetecería que viniera Adrián, un pintor muy famoso
4: del
2: puerto?
4: Por mí, por favor.
3: Por mí, sí.
1: Para mí también.
2: Vale.
1: Sí. Estaríamos encantados de ello.
3: Estaríamos encantados.
2: Pues se lo voy a preguntar, que venga.
4: Es que me gusta un montón la pintura.
2: Bueno, es que él no pinta bien, pinta muy, muy, muy bien, de verdad.
3: De maravilla.
2: Mide cerca de 2 metros, eso sí, es lo malo que tiene, que para mirarlo te duele el cuello.
4: Bueno, puede dolerte el cuello y literalmente está viendo una obra de arte. Eso, sí. Lo del dolor de cuello, no pasa nada.
2: No pasa nada. Y no además, ¿sabes lo que le gusta mucho? No sé si a vosotros os gusta. La pintura de toros, de toreros, del ambiente taurino, de todo eso.
4: La pintura de toros.
2: Sí.
1: Como la tauromaquia.
2: Sí.
4: A ver, yo literalmente la pintura de toros no es que ni me fascina ni la odio. A ver, está bien. Para mi gusto está bien. Porque simplemente que no me gusta mucho el tipo de... La tortura animal y esa cosa me duele.
2: ¿Pero tú crees que es tortura?
3: Sí.
4: A ver, vamos a ser sinceros. Que le pinchen a un toro no es bonito de ver, ni que lo mate tampoco.
2: ¿Tú comes ternera o cerdo o pollo? Algún día. ¿Tú lo comes eso?
4: ¿Algún día?
2: Sí.
4: Pues normalmente no, a menos que sea fin de semana que mi madre me haga algo especial.
2: Pero comes carne.
4: Sí.
2: Vale, ¿tú sabes cómo matan a ese cerdo, a esa gallina, a esa vaca?
4: Primero, el tercero no hacía falta decirlo, ¿vale?
2: Ya, pero es que como tú has dicho... Que al toro, pues...
4: Que no me gusta verlo.
2: ¿Se entiende ahora? Sí. Ahora te entiendo.
4: Es que no me gusta ver el maltrato animal.
2: Pero es que yo no entiendo de toros, ¿eh? Yo os puedo traer a otra persona que entiende de toros para saber si eso es maltrato animal o no es maltrato animal. ¿O es una lucha entre el hombre y el animal? Yo no lo sé. Yo os lo digo de verdad que no lo sé porque no soy especialista taurino. Pero si hubiera aquí un taurino, un torero, por ejemplo, ellos os lo explicarían mucho mejor que yo. Pero ese tema lo vamos a aparcar hasta que traigamos a un torero. ¿Te parece, Marta?
4: Vale.
2: ¿Te parece? ¿Sí o no?
4: Sí.
2: Vale. Y la pintura de la ciudad, las costumbres...
4: Ah, eso me flipa.
2: Eso sí, ¿no? Vale, pues ahí te va a encantar Adrián Ferreras.
4: Me aporta porque tipo ciudades, historia o cosas así, me flipa la pintura. Uh-huh. De hecho, la última vez que fui a París, que fui al Louvre también, me quedé como, no sé si media hora o más, viendo el cuadro de la Mona Lisa, el nacimiento de Apolo o barra de Afrodita, que es lo mismo.
2: Sí.
4: ¿Y
2: el Prado lo has visto?
4: El Prado también lo he visto.
2: Es precioso.
4: Es hermoso, sí. Ah. Y también he visto La Noche Estrellada, El Grito. O sea, lo que es pintura me fascina.
2: Uh-huh. ¿Y a vosotros os gusta?
3: Sí.
2: Sí. Bueno, pues hay que preparar preguntas de pintores. Pues sí. Porque a ti, Javier, ¿qué es lo que...? Como a ella le fascina la pintura, ¿a ti qué te fascina?
1: Pues a mí, como a mi compañera, a mí me fascina también lo que es la pintura.
2: ¿Sí?
1: Pero lo que más me fascina de todo es la habilidad que tiene alguna gente para hacer cosas tan maravillosas como pintar un cuadro de un famoso o dibujar o pintar la calle, por ejemplo, que yo...
2: Ese es Adrián Ferreras. Pobre. Ya verás. ¿Y a ti qué es lo que más te fascina? No tiene que ser pintura, ¿eh? A mí me fascinan los caballos. Yo... ¿Qué queréis que os diga?
3: A mí me fascina la
2: música. Ten cuidado con la tele de atrás.
3: A mí me gusta la música.
2: Ah, pues también vendrá un músico. A ver si termina. No ha venido ese músico, no voy a decir todavía el nombre. No ha venido porque estaba haciendo una canción para el Mundial. Y no voy a decir quién es para que no salte
3: pero
2: la liebre.
3: Pero ya me lo estoy imaginando quién es.
4: Espera, Viva no es, ¿verdad?
2: No, porque si lo conozco yo, Bisbal no es.
3: Bisbal no es.
2: No. ¿Te fascina Bisbal?
4: Me vuelve loca.
3: Y a mí me encanta Bisbal también. ¿Sí?
2: A ver si lo llamo un día, me pongo en contacto, como sea, para ver si quiere ser entrevistado. Ay. Ya que os... Pero si es Bisbal, no podéis quedaros en blanco.
3: No.
4: Vale, vale, no te preocupes.
2: Que si no traemos a otras personas.
3: Le hacemos preguntas.
4: Le hacemos preguntas, no te preocupes.
2: ¿No vais a quedar en blanco?
3: No. No.
4: Yo con relajarme estaré bien.
2: Eso espero. Pues lo voy a intentar, a ver si querría. Vamos, bueno, si está en España y todo eso. Y
3: claro,
2: si
3: está
2: le España, voy a escribir, sí. Le voy a escribir. Sinceramente, le voy a escribir. Otra cosa es que él quiera, porque se lo he dicho a otras personas y ni me han contestado.
3: No,
2: o sea que.
4: Ya, otra cosa es que pueda o esté ocupado.
3: Claro.
2: Bueno, pero a lo largo del año, un lunes, yo creo que podría ser entrevistado.
3: Hacer un huequito en su agenda.
2: Sí, sí.
4: Seguramente, pues sí. Pero no se sabe. Uh-huh. Al fin y al cabo, estamos hablando de un músico que literalmente viaja por todo el mundo.
1: Eso sí.
4: Claro. Y está súper ocupado escribiendo canciones.
2: Y el que yo os iba a traer, no, también. No es tan conocido, pero es el único que tiene un campeonato de Europa de fútbol, campeón de la Champions League, es el único que ha ganado un Grammy y tiene todas esas cosas.
3: Que
2: yo os iba a traer era Menudo, pero vendrá. Lo que pasa es que está ahora mismo muy ocupado, sinceramente, y está concentrado en lo que tiene que estar concentrado. Y hay otro que a mí me gusta, pero no lo habéis dicho, que es del puerto de Santa María, y ese sí querría venir, seguro.
4: Bueno, depende de quién dices.
2: Pues un cantautor del puerto de Santa María, a ver si sabéis decirme quién es.
4: A ver,
3: cantautor.
2: Daniel, a ver si lo sabes tú quién sería. A ver, vosotros podéis pensar.
1: A ver, yo creo que lo tengo.
2: ¿Quién?
1: ¿Puede ser Javier Rubial?
2: Ruibal. Sí, señor.
3: Javier Ruibal.
4: Lo siento, pero es que ese no lo conozco ni
2: pues
4: yo.
2: Pues canta.
1: Sí.
2: Canta como Los Ángeles. Sí. Y es del puerto de Santa María.
4: Perdón.
2: También.
4: Pedro, perdona, pero es que yo conozco desde Enrique y Ana hasta Bisbal. Y poco más, pero ese nunca en la vida lo he oído.
2: Pues Ruibal es una persona no maravillosa, igual que Javier Bello, súper amable, súper maravillosa. Y seguro que si le dijera, oye, mira, ¿quieres ser entrevistado por un grupo de autogestores, de afanes y tal? Me diría, mañana. Estoy convencido de que me lo diría. Porque es una persona maravillosa, igual que Javier. Sí. Hemos tardado un poco más porque estaba ocupado y todo esto, pero enseguida se ha puesto.
3: Claro.
4: Ya.
2: Porque son gente amable, gente que está con nosotros y quiere ser entrevistado. Y por supuesto por vosotros, que sois aquí los que ponéis los puntos sobre las íes. Ya le gustaría a Carlos Alsina, por si nos escucha, teneros en su segunda parte del programa que empieza a partir de septiembre. Yo creo que le encantaría teneros a vosotros, de verdad, ¿eh?
3: A ver.
4: Bueno, eso no lo sé, porque
2: Yo lo sé.
4: No, me refiero a que no sé si nos escuchará, porque como esto se transmite a todo el mundo, pues
2: ¿sí?
4: Si se transmite desde el puerto hasta Tenerife, ¿quién dice que no se puede transmitir hasta donde vive ese hombre?
2: Sí.
4: ¿Qué nos está diciendo?
2: Javier Ruibal vive en el puerto.
3: Vive aquí en el puerto.
4: Pues entonces, si nos escuchan, si quiere que un día le hagamos una entrevista o no quiere él conocer.
2: Yo creo que cualquier persona, siempre y cuando, claro, tenga disponibilidad, porque la persona que os iba a traer es verdad que está haciendo una canción para el Mundial y entonces estaba muy ocupado. Pero cualquier persona, y además me dijo que sí, que en cuanto se liberase, que sí. Yo creo que cualquier persona, más o menos, si tiene disponibilidad, quiere ser entrevistado. Y más por vosotros, por supuesto que sí.
3: Okay.
2: Se lo podemos decir a Juanma Moreno.
1: De la Junta de Andalucía.
2: El presidente. Sí, al presidente de gobierno. Se lo podemos decir al Papa, ahora que va a venir a España.
4: Presidente tenemos unas cuantas cosas que discutir con él.
2: Eso también. Mejor no lo traemos.
1: Eso lo descartamos.
2: Al Papa. Traemos al Papa si hace falta. Ahora no, que va a venir a España y estará muy ocupado. Pero en un momento dado le escribimos, oye, solo hay que tener poca vergüenza. Porque como tengas vergüenza...
3: Es chusco. No.
2: Sí. ¿Te parece, Marta?
4: Por mí, bien. No vale. Tengo problema.
1: Pero vale. Que otro...
2: Sí, tú di.
1: No, pero digo que según la agenda que tenga, yo... Si se puede, según como tenga sí. Su agenda, yo creo que a otras personas que se podían entrevistar, que sea del puerto, porque yo he tenido la suerte, hace tiempo que no, pero he tenido la suerte de haberlo conocido en persona.
2: Sí.
1: Al futbolista que fue del Real Betis Balompié,
2: a Joaquín Sánchez. Hombre, lo que pasa es que... vive en Sevilla.
1: Ah, vale.
2: Y entonces yo ahí ya me pierdo un poco, pero vamos, vale, es vale. Cuestión de escribirle y decirle, oye, ¿quieres ser entrevistado y tal? Pues sí. Oye, si lo más que nos pueden decir es no.
1: No. Ya.
4: Bueno, simplemente no responde.
3: Porque
2: sí,
3: que...
2: es como decir no.
3: Decir no.
2: Es lo que claro, dice, te dicen que... no, no responden, bueno, pues bueno,
1: hay más gente, ya está.
3: A mí me encanta de las actrices. La que canta, la Niña Pastori, la...
1: Eso estaría bien.
4: ¿Sí?
2: La Niña Pastori.
3: Sí. Me encanta.
1: Ah, eso estaría bien.
2: Lo que no sé si quiere o no. No lo sé, no lo sé, ¿eh? No lo sé.
3: Es que como tiene su trabajo, tiene la a sus Pantoja. Niñas, tiene a sus niñas, hay que comprenderla.
2: Claro.
4: También está la Rosalía, Ana Mena, etc. Sí,
1: yo he tenido la suerte de tener una foto hecha con la Niña Pastori.
2: Ah, bueno, yo se lo digo, yo le escribo. Yo por escribir que no quede. Pero también os digo que hay gente que no responde.
3: Claro,
4: eso lo sé. Eso,
3: porque eso es así. Está
2: o que dice
3: ocupada.
2: Que no, que está ocupada, que está ocupada y... No, no como el que iba a traer, sí. Que está ocupado con razón, que me dijo sí, pero después. O sea, después del Mundial. Yo creo que hay gente que no quiere y no quiere y no quiere.
3: No quiere porque está ahora bueno, ocupado con sus cosas, haciendo sus cosas y todo.
2: Porque no le apetece.
3: No le apetece.
2: Bueno, más fácil es eso. Muchas
4: pero,
2: veces.
4: No pasa nada.
3: No pasa nada.
2: Claro, al que no le apetezca, pues no viene y ya está.
3: Y al que le apetece, pues habla con nosotros. Eso sí, es verdad.
2: ¿Y de vinos os gusta saber?
3: Yo soy más de refresco que de vino y de todo.
2: Hombre, yo por traer a una especial... Es que el puerto de Santa María, como bien sabéis, es especial, es
4: sí,
2: vino.
4: Sí, el vino, lo sé.
3: El vino fino, el vino...
2: Oloroso.
3: La Rioja.
2: Claro.
4: El dulce, mi favorito.
2: Claro. Y a lo mejor una persona que entienda de vinos, pues también sería bueno que viniera, ¿no?
4: Pues sí, y hay personas así me dice que vino puedo tomar, que no tengo tanto alcohol.
2: Eso ya...
3: Ya es difícil.
1: Ya es más complicado.
2: Bueno, hay un vino, el Frixante, que tiene poco, que tiene como 4 grados, pero yo no sé si tú puedes beber 4 grados. ¿Tú puedes beber cerveza?
4: ¿Cerveza sin alcohol? Puedo, sí.
2: Entonces vino no puedes beber. A no ser de que sea vino sin alcohol.
4: A eso me refiero.
2: Vino sin alcohol, sí, ahí, ¿eh?
3: ¿Vino sin alcohol?
2: ¿Ah? Sí.
3: La primera vez que lo escucho.
2: Es por el dos. Mosto ese.
3: El mosto.
2: Sí, azúcar que tiene. No el mosto que se bebe aquí en Andalucía.
4: No. Mariema, ¿recuerdas el mosto que nos dieron a probar cuando fuimos a la bodega de visita en lo de Afana?
3: Sí.
4: ¿Ya entiende? ¿Ya ve por dónde va?
3: Sí.
4: Ahora solo hay que conseguirlo.
3: Hay que conseguirlo.
2: Esto está bien. Oye, ¿vosotros habéis visitado una bodega?
4: Sí.
2: ¿Sí? ¿Los tres? Vale. ¿Y los chavales que están con vosotros, los chicos y chicas que están con vosotros, han visitado una bodega? O sea, Afanas os lleva a visitar una bodega, a ver el castillo, sí. A ver la prioral, a ver todo eso. Vale. Otro día podíamos hablar con el párroco de la prioral, de la iglesia mayor, bueno, no, perdón, de la basílica menor Nuestra Señora de los Milagros que se llama ahora. Vamos, la prioral de toda la vida.
3: La prioral.
2: Un cura. ¿Os apetece hablar con un cura?
4: Bueno, ok.
2: Hay que entrevistar a todo tipo de personas
3: claro. Para
2: sacar en claro qué tenemos... qué decir y cómo pensar, porque hay que entrevistar a todos
3: claro.
2: Para pues sí. Pensar en abierto. O sea, no con nuestra mentalidad cerrada, bum, bum, bum, ¿no? Hay que escuchar a todo el mundo.
4: Claro, a todos.
1: Sí, a todos. Claro. La verdad es que sí.
2: Claro.
3: Tenemos la mentalidad de ser fuerte.
2: Claro.
1: Totalmente, sí.
2: Que además hemos traído a Máximo, hemos traído a Bello, hemos traído a gente aquí al puerto, al puerto con los cinco sentidos.
4: De hecho, pudimos entrevistar, no sé, a algún profesor de infantil para los niños.
2: Claro, también.
3: También.
1: Por supuesto.
3: Por supuesto.
1: Eso me encantaría.
2: Podemos entrevistar a quien haga falta. Solo tenéis que decirlo. Bueno, Inma.
3: La Inma es muy buena gente.
2: ¿Sí? Sí. Yo, no lo, yo prefiero a Cubillo. Yo,
1: prefiero a Cubillo, no, antes que...
2: Bueno, Marta, tenemos que decir adiós. Sí. Javier, María del Mar, tenemos que decir
3: muchas
2: adiós.
3: Muchas gracias por el programa.
4: Gracias por el programa.
2: ¿Sí? ¿Os ha gustado?
1: Sí, sí. Hombre, sí, la verdad que a mí...
2: Javier, muy bien.
1: Sí, sí. Muy, la verdad que sí.
2: Javier Bello, me refiero.
1: Sí, sí,
2: sí, sí. Sí, la si nos escucha, para decírselo, va a decirle, oye, que has estado muy bien, que les has encantado. ¿Sí? Pues, ¿se lo puedo decir así?
4: Sí, claro.
2: Vale. Pues a todos ustedes, espero que les haya gustado el programa, que se hayan divertido. Yo me divierto mucho, yo creo que es el programa más divertido de toda la radio mundial, te lo digo sinceramente. Y el lunes que viene seguiremos con el programa. Y dentro de unos cuantos más volverán a estar con nosotros Marta, Javier, María del Mar... o quien venga de ellos, porque nunca se sabe quién puede venir. Pero aquí estaremos hasta la semana que viene. Muchas gracias por estar
4: ahí. Y un abrazo.
3: Abrazo a todos.
1: Venga, hasta luego.

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Hola, muy buenas tardes. Bienvenidos un día más al programa de Mar. Ya saben que nos pueden seguir a través de las redes sociales y a través del 107.8 de la FM. Arrancamos ya el programa de hoy con nuestros invitados, con sus historias y con toda la actualidad del puerto de Santa María.

0: ahora sí que comenzamos el programa de Mar hoy martes y lo hacemos con José Ignacio González Nieto, concejal de Juventud y Deporte de aquí del Puerto. José Ignacio, bienvenido.
1: Muchas gracias. Tenemos y bien hallado.
0: Tenemos que hablar de muchas cosas que están programadas, que están en proyecto y las que se han realizado durante este fin de semana que ha sido apoteósico en las dos ediciones, tanto de fútbol playa como la segunda media maratón. Si te parece, vamos a hablar de eso al final.
1: A tu disposición.
0: Y vamos a empezar hablando, pues, de que un añito más en ponéis en marcha el taller de canto, que ya se ha anunciado por las redes, que es gratuito y culminará, pues, como siempre, ¿no?, en el Festival de la Voz Joven, donde ahí todos los jóvenes pues, pueden desarrollar todo lo que han aprendido durante este taller.
1: Sí, efectivamente, como siempre hacemos, casi siempre hacemos nuestras actividades, exacto, de talleres son gratuitos. Y este evento, esta actividad, es una actividad de juventud que tiene mucho arraigo y tiene mucha venta, ¿no? Diríamos, venta, claro, mucha popularidad entre los jóvenes, que es el taller de canto para cantar. Lo lleva nuestra magnífica profesora Alicia Castro, que es una magnífica profesora y una magnífica persona. Y lo que se intenta durante dos meses y medio, todos los lunes por las tardes, que los niños jóvenes, tanto masculinos como femeninos, jóvenes, claro, que quieran apuntarse, puedan aprender y desarrollar esa inquietud y esa faceta que ellos quieren tener y que les gusta, ese hobby, que es el de cantar.
0: Claro.
1: ¿Vale? ¿Qué atractivo tiene esta actividad? El atractivo tiene que a final de julio, principio de agosto, hacemos el festival de la voz, Voz Kid. Lo hacemos normalmente en los Toruños y ellos tienen su espectáculo un día para que ellos desarrollen todo lo que han aprendido.
0: Sí, porque con estos talleres, ¿no?, que son gratuitos, también se busca, ¿no?, pues descubrir talentos nuevos. No simplemente a lo mejor que los chavales disfruten, porque eso es primordial.
1: Sí,
0: que los chavales se lo pasen bien, que disfruten aprendiendo, pero bueno, que si se puede localizar, ¿no?, incluso destacar qué ha pasado en ediciones anteriores.
1: Que
0: ¿no?
1: En algunas ediciones anteriores, algún chico o una chica que al final ha ido a programas de la tele muy similares a esto, bueno, más importante que esto, por supuesto, pero que tienen la misma línea de trabajo, ¿no? Y lo que hacemos nosotros es como ponerle el trampolín para que el que tenga cualidades, capacidades y, sobre todo, sacrificio y trabajo, pues pueda utilizarlo para llegar más arriba, lo más alto que pueda, ¿no? Y nada, decirle también que las inscripciones son desde el 20 de mayo al 30 de mayo. Son 10 días, ya estamos a 25, queda toda esta semana. Que eso, animar a todos los jóvenes que quieran apuntarse y que vean que con esto pueden disfrutar y desarrollar lo que tienen dentro. Y que la primera clase, la primera sesión, es el lunes 31 de mayo, si no me equivoco, de 5:30 a 7:00. Allí en la calle Valdés, la casa
0: ahí
1: de la
0: está, que serán por las tardes prácticamente.
1: Sí, y el nombre, sí, siempre es por la tarde, todos los lunes por la tarde, de 5:30 a 7:00. Y el nombre de la profesora es Alicia, que estará allí. Y nada, eso, animar a todo el mundo, porque es verdad que es un taller que tiene muchas inscripciones.
0: Exactamente, mucha demanda por parte de
1: los
0: jóvenes, ¿verdad?
1: Sí, muchas inscripciones, mucha demanda. Y al final eso, que al final van a tener su concierto. Su concierto para ellos solo, que no lo comparten con nadie. El grupo, y además se llama La Voz Kids.
0: Ahí está, que van a tener su momento. Son plazas limitadas, bueno, limitadas en 15 plazas, ¿no?
1: Claro, es como lo que todo, tenéis. Claro, como todo. Porque si no, perdemos calidad.
0: Exactamente.
1: También el sitio es lo que tenemos. Y al final, si mete a 25 personas, por ejemplo, por decirte algo, es una hora y media. En una hora y media, yo como docente, te puedo decir que hay actividades que puedes hacer con 25, hay otros que se pueden hacer con 6, con 12, y en este caso Alicia nos pone siempre el tope en 15, y porque nosotros rascamos. Ella siempre dice un poquito menos, no, no, dice 15.
0: Venga, ¿vale? Vamos a poner.
1: Y es verdad, y eso para que por lo menos que aproveche todo el mundo las clases.
0: Exactamente, sí, porque hoy en día todos los chavales a lo mejor suben sus canciones en el TikTok, porque esto está muy de moda, ¿no? Está mucho al día, pero bueno, ya sí, con esta oportunidad de formación, de aprendizaje, lo que es la voz, ¿no? Educar la voz, porque eso es principal.
1: Correcto, eso
0: es educar la voz. Aparte ya también supongo que será le enseñarán también una puesta de escena, cómo tienen que estar en el escenario, cómo se tienen que comportar.
1: Claro, este taller abarca todo un abanico, como es la voz. Decirle más, decirle qué modalidad, porque hay algunos que quieren cantar, no sé, rap o pop o no sé qué, y dicen, mira, pues a ti te va más mejor la lírica, ¿no? O al revés, mira, No vayas por este camino porque no vas a llegar o no es lo tuyo.
0: Exactamente.
1: Educar la voz, eso, y también la puesta en escena, cómo actuar, cómo todo. De verdad que Alicia es una magnífica profesora.
0: Y hablando ya del festival en sí, siempre tiene una muy buena acogida, ¿verdad, sí, Ignacio?
1: Hombre, piensa que lo hacemos en fechas de máximo turismo, allí en Valle de la Grana, como he dicho, en Los Toluños, en el patio, fresquito. Hay servicio del restaurante, también está allá en el mismo sitio. Sí, y va que tiene su escenario, las luces, todo. Como un concierto, porque después nosotros... los siguientes fines de semana seguimos con los conciertos de las Cuatro Lunas.
0: Exactamente, ahí está, que ya hablaremos en su momento.
1: Eso, que es el mismo escenario y la misma puesta en escena para todos. Que no es decir, como ellos son chavales jóvenes, le ponemos lo mismo, ¿no? Lo mismo que para cualquier grupo que viene. Y además es una oportunidad muy bonita y al que le guste cantar, y de aquí lo digo, el que le guste cantar, subirse a un escenario y el que tenga cualidades, que se apunte, porque va a disfrutar.
0: Exactamente.
1: Y va a poder llegar a saber... si podrá llegar a algún sitio y además que después eso...
0: Y aparte por la profesora, que es una gran profesional.
1: Exactamente. Y las redes sociales, que al final es lo que mueve y que te vea en un escenario cantando. Algún vídeo que se haga en las clases. Pues todo eso va sumando.
0: Pasamos al 30 de mayo. A final de mes tenemos la excursión gratuita a Doñana.
1: También gratuita. Es verdad que desde el año pasado estamos haciendo dos o tres actividades durante el año, de excursiones. El año pasado fuimos a Sierra Nevada y fuimos a otro sitio que ahora mismo no recuerdo. Fuimos a lo del fraile, ¿no? A la ruta verde de la sierra.
0: Exactamente, sí, sí.
1: No he dicho fraile, pero bueno, igual no era eso. Eso en Coni, la ruta verde. Y este año pues hemos pensado, para no hacer siempre lo mismo, vamos a Doñana, a Cepa del Sur,
0: Y en kayak.
1: Y kayak, ¿vale? Salimos de la Plaza de Toro, creo que a las 8:30 de la mañana. 8:30 de la mañana de la Plaza de Toro y regreso a las 3 de la tarde. Y nada, animar a todo el mundo. Es verdad que aquí quiero decirlo porque no es cuestión ni de la concejalía, ni mía propia, por supuesto, ni de técnico, sino que la concejalía de deporte, de juventud en este caso, porque también es concejalía de juventud.
0: Exactamente.
1: Tiene un intervalo de edad, que es de 14 a 35 años. Que a mí que me gustaría a mí que todo el mundo se pudiera apuntar. Pues yo encantado, ¿no? Y si hay que poner dos autobuses, pongo dos autobuses.
0: Exactamente.
1: O pongo dos días en la actividad, porque tampoco... Al final los recursos económicos de las concejalías están para servir al puerto y al pueblo. Y lo que quieran... Y yo no voy a hacer una cosa que no demande la ciudadanía. Claro. Esto lo hacemos porque no ha llegado la demanda.
0: Ahí está.
1: Oye, ¿por qué no hacéis algo así? Lógicamente, como me han dicho, ¿y por qué lo hacéis en el puerto? Porque queremos que la gente conozca otro entorno. Hace kayak aquí en Los Toruños o en la Puerto Cherry. Cualquiera puede alquilar o incluso llevarlo de un amigo y hace que haya... Igual a Doñana es más complicado.
0: Claro. ¿Verdad?
1: Por eso es, queremos que conozcan otros entornos naturales, otras actividades. Y entonces eso, que por norma del ayuntamiento es de 14 a 35.
0: Ya está.
1: Punto. Es que no puedo hacer otra. Distinto es que después de las 50 plazas que tenemos, se cubran 45. Y hay 5 plazas. Pues los más cercanos a esas edades... Si hay una persona de 36, 37, se le llama. Oye, ¿estás interesado? Sí. Y te viene.
0: Claro. ¿Vale?
1: Pero que la prioridad es esa.
0: Y la prioridad son de 14 a 35 años.
1: Porque es que si no, desde el servicio de contratación no lo echan para atrás.
0: Claro.
1: Y más que nos piden que pongamos la edad.
0: Sí, sí. O sea, que todo en pero regla. Sí.
1: Claro, y
0: ahí no hay trampa ni cartón.
1: Claro, y hay otras concejalías que sí pueden hacer estas actividades para todas las edades. Como yo sé que de Participación Ciudadana están haciendo actividades para personas mayores que han ido a algunas excursiones,
0: exactamente,
1: a conocer otros pueblos, que también es de interés cultural y turístico, ¿no? Por eso es que cada concejalía tenemos estos temas. Y nada, eso, animar a todo el mundo. Hay un enlace, un correo electrónico que es, lo voy a leer porque no me acuerdo, excursionadonana@gmail.com. Ajá. De todas formas, en redes sociales está puesto, y en el cartel también viene puesto, y que hay mucha demanda. No sabemos si entran dentro de la norma, las características de edades y de temas que se ponen, pero bueno, yo creo que si

0: Y aparte que sí que es verdad que el puerto de Santa María se está convirtiendo en una ciudad activa en deporte y sobre todo con deportes saludables, ¿no? Hacia la juventud y hacia ya un poquito más entrado en edad, ¿no? Pero sobre todo para los jóvenes.
1: Sí, no, porque en este caso unimos las dos concejalías mías, que son
0: Ahí está.
1: juventud y deporte. Y la verdad que lo que yo quiero es que la gente joven conozca un deporte distinto a lo que
0: Ahí
1: es
0: está.
1: una pelota en general, porque lo fácil es tener una pelota a mano. No es fácil tener un kayak en casa
0: Claro.
1: o una para hacer paddle surf, una tabla, o hacer windsurf, esquiar. Entonces son entornos diferentes, situaciones diferentes, y que todo el mundo tenga esa oportunidad. ¿Quién me dice a mí que el que provee el kayak dice, mira, pues esto me gusta a mí, y me apunta a uno de los clubes de Piragüismo,
0: Exactamente,
1: que
0: ¿qué
1: no es lo
0: hay?
1: mismo, pero tiene una semejanza, ¿no? Y después, pues, llegue una línea y dice, mira, porque lo importante es tener una rutina deportiva. Yo lo digo desde pequeño, una rutina deportiva. Está muy bien hacer fútbol todos
0: Sí.
1: los días, hacer karate, baloncesto, todo, cualquier
0: Una
1: cosa.
0: rutina deportiva, exacto, es lo
1: Efectivamente, y
0: que tú
1: los padres
0: dices.
1: debemos estar ahí encima para que los niños, y cuando, y más, yo te lo he comentado alguna vez, cuando hay algún incidente en casa o algunas notas malas o algo, lo primero dices, pues te voy a quitar del fútbol. No, quítale de otra cosa.
0: Pero no del
1: No le
0: deporte.
1: quites el deporte, porque el
0: Claro.
1: deporte bien guiado es una herramienta fundamental y muy importante para la educación, y es un pilar fundamental para la educación de un niño, de una niña,
0: Exactamente.
1: de un adulto. Hay adultos que empiezan a hacer deporte con 30 y tantos, 40 años, y me lo dicen, dice, mi vida ha cambiado. Tengo una
0: Claro.
1: rutina, tengo una constancia, un esfuerzo. Antes era, no hacía nada, era lo que se me ocurría.
0: Ahí está, pero ya.
1: Dice, ya, dice, he conocido gente saludable. Porque al final, al cabo, el que, por ejemplo, ahora con el runner, que se está poniendo mucho de moda, el tema de correr, ¿no? Al final forman equipo. Ayer hay un grupo de gente del puerto que corre todos los fines de semana, entre un grupo de pandillas, un grupo de
0: Claro.
1: pandillas. Y ayer, después de la media maratón, me mandaron una foto, estaban almorzando, marido, mujeres, porque el que corre
0: Está
1: el hombre iba con la mujer, el que corre, bueno, con todas las parejas, niñas, en un restaurante del puerto. Habían hecho ahí una paella, no sé qué, y
0: claro.
1: eran por lo menos 30 o 40 personas.
0: Entonces se fomenta todo.
1: Claro, no todos corría uno de los dos, o los
0: Ahí
1: dos, o
0: está.
1: uno de la pareja. Pero al final es una pandilla,
0: Deporte y
1: y
0: convivencia.
1: claro, efectivamente, y se conoce gente, y sobre todo, gente saludable.
0: Ahí está.
1: Hay que llevar ya a cierta edad, tenemos que cuidarnos.
0: Pasamos del deporte al flamenco, que ya también se ha
1: Flamenco.
0: presentado el Festival del
1: Con
0: Flamenco.
1: mi amigo Tolo, en la Peña El Nitri.
0: Exactamente.
1: Sí.
0: También tenéis una buena programación con las academias.
1: Sí, es verdad que abarcamos todo, te has dado cuenta, ¿no? Desde la Concejalía de Juventud, cantamos, nos vamos mañana y ahora bailamos. Es
0: Bailamos.
1: verdad que es otra actividad que hacemos los últimos años con mucho éxito. Y yo lo digo que es como un cierre de temporada o cierre del curso, ¿no? Es verdad que cada academia tiene el suyo propio, pero desde la Concejalía de Juventud queremos hacer eso,
0: Ahí
1: que
0: está.
1: todas o casi todas las academias puedan pasar por la Peña El Nitri, que es un sitio muy importante del flamenco a nivel local, por supuesto,
0: Exactamente.
1: gaditano y andaluz. Porque venir al Nitri a cantar o a bailar no lo hace cualquiera.
0: Exactamente.
1: Eso lo he escuchado yo allí.
0: Sí,
1: Y no me lo
0: es
1: han dicho,
0: verdad.
1: yo lo he escuchado porque estoy ahí sentado y lo escucho. Que venía al Nitri, uy, que ha venido al Nitri, he venido al Nitri.
0: Claro.
1: Y los que han venido un par de veces lo dicen allí. No es fácil estar aquí, y dice, algo bien estaré haciendo para que me vuelvan a llamar. No es así. Y no lo conocemos. Y viene
0: Ahí
1: gente
0: está.
1: de fuera a la Peña El
0: ¿Inglés?
1: Nitri a ver los espectáculos que montan. Pero que Tolo, igual que la Peña El
0: De
1: Chumi,
0: Chumi.
1: también hace una gran labor. También hace una gran labor. Y es verdad que tenemos dos peñas flamencas, o tres con el
0: Con
1: alma.
0: el alma, con el alma.
1: Al alma. Que hace una labor. Y más, cada vez son más reconocidas a nivel fuera del puerto.
0: Exactamente.
1: Pero bueno, nosotros trabajamos con Tolo, con Nitri. Y es verdad que pasan por allí todas las academias, o casi todas las academias, incluso algún espectáculo de baile y de cante
0: Ahí.
1: flamenco, sobre todo de gente joven, por lo mismo que te decía antes, tiene que tener
0: Ahí va.
1: dentro de la franja horaria o franja de edad, perdón, franja de edad nuestra. Y empezamos en julio, y creo que es a las 10, creo que no,
0: A
1: son
0: partir de las 10.
1: a las 10 de la noche los espectáculos. Y nada, invitar a todo el mundo a que se pase creo que son los viernes, puede ser los viernes. Que es perdonando.

0: Pero que son tantas cosas que tengo en la cabeza.
1: Tantas fechas, tantas horas, claro, y tantos días, sí, Ignacio.
0: Y se me va acumulando. Y con la edad que creo que estoy viviendo ahora mismo. No, y eso que aprovecho para eso, que invitar a... Yo sé que los familiares de todos los niños y niñas van ahí, pero bueno...
1: Pero los aficionados al flamenco, para que pueden disfrutar en esos días.
0: Personas que tengan un viernes libre y dicen, ¿qué hacemos hoy? Ah, pues vamos a la peña el Nitri, vamos a ver...
1: Ahí
0: y
1: está.
0: Vamos a escuchar un poquito flamenco, vamos a ver bailar, porque merece la pena. Sí. Yo siempre voy un par de veces o tres, las que pueda, y merece la pena porque al final te enganchas. Yo
1: que soy muy fácil de enganchar. Ignacio, y este fin de semana hemos tenido pues el fútbol playa, éxito total, al igual que la segunda media maratón. Sí. Un balance.
0: Un fin de semana muy intenso deportivo, muy intenso porque... Son dos eventos deportivos que acumulan y atraen muchísimas personas. Uh-huh. Y, por ejemplo, ayer en la final del fútbol playa, que fue a las 8 de la tarde, que fue España con Portugal, que España quedó campeona, 7.000 personas. Uh-huh. 7.000 personas. Un sábado. Un domingo. A las 8 de la tarde. Que no es fácil, ¿eh? No es fácil, aunque... Que digan, ah, que era gratis, sí, pero gratis, pero hay que llevar.
1: Pero hay que, ahí está, hay que estar allí.
0: Y, pero es que el sábado había cerca de 4.000 personas, 5.000. Y es que el viernes también había 3.000, 4.000.
1: Sí, es que ha sido un fin de semana.
0: Sí, empezamos. Es verdad que es una apuesta de personal del alcalde, de Germán, que desde el primer momento, desde el año pasado, enero del año pasado, por ahí, febrero, me comentó, tengo la posibilidad de esto, lo voy a traer. Ponte a trabajar en eso. Y la verdad que es curioso que nos reunimos con la organización, que son de la FIFA, UEFA, la Federación Española, y una empresa, sobre todo de Cataluña, que vinieron al puerto, nos reunimos con ellos. Iba a ser la playa, lógicamente, porque hay grande playa. Ya le ofrecimos la Puntilla o Mar de la Grana, que son los dos sitios más emblemáticos que he tenido. Buscaban eso, que hubiera restauración al lado, que hubiera servicio para todos los asistentes.
1: Ahí está.
0: Entonces dicen, pues vamos a Mar de la Grana, que no, claro, pero la fecha no era alta, bueno, total. Y la segunda reunión que viene, estamos ya cerrándolo, y me llaman. Hola, sí. Que queremos hacerlo en la Plaza de Toros. Digo, disculpa, ¿qué me estás contando? Sí, la Plaza de Toros. ¿Cómo pasa por aquí? ¿Tenéis un monumento precioso, emblemático, en el centro del puerto?
1: Claro.
0: Dice, es que lo que queremos es eso.
1: Se enamoraron.
0: Playa. Queremos una playa, un lugar, una ubicación en el centro de la ciudad. Digo, claro, es que nuestras playas no están en el centro.
1: Claro.
0: Como pasa en Cádiz o pasa en varias zonas donde lo han hecho, ¿no? Otros eventos de esto, de Málaga, que sí, es verdad, sí, que en Málaga la playa tiene, en la costa de Levante. Digo, ya. ¿No? La Plaza de Toros. Digo, mira, pues voy a hablar con el alcalde, porque la Plaza de Toros no depende de mí, yo más quisiera. Y el alcalde pues dio el visto bueno enseguida. Y empezamos ya a trabajar. Las dos concejalías, tanto mi compañero Carmelo como nosotros, pues empezamos a trabajar. Y la verdad que fue, le pasó un exitazo. Salieron enamorados del puerto, tanto gastronómicamente,
1: ahí está,
0: turísticamente, deportivamente. Y sobre todo la idiosincrasia del portuense y de los visitantes de la zona de la bahía, ¿no? Ellos no se podían imaginar el año pasado cómo podíamos tener tantas personas el sábado y domingo. Dice, esto no lo hemos tenido en ningún sitio.
1: Fíjate.
0: Dice, pero te hablo de campeonatos del mundo.
1: Claro.
0: Dice, esto es un campeonato que, ¿verdad?, que vienen selecciones europeas, que algunas son potentes, pero no viene Brasil, no viene Irán, que Irán por esto es fuerte, no viene Argentina, no viene, no sé, Rusia.
1: Ahí está.
0: Y dice, pero esto es la que viene, aquí están.
1: Y otra vez han vuelto y claro, con doble éxito.
0: Claro, ya es verdad que ha sido más fácil montarlo todo porque ya teníamos la experiencia en el pasado. Y nada, muy contento. Ayer hicimos un feedback cuando terminó la final y esta mañana hemos estado temprano hablando por teléfono. Que nada, que ya estamos recogiendo. Y eso, que están muy contentos y que el año que viene volvamos a hacerlo, y con alguna novedad muy, muy importante que está en el aire, que, como he dicho antes, que Germán, el alcalde, lo está negociando con la FIFA directamente, con la FIFA. Vino una representante el viernes por la noche de la FIFA, de las noticias que había llegado allí, y ha venido.
1: Fíjate.
0: La FIFA, que trabaja en Dubái, y vino aquí.
1: Y vino la muchacha.
0: Viernes noche, sábado y domingo.
1: Claro, hasta el fin de semana.
0: Con su equipo de trabajo. Y sé que han tenido reuniones con Germán. Aquí darle las gracias al alcalde porque esto sí es suyo. Uh-huh. Esta medalla es suya porque fue el que apostó por esto. El que dijo, me lo traigo para el puerto, me lo traigo y aquí uh-huh. está. Y creo que se puede consolidar durante varios años. Claro. Y creo que el año que viene vamos a hacer un evento uh-huh. bastante, bastante importante.
1: Y muy brevemente, la segunda media maratón. Espectacular.
0: Pues sí. No me gusta de. Me parece que soy el mejor del mundo. Y yo no soy, porque yo no. Yo ni corro, yo no es que doy ideas. Me busco a la gente para gestionarlo en las empresas o a mi personal para animarlo y para seguir para adelante. Es verdad que yo estoy, pero bueno, que no soy yo de poner medalla, que yo no quiero que me diga que soy el mejor. Yo no soy ni el mejor ni el peor. Soy uno más que trabaja y para eso estoy aquí, ¿no? Y la verdad que ha salido muy bien. Tuvimos el hándicap del cambio de fecha, que nos ha perjudicado, hay que reconocerlo. Coincidía con las elecciones andaluzas.
1: Exactamente.
0: Y no teníamos el informe de la policía local, Protección Civil no lo veía tampoco. Entonces, pues, decidimos cambiarlo. Es verdad que sufrimos, sobre todo de personas de fuera, críticas, uh-huh. de que tenían hoteles y vuelos preparados. Pero bueno, ante esa circunstancia nosotros uh-huh. no podemos
1: claro.
0: ir por encima de la policía local ni de los informes, uh-huh. porque no se podía hacer. Y es verdad que dimos opción para inscripción gratis para el año que viene, para 2027. Se acogieron muchos, ahí tenemos una reserva. Bueno, total que nosotros la expectativa era llegar a 3.000 y lo íbamos a llegar, íbamos a cerrar, pero bueno, nos hemos quedado en 2.000 algo.
1: Cerca de 500, ¿eh?
0: Sí, cerca de 2.500 y corrieron unos 2.100 y pico, 2.000, uh-huh. cerca de 2.200. Porque siempre es verdad que hay un porcentaje que por circunstancias personales no pueden venir.
1: Ahí está.
0: Enfermedades, lesiones, uh-huh. circunstancias familiares, bueno. Pero eso pasa en una boda, ¿no? Una boda van 300 y al final van 280, 290. Pues siempre pasa algo a última hora. Y la verdad que muy contento. Es verdad que yo di la palabra y me comprometí públicamente que íbamos a acoger y nos íbamos a hacer eco de la sugerencia y de los consejos que nos habían dado de la primera edición, que coincidió un calor sofocante. Uh-huh. Fue la ola de calor, eso es brutal. Esa. Que yo estuve el día anterior en el Rocío con la hermandad y yo nunca había visto una presentación más vacía. No había nadie por las calles, casi nadie. Ya de vuelta sí es verdad que había, pero lo que es la plaza del
1: claro,
0: Rocío, no había
1: con
0: nadie.
1: El peso de la calor. Y este año no ha tenido nada que ver, ¿eh?
0: Y este año es verdad que nos ha cogido viento, pero bueno, el recorrido lo cambiamos porque nos pedían que lo cambiáramos. Lo hicimos un poco monumental, costa.
1: Ahí está.
0: La verdad que hemos acertado. Creo que hemos acertado por los comentarios que nos llegan uh-huh. por redes sociales, personales, por WhatsApp, que todo el mundo contento, la gente ilusionada, nos han dado las gracias, uh-huh. te lo digo aquí al equipo, por haber dado ese vuelco a la media maratón. Y creemos que vamos a seguir
1: en
0: la misma línea, porque al final hay que tener contento al usuario. Yo no me voy a, como te he dicho antes, yo no me voy a empecinar en hacer algo que a la gente o al usuario o al deportista no le guste. ¿Para qué?
1: Claro.
0: Para tener gente enfadada y no. A la gente hay que darle lo que quiere.
1: Ahí va.
0: Y si hemos acertado, es verdad que tenemos dos o tres detallitos que mejorar, porque siempre hay que mejorar. Cuando tú mueves a 2.000 y pico de personas, claro. son 2.000 y pico comentarios y siempre alguno te llega y dice, mira, pues yo creo, pues verdad, uh-huh. pues vamos a apuntarlo y si se puede y está dentro de nuestras posibilidades.
1: Pues para el año que viene se mejora.
0: Y ayer a las 9 de la noche ya presentamos la nueva fecha, uh-huh. que es el 31 de enero.
1: Vale.
0: No
1: queda
0: que
1: fijada, ¿eh? Ya lo sabéis. Sí, sí. Primicial, 21 de enero.
0: El 31, 31 de enero del 2027, la media maratón del Puerto de Santa María. Sí. Que es una fecha que nosotros cuando empezamos a plantearnos hace 2 o 3 años hacer la media maratón, queríamos una fecha entre enero y febrero, que es la mejor fecha para correr por aquí. Uh-huh. Ya déjame de hacer tanto frío.
1: Claro.
0: Pero siempre está copada. Y este año, el año que viene, la media maratón de Sevilla la dejan de hacer. Y hemos sido rápidos para coger esa fecha claro. nosotros para poder adelantarla.
1: Pues fecha, 31 de enero, la tenemos.
0: Y el recorrido y muy parecido. Uh-huh. La salida y meta creemos, porque el paseo, ¿verdad? El Centro Comercial del Paseo uh-huh. está muy contento. Aquí agradecerle su trabajo,
1: también.
0: Su colaboración. Creemos que vamos a repetir. Y Carrefour también, que el supermercado de Carrefour uh-huh. también se apuntó a última hora uh-huh. y colaborado con la fruta y con otras cositas que también les quiero dar a Alberto, el nuevo director, las gracias por su implicación y esta mañana he estado hablando con él ya.
1: Pues José Ignacio, muchísimas gracias por haber venido, por habernos contado todos los proyectos que tenéis y sobre todo por el balance no positivo de este fin de semana.
0: Pues nada, Mara, gracias a ti, que siempre te digo que no voy a durar más de 10 minutos porque no me gusta hablar y al final me cortas porque soy un charlatán.
1: Vamos.
0: Soy un charlatán.
1: Pues muchas gracias, José Ignacio.
0: A ti.
1: Nosotros vamos a dar paso a la publicidad, pero quédense con nosotros porque después de ella veremos un resumen de todo lo que ha pasado durante este fin de semana en la segunda media maratón de aquí del Puerto 2026.

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0: Venga,
1: venís
0: volando. Venís para acá.
1: Vamos, ven para acá.
0: Bueno, ya preparado, ¿no? Y con ganas ya de salir, ¿no?
1: Deseando ya salir. Ya llevo semanas esperando este momento.
0: ¿Soléis participar en otras ediciones, en otro campeonato?
1: Sí, de hecho estuvimos el año pasado también allí y vamos a unas cuantas durante todo el año, a las que podemos movernos y esas cosas.
0: Bueno, ¿y cuántas horas habéis dedicado para entrenaros para el día de hoy?
2: Muchas, bueno, de hecho él es mi entrenador. O sea que muchas.
1: Vale,
2: más.
1: Dale a hacerlo.
3: Tira.
1: Además, y él también, para acá.
2: Además, hoy es un día en el que todos vamos a volar. O sea que va a ser una gran.
1: Vamos a disfrutar un montón. El circuito tiene una pinta estupenda y hasta aquí un día genial.
0: Sí, porque hay partes que vaya a tener el viento en contra y en otros momentos a favor.
4: La vuelta es con el viento en contra. Para allá coger menos tiempo, ¿vale?
2: Lo suyo es que, ¿vale? Que la subida sea con el viento a favor, ¿no?
0: Entonces, eso, para allá vaya a llegar muy ligerito.
4: Va rapidito arriba.
2: Llegaremos. Antes
0: de... Chicos, porque tengáis una buena carrera.
1: Muchas gracias. Hasta luego.
0: Hola, ¿qué tal? Bueno, vemos ya preparados y listos, ¿no? Para animar, ¿no?
5: Efectivamente. Buscando el punto de animación estamos, que es en la salida.
0: En la salida, ¿no? Directamente. Sí, porque, hombre, corre hoy mucho.
5: Yo lo tengo complicado. Y a rodar. Mejor que correr, yo estoy como para rodar.
0: Bueno, pues vamos a animar a todo el mundo, pues, para que nos animen en esta salida. Gracias.
5: Muy bien, a ustedes. Adiós.
0: Bueno, te vemos preparado y nos vienes desde Sevilla.
6: Digo, desde Sevilla venimos para correr.
0: Para participar, ¿no?
6: Sí. Por lo menos para intentar hacerlo bien. Intentarlo por lo menos.
0: De llegar
6: con... Lo que se pueda. Con llegar a meta ya está bien. Ya está bien.
0: Hombre, y además el entorno por donde vaya a estar, la verdad es que sí, bonito.
6: Que el recorrido tiene que estar bien. Pasa por la playa de la Muralla, pasa por el puerto Sherry. La verdad que tiene que estar bonito, tiene que estar guay.
0: Tú sueles correr mucho, ¿no?
6: Sí, suelo salir a entrenar un par de veces, semana, tres. Después voy al gimnasio también. Intento mantenerme.
0: Pues nada, pues mucha suerte.
6: Gracias.
0: El último. Escucha, te ha tocado. Mira, son malos, ¿eh?
7: Bueno,
0: son
7: chicos,
0: malos, ¿eh?
7: 8 y 14 minutitos de la mañana.
0: ¿Ha cogido el grupo? ¿Cómo te llamas?
8: Soy Ignacio.
0: Ignacio.
8: Están ordenados por tiempo.
0: Ignacio, ya estamos preparados para apoyar a todo el recorrido, ¿no?
9: Sí, estamos preparados. Aquí nuestro equipo va hoy de escorta de la carrera, apoyando a la primera fémina, irá también al primer corredor. Y si hay un accidente o un incidente, pues atenderlo hasta que vengan los servicios sanitarios.
0: Bueno, esta es la segunda edición, supongo que estuvisteis también en la primera.
9: En la primera también estuvimos y bien, todo bien. Vuelven a contar con nosotros.
0: Ahí está, bueno, pues nada, chicos, que tengáis una buena carrera.
10: Gracias.
0: Bueno, pues ya aquí en la salida, calentando un poco, ¿no?
11: Calentando un poquito, para disfrutar de la mañana que se presenta. Un poquito de viento, pero bueno, ¿qué le vamos a hacer?
0: ¿Nervios?
11: Nervios, no, estábamos esperando ya mucho tiempo llegar a este momento. Venimos de Ciudad Real a Posta a hacer esta carrerita y ha pasado unos días en Cádiz, ya aprovechamos a hacer un poquito de turismo, claro. Y a disfrutar de la buena comida que tenéis por aquí.
0: Bueno, pues que tengáis una bonita carrera y una buena carrera. A ver cómo llegamos.
11: Muchas gracias.
0: Venga, sigue calentando.
11: Venga.

0: chica con las pancartas, ¿no?
1: Hombre, claro, animando a todo el mundo, que la media maratón es una cosa muy dura y con el viento que hace y el calor, hay que dar ánimo como sea, mira. Al club de running y bueno, a todo el mundo que corra.
0: La segunda media maratón del Puerto 2026 arranca ya.
2: No arranca ya, no tiene que arrancar ya porque no arranca.
0: La segunda media maratón. A ver, lo hacemos los dos, ¿no?
3: Sí, la segunda, está la segunda. La segunda. Buenos días a toda la gente que está por ahí esperando. Venga.
0: Bueno, tú aquí animando aquí a todo el ambiente,
3: sí,
0: ¿no?
3: Sí, intentando que esto arranque. Venga, hazlo. Tira para adelante.
0: La segunda media maratón del Puerto 2026 arranca en breve.
3: ¿En breve? A ver si arranca. Que apostar otra vez.
0: Prueba de 21.097 metros por asfalto y con tráfico cerrado. Está organizada por Running en colaboración con el Ayuntamiento del Puerto de Santa María y la Diputación de Cádiz. La carrera contará con categorías masculinas y femeninas desde Senior A hasta Master E y se entregarán trofeos a los tres primeros clasificados de la general de cada categoría. La segunda media maratón discurrirá por el casco histórico del puerto con animación y paso por algunos de los puntos más emblemáticos de la ciudad y continuará por un tramo de costa con vistas al mar. Pedro, perteneces al club Alcanatí. ¿Cuántos años ya de carrera, Pedro?
4: Más de 40 años.
0: Más de 40. Y tú no pierdes nunca esa ilusión, ¿verdad?
4: ¿Qué va? Ya no puedo correr porque me di un hito y ya tuve que dejar de correr. Yo con 85 años estaba corriendo todavía.
0: Fíjate. Bueno, y hoy aquí animando a todos los chavales, ¿verdad?
4: Y a los compañeros antiguos que yo conozco.
0: Claro.
4: Ya además es aquí en el puerto un montón de homenajes ya.
0: ¿Y qué recuerdo tienes tú de todas esas carreras?
4: Pues mira, una harta muy bien. Que yo disfrutaba mucho con ellos. Yo hice unas hartas maratones de 42 kilómetros. Hice unas hartas 200 y pico de medias populares. Carreras populares de toda la provincia de Cádiz, yo hasta en Córdoba, hasta en Madrid, yo haciendo maratones.
0: Pues Pedro, muchísimas gracias y que sigamos viéndote aquí, animando a todos los corredores.
4: Vale, gracias a ustedes.
0: Bueno, Pilar, voluntaria, aquí preparando la fruta para cuando lleguen.
5: Sí.
0: ¿Qué se lo dais a todos los corredores?
5: ¿Eh?
0: A todos los corredores. Estamos viendo el agua allí apilada para cuando llegue, sí. Y bueno, y la fruta que nos falte, las naranjas, el plátano, energía
5: yo
0: pura.
5: Yo que soy la voluntaria más vieja.
0: Con más arte. Participando en las ediciones.
5: ¡Hombre!
0: Estuviste también en la primera, ¿no?
5: ¿Eh?
0: ¿En la primera también
5: sí,
0: estuviste?
5: Sí,
0: siempre, ¿no?
5: Sí. No, esta es la primera vez.
0: Ah, esta es la primera carrera. Vez que
5: viene. Esta es la primera vez. Bien. Porque yo llevo 2 años viviendo aquí. Me quedé viuda, digo, voy a salir del pozo.
0: Del pozo, ahí está. Y bien, ¿no?
5: Bien,
0: ¿no,
5: bien.
0: Pilar? Está bien, ¿no? Aquí bien en el puerto, estupendamente.
5: Sí. Claro. Yo he ganado mucho.
0: Y aparte hoy, bueno, apoyando a todos los corredores.
5: Claro, está mi hija, está su pareja.
0: Están corriendo aquí. También, ¿no?
5: También. ¿Y yo por qué no puedo?
0: Que si no, también iba. Bueno, nosotros nos quedamos aquí esperando a que lleguen.
5: Sí. Yo con esto antes estaba ahí en la salida y ahora me he venido aquí.
0: Claro, para prepararlo todo.
5: Claro.
0: Y no, pues nada, pues muchas gracias, Pilar.
5: Igualmente.

0: Estamos con Juan Fernández, delegado de la Federación Andaluza de Atletismo, de aquí de Cádiz.
1: Sí, de aquí de Cádiz.
0: Bueno, te hemos acompañado con dos compañeras en el día de hoy.
1: Sí, hoy en día hemos traído seis jueces a esta carrera, más yo de juez árbitro, y estamos controlando los puntos de control de los giros, del final y el punto que tenemos también con chip, y los dos jueces que estaremos en la meta para coger dorsales ahí, todos los que podamos.
0: Bueno, la salida la hemos visto ya impresionante, todos con muchísimas ganas de salir.
1: Sí, otro año más, el año pasado fue malo, pues porque hizo mucho calor, pero bueno, pero fue una salida apoteósica y este año pues fue igual.
0: Y este año con viento, bueno, siempre hay algo.
1: Bueno, pero es que este año van a hacer marcón porque le va a dar el viento en el culo y van a ir revoleados.
0: Bueno, y contamos con más de 2.000 corredores.
1: 2.300 corredores.
0: Exactamente.
1: Están inscritos. Normalmente el 2%, 3% no aparece, pero son poquitos.
0: Bueno, pues ya estamos preparados para que llegue el primero.
1: Sí, ya han pasado por los dos controles que tenemos con jueces, uh-huh. y los primeros ya han pasado, porque los primeros pues van a ir con un tiempo bueno, ¿eh?
0: Pues ya queda poquito para que llegue.
1: Sí, ya yo creo que en 2 horas y algo están aquí.
0: Bueno, pues muchas gracias, Juan. Venga. Gracias, chicas. Ah.

0: Pedro Garrido, enhorabuena. El primer oficial. Puesto.
1: Muchas gracias, cariño. ¿Qué tal?
0: Y campeón nacional. A ver.
1: Sí, la verdad que llevo una rachita bastante buena. Esto es un disparate porque realmente es mucho esfuerzo. Porque esto es la UME.
0: Claro.
1: Y hay que sacar de la piedra para poder sacar un entrenamiento y poder afrontar con gente con tanto nivel.
0: ¿Y el recorrido cómo ha ido?
1: Mira, el recorrido es una pasada, porque es una pasada correr por el puerto. Es maravilloso. Ha habido momentos por el paseo que son una locura. Por la Madrid impresionante. Como vista, un disparate. Como corredor, hasta entretenido. Y el viento, pues, la ha hecho más divertida.
0: Ahí está.
1: Bueno, decir otra cosa.
0: Pues muchas gracias.
1: A ustedes por la labor que hacéis y por el madrugón que pegáis. Gracias.

0: José, segundo clasificado, enhorabuena.
1: Muchas gracias.
0: ¿Ese recorrido ha habido alguna parte un poquito más complicada?
1: Sí, había zonas de que soplaba mucho el viento. Hombre, siendo de casa, pues ya sabía dónde apretar, dónde guardarme fuerza. Y bueno, al final salí un calerón y súper contento.
0: El año pasado fuiste tercero, pero este año conseguimos el segundo.
1: Digo, la verdad que es súper contento y nada, el ambiente, la gente, correr en casa es magnífico.
0: ¿Y tu compañero, el cuarto, que ha llegado?
1: El cuarto, sí. Venía con duda porque había estado mal 8 días, pero el tío es otro cuadro. Sí.
0: Enhorabuena, gracias.
1: Muchas gracias.
0: Bueno, estamos con el tercer ganador. Enhorabuena.
2: Muchas gracias. Muy difícil, pero muy felicidades. Para todos, para todos.
0: ¿De dónde eres?
2: Boston, Massachusetts, en Estados Unidos.
0: ¿Y tienes familia aquí en el puerto?
2: Sí, estoy visitando. Es un lugar muy bello y felicidades.
0: Pues muchas gracias y enhorabuena.
2: Gracias.
0: Bueno, Carmen López, enhorabuena, segunda.
3: La primera vez que gano algo así. Muy contenta, no me lo esperaba.
0: ¿Cuántas horas le dedicas tú a este deporte?
3: Ahora no sé, pero alrededor de 50 a 60 kilómetros semanales.
0: ¿Ha resultado dura en algunas partes?
3: Sí, porque como no la conocía, no sabía dónde venía puesta, dónde no. Entonces no sabía dosificar bien el ritmo, pero bueno.
0: Bien y contenta.
3: Contenta, me han ayudado, gente del puerto, así que estupendo.
0: Enhorabuena.
3: Gracias.
0: Bueno, Celine, enhorabuena, tercera clasificada.
4: Gracias, que no sé qué decir.
0: Bueno, ¿cuándo has visto la meta? ¿Qué has sentido?
4: Muy contenta, cansada.
0: Ya, por fin has llegado. ¿Y el recorrido cómo ha ido, Celine?
4: Perfecto.

0: Bueno, y después de una carrera, lo bien que viene, ¿eh?
1: Hombre, que ha sido dura la carrera.
0: ¿Qué tramo de la carrera resulta un poquito más complicado?
1: Después de las tablas de madera.
0: Ahí, ¿no?
1: Sí, sí, ahí una repecha hacia arriba que me ha matado. Pero bueno.
0: Ahora también te está ahí metiendo los deditos.
1: Sí, entre gloria y dolor.
0: El dolor, exactamente.
1: Ah, muy bien, muy bien.
0: Bien, ¿no? Contento.
1: Contento, contentísimo. Una experiencia muy, muy buena.
0: Para repetirla el año que viene.
1: Sí, sí, esperemos que el año que viene ni calor ni viento.
0: A ver qué tenemos.
1: Eso, esperemos. Ya la siguiente, a la tercera va la vencida.
0: Exactamente, gracias.
1: Nada, venga.
0: Bueno, Juanjo, hemos terminado la carrera, nos viene de San Lucas.
2: De San Lucas hemos venido a hacer esta media maratón del puerto. La verdad que con trabajito, pero vamos, ha entrado dentro de los planes que teníamos y se ha hecho bien.
0: Meta conseguida, ¿no?
2: Sí, sí, sí, por supuesto, y a pensar ya la próxima. Como todo corredor, termina una y ya está pensando siempre en la próxima.
0: Bueno, te veremos en la siguiente, ¿no?
2: Sí, por supuesto, contá conmigo.
0: ¿Cómo pasamos lista?
2: Mira, quédate conmigo.
0: La medalla este año chulísima.
2: La medalla, me encanta. Guapísima, con su tiempo por detrás.
0: Ahí está.
2: Para que quede en los registros.
0: Enhorabuena.
2: Muchas gracias. Y enhorabuena a la organización de Media Maratón del Puerto. Y a ustedes. Gracias.

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0: Ya estamos de vuelta y lo hacemos de nuevo, y digo de nuevo, con Eladio Vázquez, director deportivo de la Gimnástica Portuense, de nuevo porque volvemos a estar otra vez juntos, Eladio.
1: Muy buenas, y además estamos juntos otra vez por una buena noticia, ¿no?
0: Exactamente, porque anteriormente hablábamos del equipo de los chicos y ahora vamos a hablar del equipo de las chicas de la Sernio.
1: Ahí está, porque nosotros somos un club que tenemos las dos partes, tenemos la parte tanto masculina como la parte femenina. Uh-huh. Y entonces la parte masculina ya hemos visto, pues la pedazo de temporada que se ha hecho, ha sido espectacular, por desgracia ya ha terminado y ya estamos trabajando para la siguiente, pero ahora tenemos las chicas y las chicas nos han dado una alegría. Teníamos los cuartos de final contra Puerto Real, el partido de vuelta lo teníamos este domingo. Uh-huh. Y al final las chicas pues han dado el do de pecho. Claro. Y hemos ganado en casa de una manera que es un poquito engañoso, porque al final se ha ganado de 20 puntos, pero es mentira, o sea, nos fuimos yendo, pero fue en la segunda parte, y ahora nos estamos clasificados pues para la fase final, que se jugará el fin de semana que viene en San Fernando.
0: Claro, que este fin de semana, el sábado jugáis la semifinal, y si se consigue ese triunfo, jugáis el domingo la final.
1: Eso es, creo que ha salido ya el horario, jugaríamos el sábado a las 6 de la tarde. Uh-huh. En el pabellón del parque contra el Colegio San Felipe de Cádiz. Y si pasamos, pues la final con el ganador de la Candray con el Cabo de Ubrique.
0: Claro. De nuevo otro equipo que ha superado las expectativas.
1: Sí, bueno, ha superado no, está en las expectativas. O sea, sí. La expectativa era llegar a esa fase final.
0: Y ellas han llegado, han cumplido.
1: El año pasado fue increíble, porque el año pasado también nos pasó lo mismo, pero llegamos a las semifinales. ¿Y qué día fue? El sábado de feria. Ay. Entonces tú tenías que ver a las chicas maravillosamente vestidas, ellas de Faralay, haciendo el calentamiento. Digo, mira, que estaba todo el mundo mirando. Y tú, al final perdimos esa semifinal, pero este año, mira, ya la feria ya ha terminado. Ya ha terminado un poquito todas las competiciones y estamos ahí. Y ahí están las chicas. Las chicas, un grupito maravilloso de gente, un grupito además súper heterogéneo, porque tenemos chicas pues desde los 18 añitos recién cumplidos hasta los 35, que es la mayor, y un grupo súper cohesionado de gente. Todas las chicas son del club, todas son de aquí del Puerto de Santa María, bueno, menos una, menos Paula Vinceiros, que es de Sanlúcar, pero vamos, ha estado con nosotros muchos años en los campus de tecnificación. Y a ver si somos capaces de dar una alegría. Coño, claro. Es el único equipo que queda.
0: Que queda ya, ¿verdad?
1: Y entonces a ver si despedimos la temporada con una alegría. Estaría bien, ¿no?
0: Sí,
1: estaría
0: porque
1: bien.
0: Ellas partido a partido se han ido creciendo.
1: Sí, sí. Es un equipo que ha ido creciendo partido a partido. Incluso dentro de los propios partidos. Uh-huh. Son capaces ellas de superar pues sus propios errores, ¿no? La semana pasada, este domingo, estábamos jugando contra Puerto Real y estábamos ganando de 13 puntos en el primer cuarto y de repente pues nos entró un bache, una pájara, y en el descanso del partido pues íbamos perdiendo de uno, menos la última canasta, un triple que nos pusimos dos arriba, pero estábamos ahí en el partido. Y luego fueron capaces de ya en la segunda parte, después de una pequeña charla al descanso, que te puedes imaginar como fuera charlita, pero vamos, cogieron rápidamente el concepto y ya empezamos a trabajar, porque además es un equipo que tanto técnicamente como tácticamente es un equipo que tiene un margen de mejora increíble y unas capacidades de hacer cosas con el grupo espectaculares, porque tienes diferentes configuraciones de chicas y luego encima son unas chicas que son muy comprometidas con el club. Claro. Están siempre trabajando, llevando equipos y colaborando con todas las actividades que tenemos. Uh-huh. De hecho, una de ahí tengo pues tanto a la presidenta del club como a la tesorera, como a la secretaria del club, o sea que me estoy encontrando con que tengo a mis jefas que las tengo que dirigir, ¿no?
0: Qué arte, qué papel han tenido también la afición con este equipo. Ya hemos visto que la afición se volcó con los chavales, pero aquí con las chicas también están a full, ¿eh?
1: Sí, sí, sí, están a full porque son ellas las que tiran un poquito del resto de la gente. Y luego, pues, lo que es la afición, el otro día en el partido contra Puerto Real, tú veías a la afición que estaba animando, hombre, no en la cantidad ni muchísimo menos que fue el partido contra Tijol aquí, ¿no? Por además jugamos normalmente en el pabellón de la Angelita con las chicas, pero sí tú veías gran número de personas animando, además como es la única competición que quede, como son, pues estaba todo el mundo animando. Sí. Y esperemos que este fin de semana pues viajen a San Fernando, que lo tenemos aquí al lado,
0: que está ahí,
1: para apoyar a las chicas.
0: Que está ahí muy cerquita.
1: Estamos a un pasito.
0: Que nada, estamos ahí al lado. O sea, que el sábado hay que estar con las niñas.
1: Claro que sí, hombre.
0: El equipo de las chicas.
1: Que sientan el calor, que sientan el ánimo, que sientan el apoyo.
0: Ahí está. Porque esa grada llena de gente, aficionados, ¿no? Que la apoyan. Y cuando cada vez que meten canasta, ese griterío, una se viene arriba.
1: Claro, claro. Además es que tú abajo tú escuchas, yo lo explico muchas veces, cuando estás abajo en la pista, tú escuchas el ruido. Porque sí, escuchas sí. ruido, tú no eres capaz de controlar si te están gritando a ti, sí. si están... No, tú escuchas el ruido, pero tú sabes que ese ruido es tuyo, claro. porque lo sabes, lo reconoces ese ruido. Entonces, ese ánimo, ese apoyo, uh-huh. esa fuerza que nos transmiten desde la grada, normalmente eso se traduce en 4 o 6 claro. puntos, que a lo mejor esos 4 o 6 puntos luego son fundamentales para ganar un partido, ¿no? Y aparte hace la cohesión dentro de todos, o sea, es como si todos estuviéramos apoyando a las chicas que están ahí, como cuando están haciendo un tiro libre, que estamos llevando el balón para que entre la canasta. Estás con los ojos y métela. No, ese rebote, ese que te tiras al suelo, ¿no? Eso, ya te digo, el equipo está muy metido dentro del club. El club está muy metido dentro de ellas porque llevan un montón de equipos también dentro del club y yo creo que se merecen ya claro. una alegría, o por lo menos pelear por esa alegría.
0: Hombre, por lo menos pelearlo este fin de semana.
1: Sí, ¿no? Además va a ser un partido muy complicado porque es un equipo muy...
0: ¿Cómo son los rivales?
1: Un equipo muy rocoso. El equipo de San Felipe Neri es un equipo muy rocoso, es jovencito, porque viene con las chicas junior, uh-huh. incluso alguna cadete, pero de mucha calidad. Están trabajando muy bien allí en San Felipe, en la base, muy bien, ya desde hace años. Ya han viniendo trabajando todo el grupo que trabajan, que tienen allí. Ahora creo que está al frente Antonio Cánavos, que estuvo con nosotros también, trabajando aquí en el club, y están haciendo un trabajo excepcional. Y luego en la otra parte pues tenemos a Candray, que Candray juega con Ubrique. Ubrique es el primer año, después de muchos años, que saca un equipo femenino, ¿no? Pero es un equipo de Juan Luis Esteban, es un equipo correoso, no, lo siguiente, tienes que ganarles, son verdaderos soldados, hacen su trabajo perfectamente, un equipo súper compacto, además defienden mucho lo suyo de Ubrique, porque les ha costado mucho sacar ese equipo, y ahora se ven ahí y ves la fuerza del grupo que tienen. Y luego Candray es un equipo que lleva ganando la liga por los últimos 3 años, En la primera vuelta nosotros les ganamos el partido aquí en casa y era el primer partido que perdían en 3 años. O sea que imagínate cómo fue. Y luego allí en el partido de vuelta pues hubo ahí sus cosas y al final acabamos perdiendo el partido, perdiendo de poquito, al final perdimos de poquito, o sea que estamos ahí. Pero primero, como nos decía ayer en la sesión de entrenamiento de ayer, no vendamos la final antes de jugar la semifinal.
0: Exactamente.
1: Vale. No perdamos el respeto a San Felipe, porque ellos también quieren ir a ganar. Van a ir a ganar el partido, sí. evidentemente. Entonces, primero vamos a jugar contra San Felipe Neri y luego ya veremos a ver qué es lo que pasa.
0: Sí. Y ya hablando de todo un poquito, Eladio, los campus, que empezarán junio, está junio, julio.
1: Sí, mira, los campus... empezamos ahora en junio, si no recuerdo mal, es el día 22 de junio, uh-huh. justo después de terminar las clases. Los campus ya es, creo que es la 11 edición del campus, y tenemos 2 campus. Hay un campus que está más enfocado a la diversión, más enfocado a actividades paralelas, pues viajamos y nos vamos a los Toruños, a hacer kayak, a hacer con el rocódromo, a hacer paddle surf, nos vamos los miércoles al Aqualán. O sea, los chicos tienen un montón de actividades. ¿Por qué surgió esta idea ya hace tiempo? Porque tú te encuentras cuando ya tienes hijos que de repente los niños empiezan las vacaciones.
0: Claro. ¿Y ahora qué hacen?
1: ¿Y ahora qué hacemos? ¿Y ahora qué hacemos? No. Entonces lo que nosotros presentábamos era una oferta para que los niños tuvieran esa capacidad de estar allí. Además es un campus urbano, ¿no? Es más o menos con un precio módico con respecto a todas las actividades que tiene, y es atender a los chicos desde las 8:30 de la mañana, incluso si tú quieres, porque entras antes, entras en Cádiz, entras claro. en cualquier lado, entras. Tenemos nuestra aula matinal para atender a los niños, para que tú puedas ir a clase, bueno, a clase, perdón, a tu trabajo.
0: exactamente.
1: Y cuando acabes el trabajo a las 3 de la tarde, recoges a los niños cansaditos, reventaditos.
0: A una duchita y a dormir.
1: Ahí está. Y luego está el otro campus, que es el campus de tecnificación, que es completamente diferente. Este ya está muchísimo más enfocado al perfeccionamiento técnico de los chicos y las chicas, al ya pulir esas cosas, porque es en la época en claro. donde tú puedes cambiar un poquito dinámicas de tiro, claro. dinámicas de dribbling, todas esas, las cuestiones técnicas del baloncesto. Es como un entrenamiento, estamos trabajando desde las 10 hasta la 1:30, ajá. con media hora de descanso, con lo cual es un entrenamiento de 3 horas, 5 días a la semana.
0: Ahí está.
1: O sea, estás ahí, caña.
0: Pues Eladio, muchísimas gracias por haber venido. El tiempo es el que manda. Hemos hablado del campo y ya seguiremos hablando, porque estamos hablando del mes de junio, julio. Ya contaremos a ver cómo van esos campos y a ver cuántos chicos se han apuntado y a cuántos está ahí entrenando, bueno, y ayudando a la familia prácticamente en llevar el verano.
1: Perfecto.
0: Y este fin de semana con las chicas, que hay que estar en San Fernando, que tenemos una cita.
1: Ahí está. Tenemos que estar todo el mundo pensando en las chicas, y si nos podemos acercar a San Fernando... San Fernando es aquí al lado,
0: está
1: el pabellón
0: ladito.
1: Del parque está ahí al lado.
0: Ahí está, pues muchas gracias, Eladio.
1: Muchas gracias, Mara, a vosotros siempre.
0: Y nosotros pues vamos a despedir el programa de hoy. Quédense con nosotros todos los días, que ya saben que estamos en el mismo sitio y a la misma hora. Que paso lista. Hasta mañana.

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Muy buenas tardes, les habla Ana María Barbero. Arrancamos el informativo de este martes 26 de mayo. El alcalde del puerto de Santa María, Germán Beardo, acompañado por miembros del equipo de gobierno y por responsables de la empresa Boom AFSL, visitó ayer las obras del nuevo centro municipal para portuenses sin hogar, que se está habilitando en las instalaciones del antiguo centro de emergencia social de la calle Acuario en La Florida. Durante el recorrido, el alcalde pudo comprobar el buen ritmo de unos trabajos que se encuentran ya en su fase final y que permitirán dotar a la ciudad de un recurso residencial moderno, estable y adaptado a las necesidades actuales de atención social. El nuevo centro contará con 22 habitaciones y espacios comunes completamente renovados, diseñados para favorecer no solo el alojamiento temporal, sino también el acompañamiento integral, la recuperación personal y la inserción social. El proyecto responde a un modelo de intervención más personalizado y orientado a ofrecer estabilidad y nuevas oportunidades a personas en situación o riesgo de exclusión social. El puerto de Santa María volverá a convertirse este fin de semana en punto de encuentro para los amantes de la gastronomía, la música y el ocio familiar con la celebración de Food Truck Planet, considerado el mayor evento de food trucks de comida variada de España, que tendrá lugar en el Parque de la Victoria con entrada totalmente gratuita. La cita arrancará este viernes 29 de mayo y se prolongará hasta el domingo 31, ofreciendo tres jornadas repletas de sabor, espectáculos y actuaciones musicales para todos los públicos, con 15 furgonetas que ofrecerán una amplia y variada propuesta gastronómica internacional, convirtiendo al Parque de la Victoria en una auténtica vuelta al mundo gastronómico. Los asistentes podrán degustar especialidades representativas de países como México, Italia, Francia, Argentina, Brasil, Venezuela, Portugal o España, entre otros, hasta completar una oferta inspirada en 15 países. Hamburguesas gourmet, tacos, nachos, empanadas, carnes, dulces y numerosas propuestas internacionales formarán parte de esta gran experiencia gastronómica pensada para todos los gustos y edades. La programación comenzará el viernes 29 de mayo con la inauguración oficial del recinto y una noche dedicada a la música y los tributos. A las 8 menos cuarto de la tarde tendrá lugar el show de Luli, Pampim y K-pop, seguido por un tributo a Héroes del Silencio y otro gran tributo a Queen. El sábado 30 de mayo la jornada estará especialmente orientada al público familiar desde el mediodía. A las 2 menos cuarto del mediodía se celebrará un cantajuegos Disney. Además, a las 2 y cuarto habrá un tributo a ABBA y éxitos internacionales. Ya por la tarde a las 7 habrá pasacalles y disco infantil y a continuación una sesión DJ con música de los años 80, un tributo a Triana y para cerrar la noche a las 10 y cuarto se podrá disfrutar de un tributo a Bon Jovi. El domingo 31 de mayo continuará el ambiente festivo con actividades para toda la familia. La programación arrancará a la 1 del mediodía con pintacaras, seguido por un show de cenón y culminará a las 2 y cuarto con un tributo a los Beatles. La Federación Andaluza de Vela ha celebrado la Gala de la Vela Andaluza 2026. El acto tuvo lugar en el Centro Especializado de Tecnificación Deportiva de Vela Bahía de Cádiz, sede de la FAB del Puerto de Santa María. La cita reunió a deportistas, clubes, técnicos, armadores, directivos y representantes institucionales para reconocer los méritos más destacados de la temporada 2025 en un año especialmente significativo para la vela andaluza tras los importantes reconocimientos recibidos por la Federación y por el propio Centro de Tecnificación, entre ellos la Bandera de Andalucía, el Premio Andalucía de los Deportes y el reconocimiento especial a Clínicas Beimam. Entre los grandes protagonistas de la noche estuvieron los galardonados con las insignias de oro 2026, Ana Mestre, vicepresidenta primera del Parlamento de Andalucía, por su cercanía, implicación institucional y apoyo a la vela andaluza, Javier Domínguez, por su trayectoria, compromiso y respaldo a la vela de crucero, y Nia Suárez por su brillante trayectoria deportiva y por ser una referencia para las nuevas generaciones de regatistas andaluzas. La gala vivió también un momento especialmente sentido con el reconocimiento de cuatro exdirectivos de la FAB, José María Escribano, José Jarana, Antonio Burgos y Gaspar Llinares, cuyo trabajo, compromiso y dedicación a lo largo de los años forman parte de la historia reciente de la Federación. Asimismo, la Federación entregó nuevas distinciones, entre ellas el reconocimiento a Padre del Año,
que recayó en el almeriense José Antonio Frías por su entrega generosa al deporte de la vela y el premio al armador del año concedido al gaditano Federico Linares, armador del barco Brujo, como ejemplo de fidelidad a la vela de crucero, pasión por competir y capacidad para construir un proyecto deportivo sólido sin perder el valor humano del equipo. En el apartado de clubes, el Club Náutico Sevilla fue reconocido como campeón del ranking de clubes 2025, con reconocimiento también para los otros 14 primeros clubes del ranking, dentro de una clasificación que refleja la intensa actividad de la vela autonómica durante toda la temporada. Este jueves 28 de mayo, desde las 7 de la tarde, la Ermita de Santa Clara acogerá las tertulias del Aula Menesteo y en esta ocasión la ponente será Nuria Herrero, arqueóloga y divulgadora de patrimonio, quien hablará sobre Cuando las piedras hablan. Será Francisco Giles, historiador, arqueólogo y presidente del Aula Menesteo, quien presentará a la conferenciante. También este jueves a las 7 de la tarde, la librería Zorba, ubicada en la calle Larga, será la sede de la presentación del libro Textos porteños, de Juan Carlos Navas, con presentación de Ángel Mendoza y entrada libre hasta completar aforo. Este mismo día, jueves, a las 9:30 de la noche, tendrá lugar en la Sala Milwaukee la actuación musical de Juan del Sur, Strings Trio, proyecto musical de canciones originales iniciado por el artista multidisciplinar Juan del Sur en 2015. La entrada será para mayores de 18 años, aunque los menores a partir de 16 podrán acceder acompañados. Hasta aquí el informativo de hoy. Continúen en la sintonía de Radio Puerto. Pasen un gran día.

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Hola, hola, bienvenido, bienvenida. ¿Qué tal? ¿Cómo estás? ¿Todo bien por ahí? Espero que estés estupendamente. A partir de ahora, 2 horas de buena música en el programa En la Colina de los Sonidos. Te acompaña un servidor, Ume Lausin, en estos próximos 120 minutos. Arrancamos esta nueva hora con canciones, exitazos y números uno que no te vas a poder perder. Así pues, ponte cómodo que esto empiezo ya. Empezamos fuerte, así de bien suena este Golden de la mano de Huntress. ¡Bienvenidos!

Talento nacional emergente que pisa fuerte es la música de The Paul. Su nombre original, por si no lo sabías, Paul Gutiérrez, nació en Barcelona en el año 2002. Tras presentarse a Got Talent, descubrió al público y talento y siguió en solitario creando temas como estos, Última Bala.

Maravillosa la música que está sonando en esta primera hora. Una de las artistas más influyentes del momento, Taylor Swift con The Fate of Ophelia.

Músicas muy especiales solo para ti en esta primera hora y en la segunda, como no, del programa En la Colina de los Sonidos. Ahora sí, Paul y Alexis Jordan, God to Love You.

Pues con ellos, con la banda Coldplay, cerramos esta primera hora. Te dejamos escuchando su single llamado We Pray. Una pausa muy cortita y en nada continuamos en la segunda hora en tu emisora favorita. No te desconectes, esto no se acaba.

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Hey, ya estamos por aquí, seguimos contigo en la colina de los sonidos, combinando los éxitos de siempre con los de ahora. Sube volumen, que vienen temazos. Arrancamos con el maravilloso sonido de Josban, de Riason. Bienvenido, bienvenida.

Y hoy escucharás canciones tremendamente muy especiales, solo para ti, para los oyentes de esta gran emisora. Ahora el cine, emoción y dos voces espectaculares. Lady Gaga con Bradley Cooper. Salud.

La artista británica Adele sonando con su single del año 2015 de su disco 25 llamado Hello. Un grandísimo número uno y nos encanta compartirlo con vosotros, así que escúchalo.

Y por aquí te dejamos este single del artista Juanes. 19 añazos tiene ella, ¿eh? Sí, sí, 19, lo has escuchado bien. Año 2007, su disco La vida es un ratico y es la pista número 3. A que con tan solo de escuchar los 3 primeros segundos ya te viene a la memoria cuál es. Si no, pues ahí te lo dejo, esto es Me Enamora.

y la penúltima de esta segunda hora de la mano del artista asturiano llamado Melendi, canción de amor caducada. Nos hemos ido años atrás, año 2010.

Bueno, pues con el artista Melendi cerramos esta segunda hora y por tanto damos por finalizado el programa de hoy. Nos despedimos por hoy, pero ya sabes, estaremos contigo la próxima edición del programa en la Colina de los Sonidos. Lo dicho, los podcasts como siempre a la carta en valerradio.es. Saludos, sé feliz y gracias por estar ahí. Bye bye.

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0: Muy buenas tardes, bienvenidos a Calle Lechería, como todos los martes, el programa que, como siempre digo, toda la semana es herramienta para nuestros artistas, para el mundo del flamenco, para que tengan un sitio donde expresarse, donde contarnos sus cositas, donde, ¿por qué no? Siempre digo lo mismo también, pero ¿por qué no? Dar las quejas de forma educada, porque yo creo que diciendo y hablando se entiende la gente. Yo creo que entre todos tenemos que hacer un punto de unión, porque como se suele decir, esta frase tan, tan mítica, la unión hace la fuerza. Tenemos que conseguir, y estamos consiguiendo, creo yo, que el puerto cada vez suene más fuera de nuestra frontera. Creo que estamos en un buen momento. Creo que el mundo de las academias, de las escuelas, el mundo de los artistas, están en un buen momento. Y como decía, este programa está para eso, ¿no? Para que ellos tengan un espacio donde contarnos sus cositas y disfrutar los que somos amantes de este difícil mundo, sin duda alguna apasionado, pero difícil. Hoy vamos a empezar con un cartel que tenemos ahí preparado, que es el próximo día 31 de mayo, a ver si mi compañero nos lo pone en pantalla. 31 de mayo, Aroa Cala, una de nuestras grandes cantaoras, pues estrena un espectáculo que se llama Cantaora, de la mano de Paco León, este gran guitarrista del puerto de Santa María. Bueno, un espectáculo con, como yo siempre digo, de ADN 100% portuense. Se hace un domingo, un 31 de mayo, a las 8 de la tarde, en el Teatro Pedro Muñoz Seca. Yo hago un llamamiento para todos aquellos artistas, todos aquellos, bueno, a los portugueses en general, pero sobre todo a los que se dedican al mismo mundo, que si no tienen nada que hacer, que si no tienen actuación, que si no tienen trabajo, acudamos a arropar a Aroa Cala, porque son 35 años de carrera en este difícil mundo, como decía al principio, pero apasionado. Y yo creo que es un día para apoyar a una de nuestras grandes artistas, como no podría ser de otra manera. Esperemos que ese 31 de mayo sea una gran noche para el puerto, para ella como artista, y disfrutemos todos. Dicho queda, y os esperamos el próximo 31 de enero a las 8 de la tarde en el Pedro Muñoz Seca. Pues como decía, esto es un programa donde yo lo que hago es conversar y hablar con los artistas, con la gente que ponen su granito de arena en este difícil mundo, y que ellos tengan un espacio, un hueco y donde contarnos sus cositas. Hoy tenemos con nosotros, que ya la tuvimos hace muchísimo, la verdad que hace tiempo que no nos visita en el estudio, a Calle Lechería. Sé que a mi compañera Mar de vez en cuando le hace una visita, yo que me alegro. Pero sí que es verdad que a Calle Lechería hacía tiempo que no nos visitaba, pero no porque nosotros no quisiéramos, sino porque, bueno, ella estuvo contándonos sus orígenes, de dónde la llegaba, cómo llegó al mundo del flamenco. Y hoy queremos hablar con ella a largo y extendido sobre muchos temas, pero sobre todo como sobre una cosa, no sé cómo llamarlo. Una actividad, por qué no decirlo así de esa manera, que ella ha puesto sobre la mesa en la Peña del Alma, y es algo que es muy bonito porque la gente que están en las academias, en las escuelas, aprendiendo allí, tiene un espacio para expresarse, ¿no? Para expresarse y salir a dar esa patadita de bulería escuchando el canto, escuchando la guitarra y con las nociones, sin duda alguna, de Araceli, siempre desde el cariño, ¿no? De cuando alguien ha salido un poquito antes de tiempo o se va un poquito después o hace más de la cuenta, pues ella, porque de eso se trata de aprender a dar esa patadita por bulerías. Tenemos con nosotros a Araceli Arias, buenas tardes.
1: Buenas tardes.
0: ¿Qué tal, Araceli?
1: Aquí estamos.
0: Hacía tiempo, como decía, que no te teníamos por aquí y queríamos hablar contigo de muchos temas, pero sobre todo de algo que está causando un gran impacto, por qué no decirlo de esa manera, ¿no? En nuestra ciudad, en la Peña del Alma, esa patadita que surge de una manera, ¿cómo surge aquello? ¿Cómo te dio a ti por pensar con todas las cosas que tú llevas para adelante?
1: Bueno, pues por eso mismo. No, la verdad es que llevábamos mucho tiempo haciéndolo en Chiclana y en Sanlúcar, hace muchos años que lo hacemos. Y no lo habíamos hecho nunca en el puerto. ¿Por qué? No lo sé. No había encontrado yo el sitio que a mí me pareciera que tenía el ambiente adecuado para eso. Y entonces mi amiga Arbana, que tiene un patio muy bonito, el Día Internacional del Flamenco, de hace ya 2 años, Javi, que a lo tonto llevamos 2 años
0: Pasa
1: ya,
0: el tiempo
1: ¿sí?
0: volando.
1: Me dio guiamos a hacerlo aquí el Día del Flamenco, total. Que lo hicimos en su casa, vino Jairo Amaya bailando, que es un amigo mío, y la verdad que fue súper bonito, entre que el patio es bonito, porque el patio es para reventar de bonito. Pero claro, lo hicimos solo con mi gente de la
0: Claro.
1: academia, que con mi gente ya no hace falta más gente, porque lo llenamos, ¿no? Pero, y tal como salimos de allí, me encontré en la peña, yo había aparcado en la Plaza Toro, me encontré a los niños de la Peña Alarma y le digo, tengo que hablar con ustedes de esto. Los niños que son encantadores los dos, yo les digo, los guapos, me van a matar cualquier día. Y del tirón me dijeron, claro que sí, porque es que la peña aquella...
0: Es un rincón con mucho encanto.
1: Eso es. Es como que
0: no es que sea excesivo, evidentemente no es grande porque son dos bodegones unidos, pero es un encanto para todos. Y se presta al baile, se presta al cante, se presta al toque, se presta todo.
1: Sí, sí, sí. Y ahora ya que va rodando, porque al principio era como duda de a ver qué va a pasar en el puerto, ¿no? Porque es verdad que en el puerto somos muy especiales para todos, ¿eh?
0: Estamos consiguiendo ser menos especiales, Shelly.
1: Ahí estamos la lucha. Eso quiero
0: ahí
1: yo. Toma, y vi cuando alguien me dice, es que no, es que Dios, que somos muy especiales. Ya está. No vamos a darle más vueltas. Y era como así, y yo dije, y cuando ya empezó a rodar, había gente que me sigue diciendo, ¿por qué no lo hacen un sitio más grande? Que es que no cabe gente. Pues no, el sitio es ese. Y si cabemos 50, pues señores, 50 cabemos. Te espera para la próxima vez, a ver si coge sitio.
0: Porque, vamos a contar un poquito, en imágenes vamos a tener algunos cachitos de esos días, de esas pataditas, algunas fotografías que hemos pedido permiso para ponerlas para... Aquí somos muy respetuosos. Porque es cierto que cada vez lleva a alguien al baile distinto, a alguien al toque distinto normalmente, al cante también distinto, y eso también te da un abanico muy extenso de distintos cantadores, de distintos guitarristas, porque es cierto que bueno, la gente de Jerez tiene los aires de Jerez, la gente de Cádiz tiene los aires de Cádiz, y eso es muy bueno para el que está aprendiendo, ¿no, Araceli?
1: Totalmente, es bueno para el que está aprendiendo, bueno, y para mí, que yo voy a estar aprendiendo toda la vida, vamos. Yo siempre lo digo, yo voy a ser aprendiz eterna. Porque sale una masterclass que va a dar alguien con 25 años y me dicen, ¿cómo va a ir? Digo, ¿que cómo voy a ir? Si los de 25 años bailan ya que te mueres, Abby. Esa gente sabe más que nosotros. Entonces, es muy interesante que venga personas de distintos sitios, de distintas escuelas, de distintas academias. Gente que no va a academia ninguna ni nada, pero canta en su casa. Que cuando tú lo escuchas cantar, dices tú, ¿cómo esta mujer no está cantando en algún sitio? Pues, ¿por qué no? Porque no tiene el no sé, la confianza, el sitio de poder practicar con la guitarra. Y ahí se hace. Y ese ratito de gloria, como yo digo, es tu minuto. Es bonito.
0: Además, vemos un abanico muy extenso de generaciones, ¿no? Vemos gente con una cierta edad, gente más, bueno, de una edad madura, y gente joven, gente muy joven también.
1: Muy chico.
0: Que hay, bueno, que cada día yo, normalmente, cada vez que me lo permite el tiempo, pues suelo ir, y es verdad que he visto la evolución del público mismo, ¿no? De cómo, salvo, por ejemplo, un día tonto como el de las motos, que era un día complicado, el de jueves antes, ¿no? Creo que fue el viernes de moto o el jueves antes o algo así.
1: Sí, sí, pero estaba lleno.
0: Estaba lleno, pero era un día complicado. Pero por lo general siempre está lleno. Pero es verdad que cada vez veo más gente y más caras distintas. Y eso significa de que el formato ha tenido éxito.
1: Claro, ¿sabes qué pasa? Que normalmente el guitarrista o el cantado que viene, cuando ve salir uno, otro, me dice, ¿todos son de la academia tuya? Digo, no, hasta ahora mismo ninguno de los que ha salido son de mi academia. O sea, las de mi academia son las que menos van. Yo digo que me tienen más vista ya y no...
0: Están más cansadas de ti.
1: No voy. No vienen algunos, ¿no? Pero no vienen tanta gente. Entonces, cuando se empezó, la gente venía pero con una incertidumbre de no saber qué es lo que era. Y por mucho que yo explicaba que consiste en salir, en equivocarnos, en irnos de compás, en entender, en que tú hagas una patadita y nos la enseñe al resto, porque nos ha gustado lo que tú has hecho. Aunque yo lo explicara, la gente eso no lo tenía muy claro de cómo podía pasar eso. Y la gente ya ha ido cogiendo el rodante, salen, y una vez que salen, cuando ya han salido dos o tres, tú que estás allí lo sabes, yo pregunto, ¿alguien tiene alguien que preguntar? Y me pregunta mucha gente, Araceli, ¿por qué no sabíamos meterme para adentro? El cantador no me ha recogido. Yo le digo, no, eres tú la que no te ha recogido. Y lo intentamos. Y la verdad es que a mí me parece que entonces se ha creado también con gente que yo no conocía de nada, porque no nos conocíamos. Se ha creado como un ambiente muy guay. Yo estoy muy contenta
0: muy guay,
1: con ese ambiente.
0: Y muy sano. Y además, como cada uno van dándole con el codo al otro para que salga. Y es cierto que es muy importante lo que tú haces, la pregunta que tú haces al público, pero también lo que tú haces, ¿no? De hacer esa corrección siempre desde el cariño, ¿no? Para que, bueno, pues sepa dónde ha podido fallar en ese momento, porque es verdad que bueno, da una patadita, parece fácil, pero tampoco lo es. Hay que tener mucho oído, escuchar bien el cante, saber cuándo salir, saber cuándo recogerse, no ser muy pesado también.
1: Bueno, pero no es tan difícil, ¿eh, Javi? Es difícil si tú te quieres complicar la vida. Pero si no te quieres complicar la vida, no es tan difícil dar una patadita, ¿eh? Es como sencillito, acompás, escucha, marca, tin, tin, tin, tin, y recógete. Ahora que tú ya sabes eso, pues intenta complicarte un poquito la vida. Pero si tú no has salido nunca en tu vida, no intentes hacer los 10 remates que tú sabes que te han enseñado en la academia, que yo también los enseño. Pero no lo intentes meter todo una vez que sale, poquito a poco.
0: Dosificado, ¿no?
1: Poquito a poco.
0: Dosificado para que ya
1: después, claro, claro, que te coja final confianza.
0: Pero es cierto que cada vez vemos como la gente va perdiendo un poquito la vergüenza, ¿no? Que yo creo que eso impone. Bueno, tú porque llevas muchos años en esto.
1: No, no, a mí también me impone. Y yo soy la más corta del mundo para salir.
0: Pero bueno, como tú llevas tantos años en este mundo, es cierto que, bueno, aunque te imponga y te dé respeto, porque sí, el sí, respeto nunca se debe perder, pero es cierto que, te arranca. Pero hay gente que es la primera vez que se ha arrancado un público ahí, sí, en medio, sí, claro, de... Y yo los alabo, ¿eh? Los alabo.
1: A ver cuándo te arranca tú, Javi.
0: lo intentaremos.
1: A ver cuándo.
0: Lo intentaremos. Pero sí que es cierto que es la única forma de aprender realmente, ¿eh?
1: No hay otra. Es que no hay otra. O sea, aprendes mucho porque ya te digo, en la academia yo qué sé, cuánta gente habrá aprendido a bailar por bulería nada más que en la mía, que llevo 38 años dando clases. Y fíjate cuántas academias hay. Pero nosotros no nos queda más remedio que enseñar pequeñas coreografías que la gente después se cree que con esa coreografía es con la que puedes salir. Tú no puedes salir con eso. O sea, olvídate de ir con tu pata aprendida que te la va. No, tú tienes que coger de esa pata los recursos en el momento justito que a ti te venga bien con el cante en ese momento. Pero olvídate de lo demás. Y ese es el fallo técnico que tenemos casi toda la academia, que es que no tenemos otra forma de enseñarla. O por lo menos yo no la encuentro.
0: Es complicado, es cierto, uh-huh, que es complicado, porque una cosa es lo que tú aprendes y otra cosa es a la hora de expresar, sí, cuando te estás cantando. Y como decíamos antes de comenzar, ¿no? Algunas veces te acostumbras a la misma voz, al mismo cante, y ya tú le tienes cogido...
1: Claro, yo me acuerdo la primera vez que vino el Huito de Cádiz, que es más de Cádiz que vamos, yo le digo, eres más de Cádiz que hijo. Pues él canta mucha bulería de Cádiz. ¿Qué pasa? Que la bulería de Cádiz no tiene nada que ver con la bulería de Jerez, que es la que nosotros estamos acostumbrados a bailar cuando salimos por fiesta. Pues claro, y las señoras estas que vienen algunas, que bailan maravillosamente bien, Abby, de verdad, que bien bailan algunas. Me decían las pobres, ay, es que no sé por dónde cogerlo. Digo, claro que no sabe por dónde cogerlo. Escúchalo, nos remata la bulería de Cádiz. Pues la tiene que bailar más graciosa, hay que bailarla de otra forma, distinta. Y pues eso es súper interesante.
0: Claro, porque es verdad que nosotros, siempre digo, y además nos ocurren muchas cosas, pero el puerto está en un punto intermedio, uh-huh, donde chupamos de la zona de Jerez y chupamos también de los vientos, claro, de Cádiz, sin duda alguna, ¿no? Y evidentemente no tiene nada que ver una cosa
1: con la otra.
0: Hay que tener mucho bagaje, mucho temple para saber bailar una y otra, ¿eh?
1: Las de Cádiz son más fáciles de bailar, ¿eh? Son más graciosas. Para mí me resulta más gracioso porque nada más que escuchar la letra ya es como más gracioso. Y es más fácil porque no te obliga a estar pendiente del remate. Entonces como que tú los pasitos que tienes aprendido como que te es más fácil de meterlo porque es más lineal, digámoslo así. Y el de Jerez pues, te da la oportunidad de bailarla para mí mejor porque tiene las respiraciones, te marca los remates, las subidas del cante, las bajadas. Pero claro, tú tienes que estar pendiente de eso. Y ahí es donde está el problema.
0: El quid de la cuestión. Claro. Y es cierto, como tú decías, que hay alumnas, bueno, y alumnos, ¿eh? También estamos viendo alumnos que eso hace unos años era impensable. Porque es cierto que ver a hombres de cierta edad apuntados a clases de bulería era impensable, uh-huh, hacer una... no tantos años, ¿eh? no tampoco, pero es cierto que ahora hay una fiebre y vemos en todas las escuelas, en todas las academias, un número que ha crecido bastante de hombres que se apuntan a aprender por bulería, ¿eh?
1: Y de mujeres, Javi.
0: Y de mujeres.
1: No había tantas mujeres. Yo tenía muchas clases de niños y de mujeres podía tener dos turnos.

0: la mujer dentro de la sociedad,
1: Yo
0: ¿no?
1: creo que sí. Yo pienso que yo lo veo ahora de distinta manera, porque también me toca de cerca la edad. Yo cumplí 55 años, con lo cual, cosas que yo antes como me costaba más de entender, ahora no lo entiendo. O sea, ahora lo entiendo perfectamente. Y es que, y esto es algo que yo espero y vamos evolucionando, pero vamos a pasito, el papel de la mujer era antes su casa, los niños, y hasta aquí la cena. Y ahora es pues como yo le he dejado la cena allí, que se prepare cada uno lo que quiera, que yo hasta las 9:30 no salgo. Pues que esa vidilla nos ofrece la oportunidad de estar haciendo muchas cosas que nos ha gustado siempre y que no hemos tenido la oportunidad de poder hacer. Y ahora, pues sí, pues te dejo ahí los niños un ratito, y yo que son 2 horas a la semana, y me voy a mi baile, y a mí me parece fantástico.
0: Totalmente, ¿no? Y en el caso contrario, igual, vemos hombres
1: Sí,
0: de
1: también tengo,
0: 40 para
1: claro.
0: arriba que están apuntados en clases de bulería y eso también antes era impensable.
1: Sí,
0: Vamos,
1: sí.
0: yo siempre lo he dicho y lo he reconocido, yo soy un bailado frustrado y a mí me hubiera encantado, mira que yo tenía a mi primo Miguel, me hubiera encantado aprender desde chico a bailar flamenco, pero bueno, pues no me lancé. Pero es cierto que eso también ha cambiado afortunadamente, ¿no?
1: Sí. La verdad que sí.
0: ¿Crees tú que... Porque vemos que todas las escuelas, el pilón fundamental son las clases de bulería. Eso es una realidad.
1: En la mía no, ¿eh?
0: O por lo menos en el alto porcentaje, el pilón, hay clases de bulería a las 6, a las 7, a las 8, a las 9, a las 10.
1: ¿Tú crees, Javi?
0: Yo creo que sí. No
1: Yo
0: sé, a lo mejor estoy yo equivocado, ¿eh?
1: creo que no,
0: Es la
1: ¿eh?
0: impresión que a mí me da.
1: ¿Sí? Yo creo que, o sea, si yo te hablo de las academias del puerto, yo creo que el único que puede tener así tantas clases de bulería sea Jaime, que es el que trabaja menos con, que no lo sé, ¿eh? Que te estoy hablando por hablar. Pero nosotros, yo mi academia es de flamenco y yo tengo clases de soleá, de siguirilla, porque además los grupos míos de los niños, tanto adolescentes, pequeños como los mayores,
0: Pero yo me refiero a esta nueva incorporación
1: de bulería.
0: de las mujeres y de los
1: Bulería,
0: hombres.
1: bulería.
0: A eso me refería
1: Sí,
0: yo.
1: sí, sí.
0: Yo creo que al final se ha convertido en
1: Sí,
0: un
1: claro.
0: pilón fundamental en las escuelas y
1: Claro.
0: en las
1: Y
0: academias, ¿no?
1: además mucho más sencillo para los profesores, ¿eh?
0: Porque
1: Esto es otro tema a tratar.
0: son más prudentes, ¿no? Son más
1: No más
0: formalitos.
1: prudente, no, es que te quita, o sea, tú disfrutas la clase porque yo la disfruto muchísimo porque las veo. Javi, es que empieza el curso y hay mujeres que no son capaces de dar una vuelta, se marean y tienen que agarrar a algo. Y termina el curso y no dan una, dan dos. Pues eso ya es un logro enorme para esa persona. Pero, ay, se me ha ido lo que tú me habías preguntado, hijo.
0: Que la masa de mujeres y de hombres, el pilón fundamental, lo que te decía, en las escuelas vemos que esa media de edad, lo que se apuntan a bailar la patadita de la
1: Sí, la
0: bulería.
1: verdad que
0: Es
1: sí. Sí, sí,
0: importante.
1: sí, sí.
0: Yo creo que, ¿tú
1: Hay
0: crees
1: muchas clases.
0: que se ha convertido? Porque es cierto que, como tú bien decías, hace unos años, bueno, pues las academias, las escuelas se va a flamenco de todo.
1: Claro.
0: Pero es cierto que vemos yo, o por lo menos la impresión que yo tengo, vemos una fiebre de la patadita de la bulería por todos los rincones, no solo en el puerto, en el mismo Jerez, que bueno, que Jerez.
1: Está muy de moda, ¿eh? Mira, con Margarita precisamente, que ella viene siempre a lo de la patadita, que bailaba con Miguel Villa, ella me lo dice muchas veces, me dice Araceli, a mí me decía la gente, ¿cómo no vas a saber tú bailar por bulería si tú llevas bailando? Pero es que antes nosotros no nos enseñaban a bailar bulería en las academias. Y mira que yo, desde que tengo 15 años, estoy en Jerez, con Juan Parra y con Fernando Belmonte. Yo sabía bailar por bulería muy bien, pero para terminar los bailes que estábamos haciendo. O sea, bailábamos soleá por bulería, se termina por bulería. Baila alegría, se termina por bulería. Pero salir a bailar por bulería, eso antes no. Eso era de la fiesta de la gente de Jerez. Y eso a nosotros no, no, no. Yo lo he tenido que aprender después, pero nosotros eso no sabíamos, no nos lo habían enseñado.
0: ¿Crees que es bueno que haya esta fiebre
1: Hombre,
0: tan...
1: claro. Todo lo que sea moverse la gente. Hace ejercicio porque es un ejercicio que yo, muchas dicen, ya yo he hecho hoy el cardio, hoy ya no voy yo a gimnasio, digo, muy bien. Y sobre todo, mover arte y cultura, eso es brutal. Y eso hay que defenderlo siempre.
0: Y como tú dices, mover arte y cultura. En tu caso, lo mueves desde muchos ámbitos. pero ahora incrementas esta, que no, bueno, que va en línea a lo que tú, a lo que es tu profesión, pero sí que es cierto que es otro formato y otro formato que no teníamos en el puerto, porque en realidad no teníamos, alguien hacía mejor una reunión con amigos,

0: pero un formato oficial, digámoslo así, donde acudan gente, soy testigo, que soy testigo, de todas las academias, de todas las escuelas, a ver lo que ocurre allí, a ver lo que se tercia, yo creo que eso no lo teníamos, y yo creo que eso es también fomentar nuestro arte y nuestra
1: La
0: cultura, ¿no?
1: verdad que está muy chulo aquello. La verdad que está muy chulo. Yo no me doy mucha cuenta porque como estoy pendiente del uno, del otro y del otro, pero cuando termino es como viene la gente, ay, Arceli, muchas gracias por organizar esto. Y yo digo, bueno, pero si es que esto lo hemos hecho entre todos y yo siempre lo digo cuando empezamos. ¿Qué va a pasar? No lo sé. Vamos, va a pasar lo que entre todos queramos que pase. Porque yo no sé quién canta, ya voy conociendo algunas caras y digo, esta baila y este canturrea. Pero yo no sé si tú vas a salir hoy, si no vas a salir, si entonces se hace lo que entre todos hacemos. Y la verdad que se ha creado un ratillo.
0: Bonito,
1: Sí,
0: algo bonito.
1: la
0: Porque
1: verdad
0: es
1: que
0: cierto
1: sí.
0: que el formato comienza, normalmente tú llamas a una baleadora, a un bailador, a un cantador y a un guitarrista, evidentemente, no puede ser de otra manera. Y el formato empieza con un baile que elijan ellos, que decidan ellos, y a partir de ahí empieza la clase práctica. Yo creo que es bonito también empezar con la teoría en la práctica de artista y después la práctica de los que asisten, ¿no?
1: Sí, porque podríamos haberlo planteado solo con hacer, vamos a llamarlo como un taller de improvisación o algo así, ¿no? Pero a mí me parecía que era sumamente importante, a ver, diferenciar, porque eso es algo que nos cuesta mucho a los que nos dedicamos a estas cosas, diferenciar lo que es la parte profesional de lo que es vamos ya un ratito cantando y bailando. Aprendiendo, pero disfrutándolo. Eso hay que. Mira, el otro día me preguntaba una señora allí, que no sé ni quién es. Araceli, ¿se debe de bailar mirando? Tú estabas cuando me lo dijeron, ¿no? ¿Se debe de bailar cuando uno sale a bailar burbulería bailando para el cante y esto o bailando para el público que te está viendo? Cuando tú estás en el escenario, tú nunca vas a bailar para el cante. Tú estás bailando para el público que es el que te está viendo. Esa es la diferencia. De un lado a otro, y hay que diferenciar cuando es que ha hecho en lo alto del escenario. ¿Ves qué señora? Es que esa señora, esa que está bailando, es artista. Y ella está dando una pata por bulería en el Teatro Villa Marta. Y no va a dar en el Teatro Villa Marta la misma patadita que ha hecho aquí con nosotros. Y eso es muy importante para mí que se diferencie. Y sobre todo, es importante que la gente entienda que los artistas son artistas y que los profesionales son profesionales. Y que eso que están ahí arriba lo están dando todo, que ha venido gente muy buena, ¿eh,
0: Es
1: Javi?
0: cierto.
1: Muy buena, que Agustín de la Fuente, El Guardia, Alvarito Valle, es que ha venido gente muy buena cantando, bailando y tocando. Y que tú dices que esto es un cachito, que es lo que vamos a hacer. Y después, lo más importante es que se han prestado a estar llevado con nosotros 2 horas.
0: Totalmente.
1: Para que sepa y para que no sepa. Y se han reído y vamos a repetirlo y es que eso es muy guay, por lo menos para mí es muy bonito.
0: Vamos a seguir hablando de este formato que Araceli ha iniciado, aunque ella nos cuenta que lo hacía en Chiclana y en otros pueblos, pero en el puerto es verdad que lo ha iniciado hace ya casi 2 años, que parece mentira, pero nos vamos a ir unos minutitos a publicidad porque son necesarios para este programa.
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0: Volvemos después de los anuncios publicitarios, como decía, hablando un poquito de ese formato que se hace por lo general una vez al mes en la Peña al Alma, de la mano de nuestra Araceli Arias, y como decíamos, que comienza con una actuación de artista, porque ella antes de publicidad nos decía que quería diferenciar lo que es el artista de lo que se va a tratar abajo, ¿no? Y yo creo que también es importante esa idea, ¿no?
1: Para mí sí, es importante. Además, también ha habido veces que ha habido chiquillos que tocan la guitarra y también me parece como importante que le puedan preguntar al guitarrista la falseta que ha hecho y que puedan explicar en algún momento, pues mira, es que ¿y por qué habéis tocado por aquí? Porque a mí me parece que es el momento de poder preguntarlo.
0: Hablábamos antes de la improvisación. Yo soy... a mí me encanta la improvisación, pero... cada vez que voy rascando y voy observando, la improvisación no es tal improvisación. La improvisación es el resultado del conocimiento, sin duda alguna, porque si tú no conoces lo que vas a hacer, no puedes improvisar. No sé si me estoy explicando bien.
1: Hay que tener un... O sea, que yo soy partidaria de que todo el mundo baile y que todo el mundo lo disfrute, pero... Ayer en la fiesta de los patios estaba yo hablándolo con unas amigas mías que nos encontramos y me dijo, bueno, pero yo salgo y ya está. Y digo, vamos a ver, es que a mí me sacan a bailar bachata y yo no sé. Y cuando me saca el muchacho yo le digo, mira, hijo, que es que yo no sé. No, pero tú te dejas llevar. Yo me dejo llevar tres pasitos, pero no me suerte. ¿No? Entonces, si tú lo que sabes es defenderte bailando por rumbita en la feria y eso, cuando estén cantando por bulería, no salgas. No, es que a mí no me parece que eso sea tan... Es que a mí me gusta disfrutarlo, que sí, pero cuando cante después otra cosita, pues tú sales, ¿no? Yo. O sea, sería yo.
0: Totalmente de acuerdo.
1: Hombre, porque hay que tener... Que tampoco hace falta hacer aquí zarabara para salir a bailar por bulería,
0: ¿eh? No,
1: pero tener unas pautas de, por lo menos, de escuchar cuando salí, donde un rematito chiquitito, tampoco hace falta tirar...
0: Que vayas a jugar cantado.
1: Echamos un rematito y un recogito que nos vamos y unas pautitas. Y a partir de ahí, que tú vayas... Claro, que es lo que yo le llamo tener recursos.
0: Exactamente.
1: Cada vez que tú vas teniendo más recursos, pues tú vas diciendo, mira, pues aquí ahora me voy a aguantar un poquito más y voy a hacer, meter otro pasito más y ahora le voy a hacer la llamadita. Pues eso, pero a poquito a poco.
0: No quieres hacerlo todo.
1: No, porque tú... Es verdad que sabemos, porque y eso tenemos mucha culpa los profesores, que pasamos demasiada información porque queremos... Hombre, porque las clases tienen que ser dinámicas. Tú no puedes quedarte con la misma patada todo el curso. Entonces te pasamos como 10 remates en un curso y ahora tú... Cuando sale un día, ¿quiere meter los 10 remates? No.
0: Al que domina.
1: Claro.
0: Al que domina.
1: Al que tú crees que tienes mejor. Y si ya te ha salido, si tú, bueno, pues para el siguiente hago yo otra cosita más mona. Ahí a poquito a poco.
0: Claro. Porque es verdad, es cierto, y lo vemos en el formato feria, que ahora, gracias a Dios, también tenemos a muchos grupos pues, cantando flamenco, cantando por bulería. Y vemos, bueno, la feria se junta todo, se junta Rebujito, se junta todo. Y vemos al pesar de turno, a la pesar de turno, que también hay que decirlo, que no se retira, está el cantado, hasta que el cantado se harta.
1: Mira, yo
0: y lo besa ya a patada, como digo yo.
1: Yo tengo a Steffi, que ya se va a reír cuando me escucha, porque te lo digo siempre, sale súper bien, marca súper bien, remata, y no sabe cómo irse. Y yo le digo, Steffi, es que no es tan difícil. Y ella se pone, Shelly, es que nunca encuentro el momento de irme. Digo, pero ¿cómo no va a encontrar? ¿Qué le pasa? Que en el momento que ella ya no sabe... ¿Cómo irse? Ya no sabe qué hacer. Ya la ves tú que estás metiendo un paso que digo, ¿esto qué es lo que es? Y ella se mea de la risa. Y ya ha venido allí dos veces y ha salido. Y cuando termina dice, me he recogido, ¿no? Me he recogido. Digo, está recogido.
0: Además, en este, podríamos decirle, curso dinámico, porque está abierto a todo el mundo, aunque tienes que pagar tu entradita porque a los artistas hay que pagarle, evidentemente.
1: Exacto.
0: No creamos tampoco que los artistas vienen...
1: No.
0: Que eso es su profesión y tienen que, como suele decir, como dice Selu, hay que llenar la nevera. Pero sí que es cierto que a mí me hace mucha gracia cuando veo salir a muchos, ¿no? Hay algunos que y algunas que dominan muchísimo.
1: Bailan muy bien.
0: Pero hay muchos que ya incluso ya entran en la interpretación, ¿no? El gesto de la cara, increíble como
1: pero tiene mucho arte.
0: Exactamente, digo yo, increíble como salen, se atreven y a poner la cara en plan flamenco. Flamenco.
1: Muy bien.
0: Y yo creo que eso también...
1: A mí sí.
0: Yo creo que al final esto, el resultado de estas clases o este curso, estos cursos, es pasártelo bien. Pasártelo bien y absorber todo lo que pueda, ¿no? De este mes, este cantado pues, me ha aportado este, o el baile de la que ha traído el bailado me ha aportado este. Y ir robando también con la mirada, ¿no?
1: Sí, claro. Habido veces también que una vez que se ha ido los artistas, preguntado, ¿qué? ¿Cómo no sé qué, no sé cuánto? Y me han dicho, Shelly, pues eso, una patadita, vamos a aprenderla. Y nos hemos puesto y la hemos sacado la patadita y ella, ay, de verdad no la va a enseñar. Digo, si yo sé hacerla, os la enseño en un momento. Si hacen algo que yo no sé, como no me lo enseñen ellos a mí antes,
0: claro,
1: no puedo yo enseñarlo. Pero y nos hemos quedado y nos hemos puesto pim pim y lo hemos sacado y van súper contentos.
0: Al final se trata de eso, ¿no? De que al final obtengan recursos, ¿no? Y que se le corrija los errores también, ¿no?
1: Además, Javi, ¿sabes qué pasa? Que al venir personas de distintos sitios, porque viene gente de Jerez, viene gente de Cádiz, de distintas escuelas y de distintas cosas, cada uno tiene su forma de interpretarlo.
0: Y de enseñar.
1: Y es tan interesante verlo. Mira, el otro día, el último día, que fue el viernes, vino Jesús Figuereo, que él es alumno de Jaime y también estuvo conmigo algunos años. Y él es muy dramático, yo le digo que es muy dramático bailando. Y después, en el momento que se le quita el drama, él te forma un palmeteo pa, pa, pa, y lo da todo. Y baila súper bien, es súper bulería, no se puede bailar mejor que él. Y después salió Charito.
0: Charito, que le costó, que estábamos desde arriba diciendo,
1: sí,
0: venga, Charito.
1: Porque yo sé que ella baila muy bien.
0: Claro.
1: Y Charito interpreta otra bulería totalmente distinta porque ella es muy graciosa. Es muy burlona. Que realmente la bulería es eso.
0: La burlería.
1: Que realmente la bulería es eso. Y los profesionales lo estamos convirtiendo en otra cosa, ¿eh? Pero realmente es eso. Y ella la bailó para comértela de graciosa. Entonces es interesante que la gente vea la diferencia que no pasa nada, que tú puedas hacerla así o que puedas hacerla así.
0: Que no todo el mundo tenga que bailar igual.
1: Exactamente.
0: Aparte, tiene que tener un mínimo de compás, evidentemente.
1: Sí, no, está claro.
0: Pero todo el mundo no está fuera de compás, ni todo el mundo está pasado de compás tampoco. Cada uno tiene que buscar su sitio y hasta dónde puede llegar, ¿no? Porque es cierto que hay gente que por mucho que tú quieras avanzar más, vas a avanzar, pero que hasta ahí va a llegar, ¿no? Porque cada uno tiene unas capacidades y unas cualidades, ¿no?
1: Sí, hombre,
0: eso es así.
1: Claro,
0: si no, seríamos todos pipa y compañía.
1: La hierbabuena.
0: Y compañía, yo creo que es importante. Shelly, tú llevas 35 años, 38, me
1: 38
0: dicho.
1: Llevo dando clases.
0: 38 años dando clases. Un mundo complicado.
1: Bonito.
0: Pero complicado.
1: Bonito.
0: Bonito y complicado.
1: A mí no me ha resultado tan complicado.
0: ¿No?
1: No.
0: No es el mundo de y sabes, y me conoces, sabes que yo soy un gran defensor de las academias, de las escuelas, porque creo que de ahí sale lo que vemos después. Yo
1: todo.
0: Siempre he dicho que no tratemos a las academias, a las escuelas como flamenco de segunda, porque no lo es. Ahí hay una base.
1: Y mira, ¿sabes por qué no lo es? Mira, cuando has presentado el cartel de Aroa, has dicho de la mano de Paco León. Paco León es uno de mis niños de la guitarra. O sea, Paquito León lo traía Antonio Villa a la academia con 7 o 8 años. Y me lo encontré, no me acuerdo, bueno, que yo lo veo muchas veces. Cuando estuve yo de jurado en la Peña Shumi, en lo de el cante, y me dice, Aracelia, que tú no sabes qué. Digo, ¿qué? Dice, que yo tengo enmarcado el billete de 500 pesetas que me pagaste tú en el cine moderno. Y le digo, ¿y eso? Yo no me acordaba de eso, pero yo le daría algo al chiquillo. Claro, yo pagaría a los músicos y el que venía ayudando. Y le digo, ¿qué dice? Digo, ¿qué billete? Dice, es que ese fue el primer dinero que yo gané con la guitarra.
0: ¡Qué arte!
1: ¿Qué quiero decir con esto? Que pues, Paco León mira dónde está, ¿no? Y de dónde ha salido.
0: Totalmente, además que el que no quiera ver eso o la que no quiera ver eso se equivoca. Se equivoca, yo creo que es la base, porque al final es cierto que muchas veces, no, es que eso. Bueno, todo el mundo no tiene la suerte de nacer en una familia de artistas o una familia de cantadora, de bailadora, porque al final tú naces ahí, pero lo que haces es aprender de tus mayores,
1: claro.
0: Que al final es otro tipo de docencia.
1: Sí,
0: vives de eso. Bueno, pero es que hay gente que no tiene esa oportunidad y donde tienen que mamar y donde tienen que cultivarse es en las escuelas y en las academias. Y a partir de ahí se le abre el camino, que es, bueno, si tiene el don o tiene la virtud, pues es lo primero. Pero eso sí, siempre digo que no soy flamenco de segunda para nada, ¿no? Yo creo que al final desde ahí sale la semilla, de ahí donde sale todo.
1: Yo creo que está muy equivocado el que piense que las academias somos flamencos de... Es que no. O sea... Porque es que todos los que son de primera han tenido que empezar en algún momento.
0: Totalmente.
1: Y han empezado con nosotros. Igual que empecé yo, igual que empezó mis profesores, igual que empezaron los otros. Eso es así. Yo digo siempre, Javi, que es 90% de preparación y 10% tuyo de tu arte. ¿Cuál es el problema? Que tú puedes tener el 90%, pero como no tengas ese 10%, no va a llegar a ningún lado. Puede aprender como todo el mundo, ¿eh?
0: Claro, pues tú puedes aprender y hacer los pasos y hacer...
1: Pero, exacto.
0: Pero hay gente que no tiene... Porque
1: no.
0: El que no tiene voz para cantar tampoco la tiene, pues...
1: Eso quisiera yo cantar, pero qué mala soy.
0: Pero es cierto que es una mina, como digo yo, de cultivo, ¿no? De artista, ¿no? Yo creo que hay que darle sitio. Es cierto que nosotros, y lo hemos comentado muchísimas veces, tuvimos una época dorada de las academias con muchos alumnos, tuvimos una época un poquito más light y ahora parece que estamos otra vez en un momento, no sé si tú lo compartes, un momento bueno, ¿no? De las academias, de las escuelas, con muchos alumnos apuntados. Hablábamos antes al principio de alumnos ya de cierta edad, de mujeres de cierta edad, que eso antes no se veía. Yo creo que estamos en un momento bueno.
1: Hombre, yo creo que sí. Vamos, creo no. Sé que sí. Porque los números están ahí y las cuentas están ahí, ¿no? Y eso no engaña. Influye mucho el apoyo que recibamos de las entidades. Nos abandonaron durante un montón de años y el abandonarte durante un montón de años es que lo tuviésemos que organizar las academias todo como pudiésemos, con los recursos que teníamos, sin sitio donde hacerlo. Sin recursos económicos ninguno, nos costaba el dinero todo. Entonces eso hace que merme la vistosidad, no es igual que lo hiciéramos en el cine moderno, que lo hiciéramos en una carpa allí en el kilómetro cero. Pues, todo eso quita vistosidad. Ahora, gracias a Dios, estamos otra vez apoyados, no todo lo que deberíamos, pero sí mucho, por el ayuntamiento, por las concejalías, y quiera que no. Yo creo que eso influye muchísimo.
0: Al final, a las academias, yo creo, estoy totalmente convencido, a las academias le ha pasado un poco como le ha pasado al flamenco en sí, ¿no? Hemos perdido ahí varias generaciones, hemos perdido unos años tontos y injustamente, ¿no? Yo creo que el puerto tiene una historia flamenca demostrada, porque eso es una realidad. Tenemos que seguir siendo flamenco y tenemos que luchar porque se siga escuchando. Yo creo que estamos, ahora mismo creo que estamos en el buen camino.
1: Nos lo tenemos que creer también, Javi, un poquito. Porque yo, cuando me dicen las academias de Jerequilla, pero ¿cómo lo hacéis ustedes? Que se pongáis de acuerdo 7 u 8 academias para hacer esto. Eso aquí no pasa. No pasa en Jerez. San Fernando también está muy, muy así como nosotros, ¿eh? Intentando también tirar para adelante. Y yo creo que nos lo tenemos que creer un poquito, nosotros también. En mi punto de vista, creo que nosotros mismos tenemos que darnos el valor que tenemos.
0: Como decíamos al principio, somos muy especiales para muchas cosas.
1: Sí, totalmente.
0: Vamos a ir a publicidad, vamos a seguir hablando de este apasionado pero difícil mundo de la academia, donde yo decía que de ahí salen los artistas, sin duda alguna. Los cantadores que cantan para adelante han aprendido a cantar en las academias, los guitarristas han aprendido con las academias y así un sinfín de artistas. Nos vamos a ir a publicidad y seguimos hablando con Araceli Arias.
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0: Volvemos después de estos anuncios publicitarios y hablábamos de ese momento, o yo lo percibo, yo que creo que intento estar con todos y para todos, y creo que estamos en un buen momento. Como decía Araceli, la cifra lo demuestra, no hay un número de alumnado importante, ¿no? Y yo creo que estamos recuperando, bueno, no vamos a decir que vamos a volver a esa época, porque todas las épocas son distintas, la sociedad es distinta. No podemos volver a esa época. Hemos cambiado incluso lo que decíamos al principio, los alumnos de cierta edad para adelante, que eso antes era impensable, antes eran de jóvenes de 17, 18 para abajo, ¿no? Y eso también ha cambiado. Yo creo que estamos en un momento bueno, pero en un contexto distinto, ¿no?
1: Sí, sí, totalmente distinto. Además, ten en cuenta que antes el chiquillo que es extraescolar había, ¿sabes? Es que no había extraescolares. Las extraescolares eran o iba a la Academia de Ballet...
0: Al fútbol
1: o balonmano en el colegio, por lo menos... balonmano, no voleibol, ¿no?
0: Voleibol.
1: En los colegios. Y era lo que había, no había más nada, mecanografía.
0: Mecanografía, es verdad.
1: Que me la saqué yo en
0: la salle.
1: Las
0: 350 pulsaciones por minuto.
1: Entonces, no había otra cosa. Pero ahora, ¿cuántas escuelas de baile hay de distintos tipos de baile? Antes, la chiquilla que le gustaba bailar, bailaba... sevillana, flamenco, no había otra cosa. Ahora no, ahora hay muchísimas cosas, entonces el abanico está mucho más abierto. Eso por un lado. Y por otro lado, nosotros bailamos y en el teatro empieza a las 7 y a las 10 ya están diciendo las madres de hoy en día, me voy a meter yo también, que mañana hay colegio, que son las 10. A nosotros nos daban el cine moderno las 6 de la mañana. Pero no un día, una semana entera que duraba el concurso.
0: Y las madres las primeras que estaban en la cola para comprar la entrada.
1: Ahí estamos. Entonces, eso ahora en la sociedad, tal y como está, es impensable que pase, porque no estamos ya en otra onda y en otra forma.
0: Incluso en aquellos concursos míticos del cine moderno, que todos los que tenemos cierta edad lo recordamos con mucho cariño, porque yo creo que tenían su caché y su prestigio, ¿no? Y yo creo que fuera, el otro día estaba hablando con Miguel Heredia, que después de la patadita que actuó en Alarma, y él me contaba esa época del cine moderno, de cuando él venía aquí a la resaca con Juan Fernández,
1: claro.
0: Y digo, bueno, al final en aquella época el concurso del cine moderno, yo era más chico y no lo percibía, pero ahora que soy mayor, me doy cuenta de que tenía ya un...
1: Era fuerte.
0: Peso importante en la bahía, ¿no? Y era reconocido por mucha gente, ¿no?
1: Era fuerte.
0: Ahora es otro contexto, ahora son exhibiciones, ¿no? Uh-huh. Si no me equivoco. Es otro contexto, como tú decías, los padres de hoy no son los padres de antes, tampoco.
1: No.
0: Pero es cierto que, y desde aquí hago yo un llamamiento, desde Calle Lechería, Javier Villar, que esas exhibiciones que se hacen hay que arroparlas hasta el último minuto. Hay que estar ahí y si mi niño baila primero, vamos a esperar al del segundo grupo, al del tercer grupo y acompañar a todos los profesores porque hacen una labor durante todo el año, que eso es encomiable.
1: Una lucha que tenemos los profesores, que intentamos, pero claro, tú no puedes obligar a nadie.
0: Claro.
1: O sea, por mucho que nosotros no irse, intentamos aguantar a los niños en camerino, porque si nosotros tenemos a los niños en camerino, los padres están en el patio butaca, no les queda otra. Entonces, intentamos de aguantarlo. Hay algunos que aguantan y otro que no. Es una lucha...
0: Se hace normalmente en dos días, ¿no? Si no recuerdo mal, son dos días, ¿no?
1: Cuando empezamos lo hacíamos en un día porque solo habíamos cuatro academias. Pero ahora que, gracias a Dios, habemos 7, 8 algunas veces cuando participamos todos, pues se hacen dos días para que no se haga tan largo.
0: Quizá, bueno, es cierto que yo he estado y la hora determinada es una hora normal.
1: Una hora, buena hora.
0: Una hora prudente.
1: Buenísima.
0: Una hora muy prudente para que todo el mundo se espere hasta última hora, ¿no? Y además, pues ve a los compañeros y ve a otros niños, ¿no? Que no se vean desangelados, ¿no? Veces que hemos visto. ¿Te gusta a ti el formato que tenemos de las exhibiciones?
1: Sí, quizá hay una cosa que no me gusta tanto. Y es que se dividen las academias la mitad un día y la mitad otro día. Y a mí me gusta que participemos todos los dos días. Y es una lucha que tengo ahí. Entiendo que, claro, que es que si vamos los dos días, pues hay que pagar dos días los cuadros de los músicos de atrás. Y entiendo que es un gasto que no todos podemos solventar, ¿no? Pero a mí me gustaría que buscáramos la forma de que participáramos todos los dos días.
0: O quizás dividir los grupos... Tú la mitad de grupo que llevas un día, la mitad de otro día.
1: Exacto, eso me refiero.
0: Que compartirlo...
1: Exacto, para mí sería lo ideal porque me parece que es algo que hacemos entre todos y me gustaría que estuviéramos todos, aunque yo estoy, ¿eh? aunque no participen mis niños, claro, yo voy. A mí me gusta de estar y de estar pendiente, por si tengo que echar un cable, lo que sea. O a mí me gusta estar. De hecho estoy, vamos, aunque yo no baile. Pero que me gustaría que participáramos todas las academias los dos días, sí. Creo que es algo que deberíamos de seguir haciendo.
0: Buscar
1: o de
0: intentar, esa sí. línea, ¿no? Por lo menos buscar... Lo que pasa es que es cierto que, bueno, como decíamos antes, las cifras son las que son y, claro, y el número de alumnos es importante, ¿no? Y al final esto es un mal desde que las academias son academias, porque los padres evidentemente tienen a sus hijos apuntados y quieren que bailen. Eso
1: claro,
0: es,
1: está claro.
0: Y la madre quiere que saque a la hija en primera fila. Eso es una lucha histórica, ¿no?
1: Bueno, yo lo llevo muy bien eso, ¿eh?
0: Tú llevas 38 años en la docencia... tú evidentemente has notado el cambio y la evolución en todos los aspectos, ¿no? Incluso en la postura de los mismos padres, ¿no?
1: Sí, sí, no tiene nada que ver. Y ya no es la postura de los padres, que también, sino es que, mira, que vamos a bailar, no sé, que tengo una barbacoa ese día. Los padres de antes iban a decir que tienen una barbacoa, ni mita. La barbacoa no se hacía. Íbamos a bailar y es que no había... opciones, ahora todo es un... Y mira que yo con los míos, la verdad que no tengo problema con las criaturas. Pero, han cambiado las prioridades y han cambiado las cosas y nos tenemos que adaptar a cómo viene la sociedad y cómo viene la vida y ya está, no hay otra.
0: ¿Echas de menos tú algo de esa época que hablábamos antes, de esa época del cine moderno? ¿Echas algo que tú ahora echas en falta?
1: Bueno, no creas, porque yo creo que hay que ir con los tiempos y aquella época fue muy bonita. También te digo que si yo tuviera ahora que vivir, que yo lo digo mucho. O sea, yo recuerdo, es que había concursos que yo llevé un año 43 grupos y antes no se podían repetir los niños, ¿eh? Antes se podía bailar solista, pareja y grupo. Alevín, infantil, juvenil y adulto. O sea, ¿cuántos grupos podíamos llevar cada academia? Yo llevé un año 43 actuaciones en 7 días. Pero es que Shati y Pushy llevaban no sé cuánto. Y yo ahora las pienso y digo, claro, en aquella época ya tendrían la edad que yo tengo ahora. Más o menos, ¿no?
0: Por ahí anda, claro.
1: ¿Cómo aguantaban eso, Javi, en el cine moderno? Esa escalera para arriba y esa escalera para abajo, tantísimos grupos. Yo creo que yo ahora eso no lo aguantaría. Esa fortaleza que tenían ellas.
0: De hecho, ya desgraciadamente a Chati no la tenemos con nosotros, pero a Pushy la vemos en esta feria, la hemos visto dando una patadita porque ella cada vez
1: que puede, es
0: digno de alabar, ¿no? Yo creo que es importante también, yo de vez en cuando le mando un mensajito, darle el sitio que merece a este tipo de artistas, porque han sido artistas de nuestra tierra, y cuando la veamos, reconocerle la gran labor que ha hecho también en el mundo de la docencia. Hablábamos antes de... Vemos en la ciudad hermana de Jerez a Ana María López o a Jalita Gómez y son... la tratan como eminencias, ¿no? Va a cualquier lado, la ponen en primera fila, van a todas las tertulias que las invitan. Yo creo que eso también tenemos que luchar porque a nuestra gente, a la gente que ha estado dándolo todo, que ya están retiradas, evidentemente no puede ser de otra manera, tienen derecho a descansar, les reconozcamos lo que han hecho, ¿no? Porque al final son los que han estado antes que nosotros, ¿no?
1: ¿Pero tú crees que no están reconocidos, Javi?
0: Yo creo que están reconocidos por nosotros, por los que hemos vivido, porque yo afortunadamente viví aquella época del cine moderno, pero yo creo que están reconocidos por el círculo, ¿no? Pero es cierto que yo creo que había que darle más presencia a la que la tenemos con nosotros.
1: Miguel Villa, Pushy, Shati, eso es como... Y yo, mis niñas, y me dicen, ¿pero y quién es? Y yo, espérate, que te voy a enseñar fotos. Uh-huh. Y yo soy muy pesada con ellos porque... Javi, que yo entré muy joven.
0: Hombre, lleva 38 años, ya claro, tú eres la que ha dicho la edad, yo no te la dije.
1: Sí, yo entré muy joven, entonces yo entré y para mí eran ellos como, uff.
0: Y ahora eres tú una de las veteranas. Claro, a ti no te gusta que te diga.
1: A mí me da mucho coraje, cuando tú lo dices digo, lo chocaba.
0: A ti no te gusta que lo diga, pero no es por edad, es que empezaste.
1: No, y también por edad, pero...
0: empezaste muy joven, entonces no.
1: Claro, pero yo era muy chica, y entonces al ser tan chica ellos me acogieron como... Pues yo digo que como mi madre y mi padre me trincarían. Claro, yo en aquel momento no era consciente realmente de cómo ellos empujaban para que yo saliera y no, vamos a salir contigo a tocar Las Palmas. Y yo decía, ¿qué va a subir Miguel Villa a tocar conmigo Las Palmas? En mis bailes. Y era, para mí era como, como muy importante eso. Y entonces yo sigo manteniendo con ellos esa importancia que tienen porque la tienen. Y es que no hay más. Y han salido de ellos mucha gente. Y no han salido más porque no se han querido dedicar a esto, pero han salido mucha gente de guitarra, de cante, de baile y de todo. Y eso es lo que hay y esa es la realidad.
0: Totalmente. Y es cierto que ahora sois vosotras la... Bueno, tú y Carmen sois ahora las más veteranas, Carmen uh-huh. Morales. Pero es cierto que os pasará un poco como le ha pasado a ellos, ¿no? Araceli Arias ya en el puerto es toda... una institución, por qué no decirlo, ¿no? En el buen sentido de la palabra, en muchos aspectos. Yo creo que eres una persona, como yo siempre digo, que ya lo está diciendo mucha gente, pero lo, el primero que lo ha dicho ha sido yo.
1: ¿El qué ha dicho tú? Que soy veterana.
0: 100% ADN portuense.
1: Ah, bien, eso sí.
0: Y gran defensor,
1: esto lo llevo yo...
0: y gran defensora de nuestra, no solo de tu parte artística, en todos los campos. Eres una persona involucrada con la ciudad cada vez que te piden un favor o y siempre prestas tu arte a engrandecer nuestra ciudad y eso es importante también.
1: Es que yo siempre he pensado que si uno es medianamente conocido, hay que aprovecharlo para hacer cosas buenas, ¿no? Cuando alguien me dice, no, es que yo lo he intentado, ya hija, pero es que no es igual que tú pongas un mercadillo de ropa, a lo mejor el año que puse el mercadillo porque las mojitas del Espíritu Santo después de lo del COVID se habían quedado las pobres sin recursos, pues pusimos un mercadillo en mi academia con todas las flores que tenía de gitana, bueno, lo vendimos todo. Y me decía la gente, es que yo lo he intentado, pero no, ya hija, pero no es igual que tú que eres, yo qué sé, Pili García, a que yo lo pueda poner en la red y decir que lo voy a poner. Entonces, pienso que hay que aprovecharse, que para esas cosas para las que hay que aprovecharse de una ser medianamente conocida.
0: Pues sí, totalmente. ¿Cuándo tenemos la próxima patadita?
1: Bueno, esto es, te lo voy a contar ahora, ¿vale?
0: Bueno, te vayas a la competencia, contá tú la...
1: ¿Qué competencia? No... Que la próxima la vamos a hacer el 20 de junio.
0: 20 de junio.
1: Que por primera vez es en sábado. La patadita siempre es en viernes. Y la vamos a hacer en sábado porque como ya descansaremos julio y agosto, a no ser que se nos ocurra algo y planeemos algo. Y lo vamos a hacer un sábado porque hay muchísima gente que trabaja los viernes por la tarde. Gente que yo sé que canta, que baila, que toca, que no puede venir. Y entonces, pues... como que me apetece que el último día lo hagamos...
0: una especie de fin de curso de la patadita.
1: Ahí estamos.
0: Hasta el año que viene.
1: Entonces...
0: pues, Shelly, como siempre, es un placer haberte tenido...
1: a ti, de estar aquí.
0: ...en nuestro programa. Como siempre te digo, esta es tu casa, esta es tu plataforma para contarnos lo que quieras y para que también quejarte de lo que quieras.
1: Totalmente.
0: Nos despedimos hasta el martes que viene.

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Hola, muy buenas tardes. Bienvenidos un día más al programa de Mar. Ya saben que nos pueden seguir a través de las redes sociales y a través del 107.8 de la FM. Arrancamos ya el programa de hoy con nuestros invitados, con sus historias y con toda la actualidad del puerto de Santa María.

0: ahora sí que comenzamos el programa de Mar hoy martes y lo hacemos con José Ignacio González Nieto, concejal de Juventud y Deporte de aquí del puerto. José Ignacio, bienvenido.
1: Muchas gracias.
0: Tenemos
1: y
0: que,
1: bien hallado.
0: Tenemos
1: bien
0: que hablar de muchas cosas que están programadas, que están en proyecto y las que se han realizado durante este fin de semana que ha sido apoteósico en las dos ediciones, tanto de fútbol playa como la segunda media maratón. Si te parece, vamos a hablar de eso al final.
1: A tu disposición.
0: Y vamos a empezar hablando, pues, de que un añito más en ponéis en marcha el taller de canto, que ya se ha anunciado por las redes, que es gratuito y culminará, pues, como siempre, ¿no?, en el Festival de la Voz Joven, donde ahí todos los jóvenes pueden desarrollar todo lo que han aprendido durante este taller.
1: Sí, efectivamente, como siempre hacemos, casi siempre hacemos nuestras actividades, exacto, talleres son gratuitos. Y este evento, esta actividad, es una actividad de juventud que tiene mucho arraigo y tiene mucha venta, ¿no? Diríamos, venta, claro, mucha popularidad entre los jóvenes, que es el taller de canto para cantar. Lo lleva nuestra magnífica profesora Alicia Castro, que es una magnífica profesora y una magnífica persona. Y lo que se intenta durante dos meses y medio, todos los lunes por las tardes, que los niños jóvenes, tanto masculinos como femeninos, jóvenes, que quieran apuntarse, puedan aprender y desarrollar esa inquietud y esa faceta que ellos quieren tener y que les gusta, ese hobby, que es el de cantar.
0: Claro.
1: ¿Vale? ¿Qué atractivo tiene esta actividad? El atractivo tiene que a final de julio, principio de agosto, hacemos el festival de la Voz Kid. Lo hacemos normalmente en los Toruños y ellos tienen su espectáculo un día para que ellos desarrollen todo lo que han aprendido.
0: Sí, porque con estos talleres, ¿no?, que son gratuitos, también se busca, ¿no?, pues descubrir talentos nuevos. No simplemente a lo mejor que los chavales disfruten, porque eso es primordial.
1: Sí,
0: que los chavales se lo pasen bien, que disfruten aprendiendo, pero bueno, que si se puede localizar, ¿no?, incluso destacar qué ha pasado en ediciones anteriores.
1: Que en algunas ediciones anteriores, algún chico o una chica que al final ha ido a programas de la tele muy similares a esto, bueno, más importante que esto, por supuesto, pero que tienen la misma línea de trabajo, ¿no? Y lo que hacemos nosotros es como ponerle el trampolín para que el que tenga cualidades, capacidades y, sobre todo, sacrificio y trabajo, pues pueda utilizarlo para llegar más arriba, lo más alto que pueda, ¿no? Y nada, decirle también que las inscripciones son desde el 20 de mayo al 30 de mayo. Son 10 días, ya estamos a 25, queda toda esta semana. Que eso, animar a todos los jóvenes que quieran apuntarse y que vean que con esto pueden disfrutar y desarrollar lo que tienen dentro. Y que la primera clase, la primera sesión, es el lunes 31 de mayo, si no me equivoco, de 5:30 a 7:00. Allí en la calle Valdés, la casa
0: ahí
1: de la
0: Juventud. Que serán por las tardes prácticamente.
1: Sí. Y el nombre, siempre es por la tarde, todos los lunes por la tarde, 5:30 a 7:00. Y el nombre de la profesora es Alicia, que estará allí. Y nada, eso, animar a todo el mundo, porque es verdad que es un taller que tiene muchas inscripciones.
0: Exactamente, mucha demanda por parte de los
1: jóvenes,
0: ¿verdad? Sí,
1: muchas inscripciones, mucha demanda. Y al final eso, que al final van a tener su concierto. Su concierto para ellos solo, que no lo comparten con nadie. El grupo, y además se llama La Voz Kids.
0: Ahí está, que van a tener su momento. Son plazas limitadas, bueno, limitadas en 15 plazas, ¿no?
1: Claro, es como lo que todo, tenéis. Claro, como todo. Porque si no, perdemos calidad.
0: Exactamente.
1: También el sitio lo que tenemos. Y al final, si mete a 25 personas, por ejemplo, por decirte algo, es una hora y media. En una hora y media, yo como docente, te puedo decir que hay actividades que puedes hacer con 25, hay otros que se pueden hacer con 6, con 12, y en este caso Alicia nos pone siempre el tope en 15 y porque nosotros rascamos. Ella siempre dice un poquito menos, no, no, dice 15.
0: Venga, ¿vale? Vamos a poner.
1: Y es verdad, y eso para que por lo menos que aproveche todo el mundo las clases.
0: Exactamente, sí, porque hoy en día todos los chavales a lo mejor suben sus canciones en el TikTok, porque esto está muy de moda, ¿no? Está mucho al día, pero bueno, ya sí, con esta oportunidad de formación, de aprendizaje, lo que es la voz, ¿no? Educar la voz, porque eso es principal.
1: Correcto, eso
0: es educar la voz. Aparte, ya también supongo que será le enseñarán también una puesta de escena, cómo tienen que estar en el escenario, cómo se tienen que comportar.
1: Claro, este taller abarca todo un abanico, como es la voz. Decirle más, decirles qué modalidad, porque hay algunos, claro, que quieren cantar, no sé, rap o pop, ajá, o no sé qué, y dicen, mira, pues a ti te va más, mejor la, uh-huh, lírica, ¿no? O al, claro, revés, mira, no vayas por este camino porque, uh-huh, no vas a llegar o no es lo tuyo.
0: Exactamente.
1: Educar la voz, eso, y también la puesta en escena, cómo actuar, uh-huh, cómo todo. Es verdad que Alicia es una magnífica profesora.
0: Y hablando ya del festival en sí, siempre tiene una muy buena acogida, ¿verdad, sí, Ignacio?
1: Hombre, piensa que lo hacemos en fechas, claro, de máximo turismo, uh-huh, allí en Valle de la Grana, como he dicho, en Los Toluños, en el patio, fresquito. Hay servicio del restaurante, también, claro, está allá en el mismo sitio. Sí, y va que tiene su escenario, las luces, todo, como un concierto, claro, porque después nosotros... los siguientes fines de semana seguimos con los conciertos de las Cuatro Lunas.
0: Exactamente, ahí está, que ya hablaremos en su momento.
1: Eso, que es el mismo escenario y la misma puesta en escena para todos. Que no le decía, como ellos son chavales jóvenes, le ponemos lo mismo, ¿no? Lo mismo que para cualquier grupo que viene. Y además es una oportunidad muy bonita, y al que le guste cantar, y de aquí lo digo, el que le guste cantar, subirse a un escenario y el que tenga cualidades, que se apunte, porque va a disfrutar.
0: Exactamente.
1: Y va a poder llegar a saber si podrá llegar a algún sitio, y además que después eso...
0: Y aparte por la profesora, que es una gran profesional.
1: Exactamente, y las redes sociales, que al final, claro, es lo que mueve, y que te vea en un escenario cantando, algún vídeo que se haga en las clases, pues todo eso va sumando.
0: Pasamos al 30 de mayo. A final de mes tenemos la excursión gratuita a Doñana.
1: También gratuita. Es verdad que desde el año pasado estamos haciendo dos o tres actividades durante el año, de excursiones. Uh-huh. El año pasado fuimos a Sierra Nevada y fuimos a otro sitio, que ahora mismo no recuerdo. Ah, fuimos a lo del fraile, ¿no? A la ruta verde de la sierra.
0: Exactamente, sí, sí.
1: No he dicho fraile, pero bueno, igual no era eso. Eso en Coni, la ruta verde. Y este año pues hemos pensado, para no hacer siempre lo mismo, vamos a Doñana a hacer Padel Sur.
0: Y en kayak.
1: Y kayak, ¿vale? Salimos de la Plaza de Toro, creo que a las 8:30 de la mañana. Uh-huh. 8:30 de la mañana de la Plaza de Toro, y regreso a las 3 de la tarde. Y nada, animar a todo el mundo. Es verdad que aquí quiero decirlo, porque no es cuestión ni de la concejalía, ni mía propia, por supuesto, ni de técnico, sino que la concejalía de deporte, de juventud en este caso, porque también es concejalía de juventud.
0: Exactamente.
1: Tiene un intervalo de edad, que es de 14 a 35 años. Que a mí, que me gustaría a mí que todo el mundo se pudiera apuntar. Pues yo encantado, ¿no? Y si hay que poner dos autobuses, pongo dos autobuses.
0: Exactamente.
1: O pongo dos días en la tienda, porque tampoco... Al final los recursos económicos de las concejalías están para servir al puerto y al pueblo. Y lo que quieran... Y yo no voy a hacer una cosa que no demande la ciudadanía. Claro. Esto lo hacemos porque no ha llegado la demanda.
0: Ahí está.
1: Oye, ¿por qué no hacéis algo así? Lógicamente, como me han dicho, ¿y por qué lo hacéis en el puerto? Porque queremos que la gente conozca otro entorno. Ajá. Hace kayak aquí en Los Toruños o en la Puerto Cherry. Cualquiera, uh-huh, puede alquilar o incluso llevarlo de un amigo y hace callar. Igual a Doñana es más complicado.
0: Claro. ¿Verdad?
1: Por eso es, queremos que conozcan otros entornos naturales, uh-huh, otras actividades. Y entonces eso, que por norma del ayuntamiento es de 14 a 35.
0: Ya está.
1: Punto. Es que no puedo hacer otro. Distinto es que después de las 50 plazas que tenemos, se cubran 45. Y hay 5, vale, plazas. Pues los más cercanos a esas edades... Si hay una persona de 36, 37, se le llama. Oye, ¿estás interesado? Sí. Y te viene.
0: Claro. ¿Vale?
1: Pero que la prioridad es esa.
0: Sí, la prioridad son de 14 a 35 años.
1: Porque es que si no, desde el servicio de contratación no lo echan para atrás.
0: Claro.
1: Y más que nos piden que pongamos la edad.
0: Sí, sí, o sea, que todo en que regla. Claro, y hay otras, no hay trampa ni cartón.
1: Claro, y hay otras concejalías que sí pueden hacer estas actividades para, uh-huh, todas las edades. Como yo sé que de Participación Ciudadana están haciendo actividades para personas mayores,
0: sí,
1: que han ido a algunas excursiones, a conocer otros pueblos, que también de interés cultural y turístico, ¿no? Uh-huh. Por eso que cada concejalía tenemos estos temas. Y nada, eso, animar a todo el mundo. Hay un enlace, un correo electrónico que es, lo voy a leer porque no,
0: sí,
1: me acuerdo,
0: sí,
1: excursionadonana@gmail.com. Ajá. De todas formas, en redes sociales está puesto, y en el cartel también viene puesto, y que hay mucha demanda. Uh-huh. No sabemos si entran dentro de la claro, norma, las características de edades y de temas que se ponen, pero bueno, uh-huh, yo creo que sí se llena el autobús.
0: Sin problema, eso seguro, ¿no? La salida, sí, será, sí, desde la plaza, ¿no? De
1: la plaza de
0: Toro,
1: 8:30.
0: A las 8:30.
1: Y regresamos a las 3. Recomendaciones: gorra, supongo que se lo dirán lo de la empresa que lo organiza, gorra, crema solar, protección solar, que lleven algo de avituallamiento, mucha agua, una mochilita, con esas cositas. Porque, claro, van a hacer deporte y supongo que pararán un poco o algo, o si no, a la vuelta, para que puedan comer algo, porque si llegan aquí a las 3:30, hombre, desde las 8 de la mañana y haciendo deporte, siempre es bueno llevar algo de avituallamiento.
0: Y aparte que sí que es verdad que el puerto de Santa María se está convirtiendo en una ciudad activa en deporte y sobre todo con deportes saludables, ¿no? Hacia la juventud y hacia ya un poquito más entrado en edad, ¿no? Pero sobre todo para los jóvenes.
1: Sí, no, porque en este caso unimos las dos concejales mías, que son juventud y deporte. Y la verdad que lo que yo quiero es que la gente joven conozca un deporte distinto a lo que es una pelota general, porque lo fácil es tener una pelota a mano. No es fácil tener un kayak en casa o una para hacer pádel surf, una tabla, o hacer windsurf, esquiar. Entonces son entornos diferentes, situaciones diferentes, y que todo el mundo tenga esa oportunidad. ¿Quién me dice a mí que el que provee el kayak dice, mira, pues esto me gusta a mí? Y me apunta a uno de los clubes de Piragüismo, que no es lo mismo, pero tiene una semejanza, ¿no? Y después, pues, llegue una línea y dice, mira, porque lo importante es tener una rutina deportiva. Yo lo digo desde pequeño, una rutina deportiva. Está muy bien hacer fútbol todos los días, hacer karate, baloncesto, todo, cualquier cosa.
0: Una rutina deportiva, exactamente.
1: Y los padres debemos estar ahí encima para que los niños... Yo te lo he comentado alguna vez. Cuando hay algún incidente en casa o algunas notas malas o algo, lo primero dice, pues te voy a quitar del fútbol. No, quítale de otra cosa.
0: Pero no del deporte.
1: No le quite el deporte, porque el deporte bien guiado es una herramienta fundamental y muy importante para la educación, y es un pilar fundamental para la educación de un niño, de una niña, de un adulto. Hay adultos que empiezan a hacer deporte con 30 y tantos, 40 años y me lo dicen, dice, mi vida ha cambiado, tengo una rutina. Tengo una constancia, un esfuerzo. Antes era, no hacía nada, era lo que se me ocurría.
0: Ahí está, pero ya...
1: Dice, he conocido gente saludable. Porque al final, al cabo, el que... Por ejemplo, ahora con el runner, que se está poniendo mucho de moda, el tema de correr, ¿no? Al final forman equipo. Ayer hay un grupo de gente del puerto que corre todos los fines de semana. Han creado un grupo de pandillas, Y ayer, después de la media maratón, me mandaron una foto y estaban... almorzando, marido, mujeres, porque corre el hombre, iba con la mujer, el que corre, bueno, con todas las parejas, niñas, en un restaurante del puerto, habían hecho ahí una paella, no sé qué, y eran por lo menos 30 o 40 personas.
0: Entonces se fomenta todo.
1: Claro, no todos corría uno de los dos, o los dos, o uno de la pareja, pero al final es una pandilla.
0: Deporte y convivencia.
1: Claro, efectivamente, y se conoce gente, y sobre todo, gente saludable.
0: Ahí está.
1: Hay que llevar ya a cierta edad, tenemos que cuidarnos.
0: Pasamos del deporte al flamenco. Que flamenco. Ya también se ha presentado el Festival de Flamenco.
1: Con mi amigo Tolo, en la Peña del Nitri.
0: Exactamente. Sí. También tenéis una buena programación con las academias.
1: Sí, es verdad que abarcamos todo, te das cuenta, ¿no? Desde la Concejalía de Juventud, cantamos, nos bailamos. Vamos mañana y ahora bailamos. Es verdad que es otra actividad que hacemos los últimos años, con mucho éxito. Y yo lo digo que es como un cierre de temporada o cierre del curso, ¿no? Es verdad que cada academia tiene el suyo propio, pero desde la Concejalía de Juventud quiero hacer eso.
0: Ahí está.
1: Que todas las academias puedan pasar por la Peña El Nitri, que es un sitio muy importante del flamenco a nivel local, por supuesto, gaditano y andaluz. Porque venir al Nitri a cantar o a bailar no lo hace cualquiera.
0: Exactamente.
1: Eso lo he escuchado yo allí.
0: Sí,
1: es verdad. No me lo han dicho, yo lo he escuchado porque estoy sentado y lo escucho. Que venía el Nitri,
0: Claro.
1: Y los que han venido un par de veces lo dicen allí. No es fácil estar aquí y dice, algo bien estaré haciendo para que me vuelvan a llamar. No es así. Y no lo conocemos. Y viene gente de fuera a la Peña del Nitri a ver los espectáculos que montan. Pero que todo, igual que la Peña El Chumi también hace una gran labor, y es verdad que tenemos dos peñas flamencas o tres con Alan.

0: Y nada, invitar a todo el mundo a que se pase algún, creo que son los viernes, puede ser los viernes. Que es que, perdonadme, pero que son tantas cosas que tengo en la cabeza.
1: Tantas fechas, tantas horas y tantos días, sí. Ignacio.
0: Y se me va acumulando. Y con la edad que creo que estoy perdiendo la memoria. No, y eso que aprovecho para eso que invitar a... Yo sé que los familiares de todos los niños y niñas van ahí, pero bueno...
1: Pero los aficionados al flamenco, para que pueden disfrutar en esos días.
0: Personas que tengan un viernes
1: días.
0: Libre y dicen, ¿qué hacemos hoy? Ah, pues vamos a la peña el Nitro y vamos a ver...
1: Ahí
0: y
1: está.
0: Vamos a escuchar un poquito de flamenco, vamos a ver bailar, porque merece la pena. Yo siempre voy un par de veces o tres, las que pueda, y merece la pena porque al final te enganches. Yo que soy muy fácil de enganchar.
1: Ignacio, y este fin de semana hemos tenido pues el fútbol playa, éxito total, al igual que la segunda media maratón. Sí. Un balance.
0: Un fin de semana muy intenso deportivo, muy intenso porque... Son dos eventos deportivos que acumulan y atraen muchísimas personas. Uh-huh. Y, por ejemplo, ayer en la final del fútbol playa, que fue a las 8 de la tarde, que fue España con Portugal, que España quedó campeona, 7.000 personas. Uh-huh. 7.000 personas. Un sábado. Un domingo. A las 8 de la tarde. Que no es fácil, ¿eh? No es fácil, aunque... Que digan, ah, que era gratis, sí, pero gratis, pero hay que llevar.
1: Pero hay que estar allí.
0: Y, pero es que el sábado había cerca de 4.000 personas, 5.000. Y es que el viernes también había 3.000, 4.000
1: sí,
0: personas.
1: Es que ha sido un fin de semana.
0: Sí, empezamos. Es verdad que es una apuesta de personal del alcalde, de Germán, que desde el primer momento, desde el año pasado, enero del año pasado, por ahí, febrero, me comentó, tengo la posibilidad de esto, lo voy a traer. Ponte a trabajar en eso. Y la verdad que es curioso que nos reunimos con la organización, que son de la FIFA, UEFA, la Federación Española, y una empresa, sobre todo de Cataluña, que vinieron al puerto, nos reunimos con ellos. Iba a hacer la playa, lógicamente, porque hay grande playa. Ya le ofrecimos la Puntilla o Mar de la Grana, que son los dos sitios más emblemáticos que he tenido. Buscaban eso, que hubiera restauración al lado, que hubiera servicio para todos los asistentes.
1: Ahí está.
0: Entonces dicen, pues vamos a llamar de la grana, que nos han dicho, claro, pero la fecha no era alta, bueno, total. Y la segunda reunión que viene, estamos ya cerrándolo, y me llaman. Hola, sí. ¿Que queremos hacerlo en la Plaza de Toros? Digo, disculpa, ¿qué me estás contando? Sí, la Plaza de Toros. ¿Hemos pasado por aquí? ¿Tenéis un monumento? Precioso, emblemático, en el centro del puerto.
1: Claro.
0: Dice, es que lo que queremos es eso.
1: Una Se enamoraron.
0: Playa. Queremos una playa, un lugar, una ubicación en el centro de la ciudad. Digo, claro, es que nuestras playas no están en el centro.
1: Claro.
0: Como pasa en Cádiz o pasa en varias zonas donde lo han hecho, ¿no? Otros eventos de esto de Málaga, que sí, es verdad sí. Que en Málaga la playa tiene, en la costa de Levante. Digo, ya. ¿No? La Plaza de Toros. Digo, mira, pues voy a hablar con el alcalde, porque la Plaza de Toros no depende de mí, yo más quisiera. Y el alcalde pues dio el visto bueno enseguida. Y empezamos ya a trabajar. Las dos concejalías, tanto mi compañero Carmelo como nosotros, pues empezamos a trabajar. Y la verdad que fue, le pasó un exitazo. Salieron enamorados del puerto, tanto gastronómicamente, turísticamente, deportivamente. Y sobre todo la idiosincrasia del portuense y visitantes de la zona de la bahía, ¿no? Ellos no se podían imaginar el año pasado cómo podíamos tener tantas personas en Sábado y Domingo. Esto no lo hemos tenido en ningún sitio.
1: Fíjate.
0: Y dice, pero te hablo de campeonatos del mundo.
1: Claro.
0: Dice, esto es un campeonato que es verdad que vienen selecciones europeas, que algunas son potentes, pero no viene Brasil, no viene Irán, que Irán por esto es fuerte, no viene Argentina, no viene, no sé, Rusia.
1: Ahí está.
0: Y dice, pero esto es lo que viene, aquí están.
1: Y otra vez han vuelto y claro. Con doble éxito.
0: Claro, ya es verdad que ha sido más fácil montarlo todo porque ya teníamos la experiencia en el pasado. Y nada, muy contento. Ayer hicimos un feedback cuando terminó la final y esta mañana hemos estado temprano hablando por teléfono. Que nada, que ya estamos recogiendo. Y eso, que están muy contentos y que el año que viene casi seguro que volvamos. Volvamos a hacerlo y con alguna novedad muy, muy importante que está en el aire, que como he dicho antes, que Germán, el alcalde, lo está negociando con la FIFA directamente, con la FIFA. Vino una representante el viernes por la noche de la FIFA, de lo que la...

0: lo que hay, de las noticias que había llegado a, allí, y ha venido.
1: Fíjate.
0: Fíjate que, dónde... que trabaja en Dubái y vino aquí.
1: Y vino
0: al
1: la muchacha.
0: Viene noche, sábado y domingo.
1: Claro, hasta el
0: con
1: fin
0: su
1: de
0: equipo
1: semana.
0: De trabajo. Y sé que ha tenido, o sea, han tenido reuniones con Germán. Aquí darle las gracias al alcalde porque esto sí es suyo. Uh-huh. Esta medalla es suya porque fue el que apostó por esto. El que dijo, me lo traigo para el puerto, me lo traigo y aquí está. Y creo que se puede consolidar durante varios años. Claro. Y vamos a, creo que vamos el año que viene, vamos a hacer un evento bastante, bastante importante.
1: Y muy brevemente, la segunda media maratón, espectacular.
0: Pues sí.
1: Cuando yo también...
0: no me gusta, parece que soy el mejor del mundo, y yo no soy, porque yo ni corro, yo no es que doy ideas... Me busco a la gente para gestionarlo en las empresas o a mi personal para animarlo y para seguir para adelante. Es verdad que yo estoy, pero bueno, que no soy yo de poner medalla, que yo no quiero que me digan que soy el mejor. Yo no soy ni el mejor ni el peor, soy uno más que trabaja y paso, estoy aquí, ¿no? Y la verdad que ha salido muy bien. Tuvimos el hándicap del cambio de fecha, que nos perjudicó, nos ha perjudicado, hay que reconocerlo. Coincidía con las elecciones andaluzas.
1: Exactamente.
0: Y no teníamos el informe de la policía local, Protección Civil no lo veía tampoco. Entonces, pues, decidimos cambiarlo. Es verdad que sufrimos, sobre todo de personas de fuera, críticas, de que tenían hoteles y vuelos preparados. Pero bueno, ante esa circunstancia nosotros no podemos
1: claro.
0: ir por encima de la policía local ni de los informes, porque no se podía hacer. Y es verdad que dimos opción para inscripción gratis para el año que viene, para 2027. Se acogieron muchos, ahí tenemos una reserva. Bueno, total que nosotros la expectativa era llegar a 3.000 y lo íbamos a llegar, íbamos a cerrar, pero bueno, nos hemos quedado en 2.000 algo.
1: Cerca de 500, ¿eh?
0: Sí, cerca de 2.500 y corrieron unos 2.100 y pico, 2.000, cerca de 2.200. Porque siempre es verdad que hay un porcentaje que por circunstancias personales no pueden venir.
1: Ahí está.
0: Enfermedades, lesiones, circunstancias familiares, bueno. Pero eso pasa en una boda, ¿no? Una boda van 300 y al final van 280, 290. Pues siempre pasa algo a última hora. Y la verdad que muy contento. Es verdad que nosotros, yo di la palabra y me comprometí públicamente que íbamos a acoger y nos íbamos a hacer eco de las sugerencias y de los consejos que nos habían dado de la primera edición, que coincidió un calor sofocante. Fue la ola de calor, eso es brutal. Esa. Que yo estuve el día anterior en el Rocío, con la hermandad, y yo nunca había visto una presentación más vacía, no había nadie por las calles, casi nadie, ya de vuelta sí es verdad que había, pero lo que es la plaza del
1: claro,
0: no había
1: con
0: nadie.
1: El peso de la calor. Y este año no tiene nada que
0: claro.
1: ver, ¿eh?
0: Y este año es verdad que nos ha cogido viento, pero bueno, el recorrido lo cambiamos, porque nos pedían que lo cambiáramos, lo hicimos un poco monumental, costa.
1: Ahí está.
0: La verdad que hemos acertado, creo que hemos acertado por los comentarios que nos llegan por redes sociales, personales, por WhatsApp, que todo el mundo contento. La gente ilusionada nos dan las gracias, te lo digo aquí al equipo, por haberle dado ese vuelco a la media maratón. Y vamos creemos que vamos a seguir con
1: en
0: la misma línea, porque al final hay que tener contento al usuario. Yo no me voy a, como te he dicho antes, yo no me voy a empecinar en hacer algo que a la gente o al usuario o al deportista no le guste. ¿Para qué?
1: Claro.
0: Para tener gente enfadada y no. A la gente hay que darle lo que quiere.
1: Ahí va.
0: Y si hemos acertado, es verdad que tenemos dos o tres detallitos que mejorar, porque siempre hay que mejorar. Cuando tú mueves a 2.000 y pico de personas, claro. son 2.000 y pico comentarios y siempre alguno te llega y dice, mira, pues yo creo, pues verdad, pues vamos a apuntarlo y si se puede y está dentro de nuestras posibilidades.
1: Pues para el año que viene se mejora.
0: Y ayer a las 9 de la noche ya presentamos la nueva fecha, que es el 31 de enero.
1: Vale.
0: No
1: queda
0: que...
1: fijada, ¿eh? Ya lo sabéis. Sí, sí. Primicial, 21 de enero.
0: El 31,
1: enero,
0: el 31 de enero del 2027, la media maratón del Puerto de Santa María.
1: Sí.
0: Que es una fecha que nosotros cuando empezamos a plantearnos hace dos o tres años hacer la media maratón, queríamos una fecha entre enero y febrero, que es la mejor fecha para correr por aquí. Uh-huh. Ya déjame de hacer tanto frío.
1: Claro.
0: Pero siempre está copada. Y este año, el año que viene, la media maratón de Sevilla la dejan de hacer. Y hemos sido rápidos para coger esa fecha claro. nosotros para poder adelantarla.
1: Pues fecha, 31 de enero, la tenemos.
0: Pues... Y el recorrido y muy parecido. Uh-huh. La salida y meta queremos, porque el paseo, ¿verdad? El Centro Comercial del Paseo está muy contento. Aquí agradecerle su trabajo,
1: también.
0: Su colaboración. Creemos que vamos a repetir. Y Carrefour también, que el supermercado Carrefour uh-huh. también se apuntó a última hora uh-huh. y colaborado con la fruta y con otras cositas que también le quiero dar a Alberto, nuevo director, uh-huh. las gracias por su implicación uh-huh. y esta mañana he estado hablando con él ya.
1: Pues José Ignacio, muchísimas gracias por haber venido, por habernos contado todos los proyectos que tenéis y sobre todo por el balance no positivo de este fin de semana.
0: Pues nada, Mara, gracias a ti, que siempre te digo que no voy a durar más de 10 minutos porque no me gusta hablar y al final me cortas porque soy un charlatán.
1: Vamos.
0: Soy un charlatán.
1: Pues muchas gracias, José Ignacio.
0: A ti.
1: Nosotros vamos a dar paso a la publicidad, pero quédense con nosotros porque después de ella veremos un resumen de todo lo que ha pasado durante este fin de semana en la segunda media maratón de aquí del Puerto 2026.

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0: Venga, vamos venís, volando.
1: Venís para acá.
0: Vamos, ven para acá, Marta.
1: Bueno, ya preparado, ¿no? Y con ganas ya de salir, ¿no?
0: Deseando ya salir. Ya llevamos semanas esperando este momento.
1: ¿Soléis participar en otras ediciones, en otro campeonato?
0: Sí, de hecho, estuvimos el año pasado también aquí y vamos a unas cuantas durante todo el año, a las que podemos movernos y esas cosas.
1: Bueno, ¿y cuántas horas habéis dedicado para entrenaros para el día de hoy?
2: Muchas, bueno, de hecho, él es mi entrenador. O sea que muchas.
0: Mira, dale, a hacerlo.
3: ¡Tira!
0: Además, y él también, para acá.
2: Además, hoy es un día en el que todos vamos a volar. O sea que va a ser una gran...
0: Vamos a disfrutar un montón. El circuito tiene una pinta estupenda y hasta aquí un día genial.
1: Sí, porque hay partes que vaya a tener el viento en contra y en otros momentos a favor.
3: La vuelta es con el viento en contra. Para allá cogerme los tiempos, ¿vale?
2: Lo suyo es que la subida salga el viento a favor, ¿no?
1: Entonces, para allá vaya, llega muy ligerito.
3: Rapidito arriba.
2: Llegaremos antes de...
1: Bueno, chicos, pues que tengáis una buena carrera.
0: Muchas gracias. Hasta luego.
1: Hola, ¿qué tal? Bueno, vemos ya preparados y listos, ¿no?, para animar, ¿no?
4: Efectivamente. Buscando el punto de animación estamos, que es en la salida.
1: En la salida, ¿no? Directamente. Sí, porque, hombre, corre hoy mucho.
4: Yo lo tengo complicado. Y a rodar, mejor que correr, yo estoy como para rodar.
1: Bueno, vamos a animar a todo el mundo, pues, para que nos animen en esta salida. Gracias.
4: Muy bien, a ustedes. Adiós.
1: Bueno, te vemos preparado y nos vienes desde Sevilla.
5: Digo, desde Sevilla venimos para correr.
1: Para participar, ¿no?
5: Sí. Por lo menos para intentar hacerlo bien.
1: De llegar con...
5: Lo que se pueda. Con llegar a meta ya está bien. Ya es un logro ya está bien.
1: Hombre, y además el entorno por donde vaya a estar, la verdad que...
5: Sí, la verdad es que sí, que el recorrido tiene que estar bien. Pasa por la playa de la Muralla, pasa por el puerto Sherry. La verdad que tiene que estar bonito, tiene que estar guay.
1: Tú sueles correr mucho, ¿no?
5: Sí, suelo salir a entrenar un par de veces en semana, tres. Después voy al gimnasio también. Intento de mantenerme,
1: Ya, pues nada, pues mucha suerte, Martín.
5: Gracias.
1: El último. Pucha, te ha tocado. Mira, son malos, ¿eh?
6: Bueno,
1: son
6: chicos,
1: malos,
6: ¿eh? 8 y 14 minutitos de la mañana.
1: Ha cogido el grupo, ¿cómo te llamas?
7: Soy Ignacio.
1: Ignacio.
7: Están ordenados por tiempo.
1: Ignacio, ya estamos preparados para apoyar a todo el recorrido, ¿no?
8: Sí, estamos preparados. Aquí nuestro equipo va hoy de escorta de la carrera, apoyando a la primera fémina, irá también al primer corredor. Y si hay un accidente o un incidente, pues atenderlo hasta que vengan los servicios sanitarios.
1: Bueno, esta es la segunda edición, supongo que estuvisteis también en la primera.
8: En la primera también estuvimos y bien, todo bien. Vuelven a contar con nosotros.
1: Ahí está, bueno, pues nada, chicos, que tengáis una buena carrera.
9: Gracias.
1: Bueno, pues ya aquí en la salida, calentando un poco, ¿no?
10: Calentando un poquito, para disfrutar de la mañana que se presenta. Un poquito viento, pero bueno, ¿qué le vamos a hacer?
1: ¿Nervios?
10: Nervios, no, estábamos esperando ya mucho tiempo, pues, llegar a este momento. Venimos de Ciudad Real a Posta a hacer esta carrerita y ha pasado unos días en Cádiz, ya aprovechamos a hacer un poquito de turismo, claro, y a disfrutar de la buena comida que tenéis por aquí.
1: Bueno, pues que tengáis una bonita carrera y una buena carrera, a ver cómo llegamos.
10: Muchas gracias.
1: Venga, sigue calentando.
10: Venga.

0: una chica con las pancartas, ¿no?
1: Hombre, claro, animando a todo el mundo, que la media maratón es una cosa muy dura y con el viento que hace y el calor, hay que dar ánimo como sea. Al club de running y bueno, a todo el mundo que corra.
0: La segunda media maratón del puerto 2026 arranca ya. La segunda media maratón.
2: Toda la gente que está por ahí esperando, venga.
0: Bueno, tú aquí animando aquí a todo el ambiente,
2: sí,
0: ¿no?
2: Sí, sí, intentando que esto arranque. Venga, venga, hazlo, tira para adelante.
0: La segunda media maratón del puerto 2026 arranca en breve.
2: A ver si arranca. Que apostar otra vez.
0: Prueba de 21.097 metros por asfalto y con tráfico cerrado. Está organizada por Running en colaboración con el Ayuntamiento del Puerto de Santa María y la Diputación de Cádiz. La carrera contará con categorías masculinas y femeninas desde Senior A hasta Master E y se entregarán trofeos a los tres primeros clasificados de la general de cada categoría. La segunda media maratón discurrirá por el casco histórico del puerto con animación y paso por algunos de los puntos más emblemáticos de la ciudad y continuará por un tramo de costa con vistas al mar. Pedro, perteneces al Club Alcanatí. ¿Cuántos años ya de carrera, Pedro?
3: Más de 40 años.
0: Más de 40. Y tú no pierdes nunca esa ilusión, ¿verdad?
3: ¿Qué va? Bueno, ya no puedo correr porque me dio un hito y ya tuve que dejar de correr. Yo con 85 años estaba corriendo todavía.
0: Fíjate. Bueno, y hoy aquí animando a todos los chavales, ¿verdad?
3: Y a los compañeros antiguos que yo conozco.
0: Claro.
3: Ya además eso aquí en el puerto un montón de homenaje ya.
0: ¿Y qué recuerdo tienes tú de todas esas carreras?
3: Pues mira, una harta muy bien. Que yo disfrutaba mucho con ellos. Yo hacía unas hartas maratones de 42 kilómetros. Hacía unas hartas 200 y pico de medias populares. Carreras populares de toda la provincia de Cádiz, de hasta en Córdoba, hasta en Madrid, que va haciendo maratones.
0: Pues Pedro, muchísimas gracias y que sigamos viéndote aquí, animando a todos los corredores.
3: Vale, gracias a ustedes.
0: Bueno, Pilar, voluntaria, aquí preparando la fruta para cuando lleguen.
4: Sí.
0: ¿Qué se lo dais a todos los corredores?
4: ¿Eh?
0: A todos los corredores. Estamos viendo el agua allí apilada para cuando llegue, sí. Y bueno, y la fruta que nos falte, las naranjas, el plátano, energía
4: yo
0: pura.
4: Yo que soy la voluntaria más vieja.
0: Con más arte. Participando en las ediciones.
4: ¡Hombre!
0: Estuviste también en la primera, ¿no? ¿En la primera también estuviste?
4: Sí,
0: siempre, ¿no?
4: Sí. No, esta es la primera vez.
0: Ah, esta es la primera
4: la carrera.
0: Vez que viene.
4: Esta es la primera vez.
0: Bien.
4: Porque yo llevo 2 años viviendo aquí. Me quedé viuda, digo, voy a salir del pozo.
0: Del pozo, ahí está. Y bien, ¿no?
4: Bien,
0: ¿no,
4: bien.
0: Pilar? Estás bien, ¿no? Aquí
4: animar,
0: en el puerto estupendamente.
4: Sí. Claro. Yo he ganado mucho.
0: Y aparte hoy, bueno, apoyando a todos los corredores.
4: Claro,
0: preparando
4: está
0: toda
4: mi hija, está su pareja.
0: Están corriendo también, ¿no?
4: También. ¿Y yo por qué no puedo?
0: que si no, también iba. Bueno, nosotros nos quedamos aquí esperando a que lleguen.
4: Sí. Yo con esto antes estaba ahí en la salida y ahora me he venido aquí.
0: Claro, para prepararlo todo.
4: Claro.
0: Pues nada, pues muchas gracias, Pilar.
4: Igualmente.

0: Estamos con Juan Fernández, delegado de la Federación Andaluza de Atletismo, de aquí de Cádiz.
1: Sí, de aquí de Cádiz.
0: Bueno, te hemos acompañado con dos compañeras en el día de hoy.
1: Sí, hoy en día hemos traído seis jueces a esta carrera, más yo de juez árbitro, y estamos controlando los puntos de control de los giros, del final y el punto que tenemos también con chip, y los dos jueces que estaremos en la meta para coger dorsales ahí todos los que podamos.
0: Bueno, la salida la hemos visto ya impresionante, todos con muchísimas ganas de salir.
1: Sí, otro año más, el año pasado fue malo, pues porque hizo mucho calor, pero bueno. Pero fue una salida apoteósica y este año pues igual.
0: Y este año con viento, bueno, siempre hay algo.
1: Bueno, pero es que este año van a hacer marcón porque le he elevado el viento en el culo y van a ir revoleados.
0: Bueno, y contamos con más de 2.000 corredores.
1: 2.300 corredores.
0: Exactamente.
1: Están inscritos. Normalmente el 2%, 3% no aparecen, pero son poquitos.
0: Bueno, pues ya estamos preparados para que llegue el primero.
1: Sí, ya han pasado por Punto Umbría, por los dos controles que tenemos con jueces. Uh-huh. Y los primeros ya han pasado, porque los primeros pues van a ir con un tiempo bueno, ¿eh?
0: Pues ya queda poquito para que llegue.
1: Sí, ya yo creo que en 2 horas y algo están aquí.
0: Bueno, pues muchas gracias, Juan.
1: Venga.
0: Gracias, chicas. Ah,

0: más, ¿eh?
1: Pedro Garrido, enhorabuena. El primer puesto.
2: Muchas gracias, cariño. ¿Qué tal?
1: Y campeón nacional. A ver.
2: Sí, la verdad que llevo una rachita bastante buena. Esto es un disparate porque realmente es mucho esfuerzo. Porque esto es la UME.
1: Claro.
2: Y hay que sacar de la piedra para poder sacar un entrenamiento y poder afrontar con gente con tanto nivel.
1: ¿Y el recorrido cómo ha ido?
2: Mira, el recorrido es una pasada, porque es una pasada correr por el puerto. Es maravilloso. Ha habido momentos por el paseo que son una locura. Por la Madrid, impresionante. Como vista, un disparate. Como corredor, hasta entretenido. Y el viento, pues, la ha hecho más divertida.
1: Ahí está.
2: Bueno, decir otra cosa.
1: Pues muchas gracias.
2: A ustedes por la boca que hacéis y por el madrugón que os pegáis. Gracias.

0: José, segundo clasificado, enhorabuena.
1: Muchas gracias.
0: Ese recorrido ha habido alguna parte un poquito más complicada.
1: Sí, había zonas de que soplaba mucho el viento.
2: Hombre,
1: siendo de casa, pues ya sabía dónde apretar, dónde guardarme fuerza. Y bueno, al final salí un calerón y súper contento.
0: El año pasado fuiste tercero, pero este año conseguimos el segundo.
1: Digo, la verdad que es súper contento y nada, el ambiente, la gente, correr en casa es magnífico.
0: ¿Y tu compañero, el cuarto, que ha llegado?
1: El cuarto, sí. Venía con duda porque había estado mal estos días, pero el tío es otro fuera de serie.
0: Enhorabuena, gracias.
1: Muchas gracias.
0: Bueno, estamos con el tercer ganador. Enhorabuena.
3: Muchas gracias. Muy difícil, pero muy felicidades. Para todos, para todos.
0: ¿De dónde eres?
3: Boston, Massachusetts, en Estados Unidos.
0: ¿Y tienes familia aquí en el puerto?
3: Sí, estoy visitando. Es un lugar muy bello y felicidades.
0: Pues muchas gracias y enhorabuena.
3: Gracias.
0: Bueno, Carmen López, enhorabuena, segunda.
4: La primera vez que ganó algo así. Muy contenta, no me lo esperaba.
0: ¿Cuántas horas le dedicas tú a este deporte?
4: Ahora no sé, pero alrededor de 50 a 60 kilómetros semanales.
0: Bueno, ¿ha resultado dura en algunas partes?
4: Sí, porque como no la conocía, no sabía dónde venía puesto, dónde no. Entonces no sabía dosificar bien el ritmo, pero bueno.
0: Bien y contenta.
4: Contenta, me han ayudado, gente del puerto, así que estupendo.
0: Enhorabuena.
4: Gracias.
0: Bueno, Celine, enhorabuena, tercera clasificada.
5: Gracias, que no sé qué decir.
0: Bueno, ¿cuándo has visto la meta? ¿Qué has sentido?
5: Muy contenta. Pasada.
0: Ya, por fin has llegado. ¿Y el recorrido cómo ha ido, Celine?
5: Perfecto.

0: Bueno, y después de una carrera, lo bien que viene, ¿eh?
1: Hombre, que ha sido dura la carrera.
0: ¿Qué tramo de la carrera resulta un poquito más complicado?
1: Después de las tablas de madera.
0: Ahí, ¿no?
1: Sí, sí, ahí un repecho hacia arriba que me ha matado. Pero bueno,
0: ahora también te está ahí metiendo los deditos.
1: Sí, entre gloria y dolor.
0: El dolor, exactamente.
1: Ah, muy bien, muy bien.
0: Bien, ¿no? Contento.
1: Contento, contentísimo. Una experiencia muy, muy buena.
0: Para repetirla el año que viene.
1: Sí, sí, esperemos que el año que viene ni calor ni viento.
0: A ver qué tenemos.
1: Eso, esperemos. Ya la siguiente, a la tercera va la vencida.
0: Exactamente, gracias.
1: Nada, venga.
0: Bueno, Juanjo, hemos terminado la carrera, nos viene de San Lucas.
2: De San Lucas hemos venido a hacer esta media maratón del puerto. La verdad que con trabajito, pero vamos, ha entrado dentro de los planes que teníamos y se ha hecho bien.
0: Meta conseguida, ¿no?
2: Sí, sí, sí, por supuesto, y a pensar ya la próxima, como todo corredor, termina una y ya está pensando siempre en la próxima.
0: Bueno, te veremos en la siguiente, ¿no?
2: Sí, por supuesto, contá conmigo.
0: Pasamos lista.
2: Mira, quédate conmigo.
0: Bueno, la medalla este año chulísima.
2: La medalla, me encanta, guapísima, con su tiempo por detrás.
0: Ahí está.
2: Para que quede en los registros.
0: Enhorabuena.
2: Muchas gracias. Y enhorabuena a la organización de Media Maratón del Puerto. Y a ustedes, gracias.

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0: Ya estamos de vuelta y lo hacemos de nuevo, y digo de nuevo, con Eladio Vázquez, director deportivo de la gimnástica portuense, de nuevo porque volvemos a estar otra vez juntos, Eladio.
1: Muy buenas, y además estamos juntos otra vez por una buena noticia, ¿no?
0: Exactamente, porque anteriormente hablábamos del equipo de los chicos y ahora vamos a hablar del equipo de las chicas, de la Sernio.
1: Ahí está, porque nosotros somos un club que tenemos las dos partes, tenemos la parte tanto masculina como la parte femenina. Uh-huh. Y entonces la parte masculina ya hemos visto, pues la pedazo de temporada que se ha hecho, ha sido espectacular, por desgracia ya ha terminado y ya estamos trabajando para la siguiente, pero ahora tenemos las chicas y las chicas nos han dado una alegría. Teníamos los cuartos de final contra Puerto Real, el partido de vuelta, lo teníamos este domingo. Uh-huh. Y al final las chicas pues han dado el do de pecho, claro. Y hemos ganado en casa de una manera que es un poquito engañosa, porque al final se ha ganado de 20 puntos, pero es mentira, o sea, nos fuimos yendo, pero fue en la segunda parte, y ahora nos estamos clasificados pues para la fase final, que se jugará el fin de semana que viene en San Fernando.
0: Claro, que este fin de semana, el sábado jugáis la semifinal, y si se consigue ese triunfo, jugáis el domingo la final.
1: Eso es, creo que ha salido ya el horario, jugaríamos el sábado a las 6 de la tarde, uh-huh, en el pabellón del parque, que contra el Colegio San Felipe de Cádiz, y si pasamos, pues la final con el ganador de la Candray con el Cabo de Ubrique.
0: Claro. De nuevo otro equipo que ha superado las expectativas.
1: Sí, bueno, ha superado, no, está en las expectativas. O sea, sí, las expectativas eran llegar a esa fase final.
0: Y ellas han llegado, han cumplido.
1: El año pasado fue increíble, porque el año pasado también nos pasó lo mismo, pero llegamos a las semifinales. ¿Y qué día fue? El sábado de feria. Ay. Entonces tú tenías que ver a las chicas maravillosamente vestidas, ellas de faralay, haciendo el calentamiento. Digo, mira, que estaba todo el mundo mirando. Y esto. Al final perdimos esa semifinal, pero este año, mira, ya la feria ya ha terminado. Ya ha terminado un poquito todas las competiciones y estamos ahí. Y ahí están las chicas. Las chicas, un grupito maravilloso de gente, un grupito además súper heterogéneo, porque tenemos chicas pues desde los 18 añitos recién cumplidos hasta los 35, que es la mayor, y un grupo súper cohesionado de gente. Todas las chicas son del club, todas son de aquí del Puerto de Santa María, bueno, menos una, menos Paula Vinceiros, que es de Sanlúcar, pero vamos, ha estado con nosotros muchos años en los campus de tecnificación. Y a ver si somos capaces de dar una alegría. Coño, claro. Es el único equipo que queda.
0: Que queda ya, ¿verdad?
1: Y entonces a ver si despedimos la temporada con una alegría. Estaría bien, ¿no?
0: Sí, porque ellas partido a partido se han ido creciendo.
1: Sí, sí. Es un equipo que ha ido creciendo partido a partido. Incluso dentro de los propios partidos, uh-huh, son capaces ellas de superar pues sus propios errores, ¿no? La semana pasada, este domingo, estábamos jugando contra Puerto Real y estábamos ganando de 13 puntos en el primer cuarto, y de repente pues nos entró un bache, una pájara, y en el descanso del partido pues íbamos perdiendo de uno, menos la última canasta, un triple que nos pusimos dos arriba, pero estábamos ahí en el partido. Y luego fueron capaces de ya en la segunda parte,
0: de
1: después de una pequeña charla al descanso, que te puedes imaginar como fuera charlita, pero vamos, cogieron rápidamente el concepto y ya empezamos a trabajar, porque además es un equipo que tanto técnicamente como tácticamente es un equipo que tiene un margen de mejora increíble y unas capacidades de hacer cosas con el grupo espectaculares, porque tienes diferentes configuraciones de chicas. Y luego encima son unas chicas que son muy comprometidas con el club. Claro. Están siempre trabajando, llevando equipos y colaborando con todas las actividades que tenemos. Uh-huh. De hecho, ahí tengo pues tanto a la presidenta del club como a la tesorera, como a la secretaria del club. O sea que me estoy encontrando con que tengo a mis jefas que las tengo que dirigir, ¿no?
0: ¡Qué arte! ¿Qué papel han tenido también la afición con este equipo? Ya hemos visto que la afición se volcó con los chavales, pero aquí con las chicas también están a full, ¿eh?
1: Sí, sí, sí, están a full, porque son ellas las que tiran un poquito del resto de la gente. Y luego, pues, lo que es la afición, el otro día en el partido contra Puerto Real, tú veías a la afición que estaba animando, hombre, no en la cantidad ni muchísimo menos que fue el partido contra Tíjola aquí, ¿no? Por además jugamos normalmente en el pabellón de la Angelita con las chicas, pero sí tú veías gran número de personas animando. Además, como es la única competición que quede, como son, pues estaba todo el mundo animando, y esperemos que este fin de semana pues viajen a San Fernando, que lo tenemos aquí al lado,
0: que está ahí,
1: para apoyar a las chicas.
0: Que está ahí muy cerquita.
1: Estamos a un pasito.
0: Que nada, estamos ahí al lado. O sea, que el sábado hay que estar con las niñas.
1: Claro que sí, hombre,
0: el equipo de las chicas.
1: Que sientan el calor, que sientan el ánimo, que sientan
0: hombre,
1: el apoyo.
0: Ahí está. Porque esa grada llena de gente, aficionados, ¿no? Que la apoyan. Y cuando cada vez que meten canasta, ese griterío, una se viene arriba.
1: Claro, claro. Además es que tú abajo tú escuchas, yo lo explico muchas veces, cuando estás abajo en la pista, tú escuchas el ruido. Porque sí, escuchas sí. ruido, tú no eres capaz de controlar si te están gritando a ti, sí, si están... No, tú escuchas el ruido, pero tú sabes que ese ruido es tuyo, claro. Porque lo sabes, lo reconoces ese ruido. Entonces, ese ánimo, ese apoyo, uh-huh. esa fuerza que nos transmiten desde la grada, normalmente eso se traduce en 4 o 6 claro. puntos, que a lo mejor esos 4 o 6 puntos luego son fundamentales para ganar un partido, ¿no? Y aparte hace la cohesión dentro de todos, o sea, es como si todos estuviéramos apoyando a las chicas que están ahí, como cuando están haciendo un tiro libre, que estamos llevando el balón para que entre la canasta. Estás con los ojos y métela. No, ese rebote, ese que te tiras al suelo, ¿no? Eso, ya te digo, el equipo está muy metido dentro del club. El club está muy metido dentro de ellas porque llevan un montón de equipos también dentro del club y yo creo que se merecen ya claro. una alegría, o por lo menos pelear por esa alegría.
0: Hombre, por lo menos pelearlo este fin de semana.
1: Sí, ¿no? Además va a ser un partido muy complicado porque es un equipo muy...
0: ¿Cómo son los rivales?
1: Un equipo muy rocoso. El equipo de San Felipe Neri es un equipo muy rocoso, es jovencito, porque viene con las chicas junior, uh-huh. e incluso alguna cadete, pero de mucha calidad. Están trabajando muy bien allí en San Felipe, en la base, muy bien, muy bien. Ya desde hace años llevan viniendo trabajando todo el grupo que trabajan, que tienen allí. Ahora creo que está al frente Antonio Cánavas, que estuvo con nosotros también, trabajando aquí en el club, y están haciendo un trabajo excepcional. Y luego en la otra parte... pues tenemos a Candray, que Candray juega con Ubrique. Ubrique es el primer año, después de muchos años, que saca un equipo femenino, ¿no? Pero es un equipo de Juan Luis Esteban, es un equipo correoso, no, lo siguiente, tienes que ganarles, son verdaderos soldados, hacen su trabajo perfectamente, un equipo súper compacto, además defienden mucho lo suyo de Ubrique porque les ha costado mucho sacar ese equipo y ahora se ven ahí y ves la fuerza del grupo que tienen. Y luego Candray es un equipo que lleva ganando la liga por los últimos 3 años, En la primera vuelta nosotros les ganamos el partido aquí en casa y era el primer partido que perdían en 3 años. O sea que imagínate cómo fue. Y luego allí en el partido de vuelta pues hubo ahí sus cosas y al final acabamos perdiendo el partido, perdimos de poquito, o sea que estamos ahí. Pero primero, como nos decía ayer en la sesión de entrenamiento de ayer, no vendamos la final antes de jugar la semifinal.
0: Exactamente.
1: Vale. No perdamos el respeto a San Felipe, porque ellos también quieren ir a ganar. Van a ir a ganar el partido, sí. Evidentemente. Entonces, primero vamos a jugar contra San Felipe Neri y luego ya veremos a ver qué es lo que pasa. Sí.
0: Y ya hablando de todo un poquito, Eladio, los campus, que empiezan junio, está en junio, julio.
1: Sí, mira, los campus... empezamos ahora en junio, si no recuerdo mal, es el día 22 de junio, uh-huh. justo después de terminar las clases. Los campus ya es, creo que es la 11 edición del campus, y tenemos 2 campus. Hay un campus que está más enfocado a la diversión, más enfocado a actividades paralelas, pues viajamos y nos vamos a los Toruños, a hacer kayak, a hacer con el rocódromo, a hacer paddle surf, nos vamos los miércoles al Aqualán, o sea, los chicos tienen un montón de actividades. ¿Por qué surgió esta idea ya hace tiempo? Porque tú te encuentras cuando ya tienes hijos, que de repente los niños empiezan las vacaciones.
0: Claro, ¿y ahora qué hacen?
1: ¿Y ahora qué hacemos? No, entonces lo que nosotros presentábamos era una oferta para que los niños tuvieran esa capacidad de estar allí. Además es un campus urbano, no es más o menos con un precio módico con respecto a todas las actividades que tiene, y es atender a los chicos desde las 8:30 de la mañana, incluso si tú quieres, porque entras antes, entras en Cádiz, entras claro. en cualquier lado, entras, tenemos nuestra aula matinal para atender a los niños, para que tú puedas ir a clase, a tu trabajo.
0: exactamente.
1: Y cuando acabes el trabajo a las 3 de la tarde, recoges a los niños, cansaditos, reventaditos.
0: A una duchita y a dormir.
1: Ahí está. Y luego está el otro campus, que es el campus de tecnificación, que es completamente diferente. Este ya está muchísimo más enfocado al perfeccionamiento técnico de los chicos y las chicas, al ya pulir esas cosas, porque es en la época en claro. donde tú puedes cambiar un poquito dinámicas de tiro, claro. dinámicas de dribbling, todas esas, las cuestiones técnicas del baloncesto. Es como un entrenamiento, estamos trabajando desde las 10 hasta la 1:30, ajá. con media hora de descanso, con lo cual es un entrenamiento de 3 horas, 5 días a la semana.
0: Ahí está.
1: O sea, estás ahí, caña.
0: Pues Eladio, muchísimas gracias por haber venido. El tiempo es el que manda. Hemos hablado del campus, ya seguiremos hablando, porque estamos hablando del mes de junio, julio, ya contaremos a ver cómo van esos campus y a ver cuántos chicos se han apuntado y a cuántos está ahí entrenando, bueno, y ayudando a la familia prácticamente en llevar el verano.
1: Perfecto.
0: Y este fin de semana con las chicas, que hay que estar en San Fernando, que tenemos una cita.
1: Ahí está, tenemos que estar todo el mundo pensando en las chicas, y si nos podemos acercar a San Fernando... San Fernando es aquí al lado, el pabellón del parque está ahí al lado.
0: Ahí está, pues muchas gracias, Eladio.
1: Muchas gracias, Mara, a vosotros siempre.
0: Y nosotros pues vamos a despedir el programa de hoy. Quédense con nosotros todos los días, que ya saben que estamos en el mismo sitio y a la misma hora. Que paso lista. Hasta mañana.

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Ayer un día muy lindo en la ciudad de Buenos Aires con 20 grados o un poquito más de temperatura. Hoy repetimos escena con mínima de 10 y máxima de 20.

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Ayer un día muy lindo en la ciudad de Buenos Aires con 20 grados o un poquito más de temperatura. Hoy repetimos escena con mínima de 10 y máxima de 20 grados.

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Por Dios, ¿qué le pasó? 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